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1: Claro que te dije que un día esto pasaría y no me creíste, ¿verdad?

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0: noches. Gracias por estar con nosotros una vez más en La Hora Nacional, un espacio para las historias, las voces, la música y todo lo que nos ayuda a conocer mejor a México. Yo soy Leos y como siempre está conmigo mi querido Cha.
1: Buenas noches, México. Hoy les vamos a compartir los resultados que se presentaron en el informe de gobierno y de la estrategia Atención a las Causas con los Festivales por la Paz. Estos espacios buscan acercar a las comunidades actividades culturales, deportivas y artísticas como alternativas de convivencia y de participación.
0: Justamente hablando de música y de jóvenes, nos estamos acercando a la gran final de México Canta 2. Esta iniciativa busca encontrar nuevos talentos, pero también algo más importante, hacer que la música sea una herramienta para construir mensajes de paz e identidad.
1: También estamos muy cerca del Día Internacional de la Alfabetización, que se conmemora cada 8 de septiembre. Nuestros amigos de Linnea nos traen información muy interesante sobre las oportunidades que existen para que jóvenes y adultos aprendan a leer y escribir, sigan con sus estudios y puedan cambiar sus posibilidades de vida.
0: En nuestra sección Mujeres en la Historia recordaremos a una mujer extraordinaria considerada la primera muralista mexicana, Aurora Reyes. Ella fue pintora, poeta, maestra, activista, defendió los derechos de las mujeres y vinculó su trabajo artístico con las causas sociales.
1: En nuestros flashazos del bienestar hablaremos de los servicios dirigidos a mujeres para ayudarlas en su bienestar físico y psicológico.
0: Y les daremos toda la información sobre septiembre, mes del testamento, porque este documento nos ayuda a ordenar nuestro patrimonio, proteger a nuestra familia y dejar claras nuestras decisiones. Todo esto y mucho más en nuestra primera media hora. Hay temas que tienen que ver directamente con la vida cotidiana. Poder ir al doctor, estudiar, tener una vivienda o encontrar oportunidades para salir adelante.
1: En salud hay varios datos que vale la pena poner sobre la mesa. En este periodo se abrieron 33 hospitales, 11 unidades de medicina familiar y 38 centros de salud y consultorios para acercar la atención médica a más personas.
0: Esto se suma a los más de 12.000 nuevos consultorios de atención primaria del Servicio Universal de Salud que abren a partir de enero de 2027 en los 24 estados donde opera el IMSS Bienestar.
1: Además, el 14 de septiembre abre una convocatoria para profesionales de la salud jubiladas y jubilados que quieran incorporarse al personal que atenderá estos consultorios.
0: Hablando de acercar la atención médica a las personas, está Salud Casa por Casa, que lleva las consultas directamente hasta los hogares.
1: Ya se han hecho más de 18 millones de consultas médicas a domicilio y son gratuitas. La idea es muy simple, acercar la atención y sobre todo prevenir antes de que un problema de salud se complique.
0: Existe otro cambio importante en algo que durante años podía ser un verdadero dolor de cabeza, conseguir un lugar en la preparatoria.
1: Con Mi Derecho, Mi Lugar, el proceso busca que las y los estudiantes tengan mayores posibilidades de acceder al bachillerato que quieren. Y el dato es que 74.2% ingresó a su primera opción.
0: Además, hay becas para estudiantes de primaria, secundaria y bachillerato. Y cada vez llegan también a más jóvenes que estudian en universidades públicas.
1: Y hablando de infraestructura educativa, al terminar el 2026 se habrán construido 401 preparatorias, 3 universidades Rosario Castellanos y 25 universidades Benito Juárez, además de que se habrán mejorado 73.000 escuelas.
0: Y esto nos lleva a otro tema. Las oportunidades para los jóvenes también tienen que ver con la seguridad.
1: Exactamente. La atención a las causas parte de una idea simple: acercar a los jóvenes al arte, la cultura, el deporte y la educación. Por eso se habla de bienestar social y de garantizar derechos como parte de esta estrategia.
0: Una parte de este trabajo también busca hacer comunidad con los festivales por la paz. Ya van 51 festivales con una asistencia de 2.641.646 personas. Son espacios que llevan actividades y convivencia a distintas comunidades.
1: También está el tema de la vivienda. Se han entregado 33.000 escrituras y en materia de créditos hay más de 7 millones de familias beneficiadas.
0: Además, hay obras que están cambiando la manera en que nos movemos. Por ejemplo, se inauguró el tren Insurgente hasta Observatorio y el tren Felipe Ángeles hasta Tecámac.
1: Y la construcción de infraestructura sigue. Son más de 3.000 kilómetros de nuevas obras que se están construyendo en distintas partes del país.
0: Y al final son temas que están conectados, porque cuando hablamos de bienestar, es tener acceso a servicios, encontrar oportunidades, tener un lugar para vivir y mejores condiciones para salir adelante. El deporte, la cultura, la música y la convivencia comunitaria son espacios que tienen niñas, niños y adolescentes para expresarse.
1: Los festivales por la paz llevan actividades culturales y recreativas a los espacios donde vive la gente, porque construir paz también implica recuperar la calle, la cancha, la plaza y los espacios comunitarios como lugares de encuentro, creatividad y participación.

0: Niños y jóvenes aprendan a reconocer y expresar lo que sienten, hablar de sus emociones y saber cuándo necesitan pedir ayuda.
1: En las escuelas los lunes va a haber una hora semanal con pláticas, ejercicios, juegos y otras dinámicas para abrir estos espacios de escucha y acompañamiento. Y justo de esto vamos a hablar en la siguiente cápsula.
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1: El próximo 8 de septiembre se conmemora el Día Internacional de la Alfabetización. Esta fecha nos recuerda que aprender a leer y escribir es mucho más que adquirir una habilidad. Es abrir la puerta a otros conocimientos, ejercer derechos y tener mayores posibilidades de participación en la vida social. La UNESCO señala que este día se celebra desde 1967.
0: Hoy queremos conocer la labor del INEA porque nunca es tarde para empezar. Durante 2026, el instituto ha impulsado acciones para incorporar a jóvenes y adultos a los procesos de alfabetización y educación básica. En México todavía hay millones de personas que requieren atención educativa, así que conocer las opciones disponibles puede hacer una gran diferencia. Pues ya estamos a nada, a unos días de conocer a los ganadores de la segunda edición de México Canta, y ha sido un camino muy intenso para estos jóvenes. Hay participantes de México y Estados Unidos con distintos estilos y formas de interpretar la música regional mexicana.
1: Sí, ahora sí ya estamos en la recta final. Y para platicar de cómo están llegando los jóvenes a esta etapa, está con nosotros una vez más Miguel Ángel Trujillo, presidente del Consejo Mexicano de la Música. Miguel Ángel, bienvenido de vuelta a la Hora Nacional.
5: Muchas gracias, León. Muchas gracias, Cha. Un placer estar nuevamente con ustedes. Les digo que siempre que vengo me siento en casa.
6: Pues ya es que eres como de casa.
5: Normal en este programa.
6: Claro.
5: Y les agradecemos muchísimo porque es una gran oportunidad para compartir con la gente lo que está pasando en México Canta. Ya tuvimos la semifinal de Los Ángeles, que fue el 23 de agosto, y ahí tuvimos a tres participantes de los siete que pasaron a la final, que es el 13 de septiembre en el Auditorio Nacional. Ellos fueron Tiffany, que es de Los Ángeles, fue Rosalba, que es de Chicago, y Joshua Soto, que es de Nueva York. Así que
6: wow, ¿qué tal?
5: Del país completo, zona
6: de
5: oeste,
6: costa,
5: centro
6: costa.
5: Y
6: sí,
5: oeste, ¿no?
6: Sí.
5: Como... Y de México tuvimos la semifinal este domingo pasado en Mazatlán.
6: ¿Qué tal?
5: En
6: qué
5: el
6: increíble.
5: Teatro Ángela Peralta, un teatro muy bonito, icónico.
6: Wow.
5: Y ahí también, pues, la gente votó, porque este año todas las etapas han sido por voto del público.
6: Uh-huh.
5: Entonces, la final de México, los semifinalistas de México, fueron Bel, que es la Malishita, que es una chica que canta en español, en maya y en inglés. Pues, la parte de las lenguas originarias,
6: uh-huh.
5: Nos encantó, porque aparte es súper moderno.
6: Que México Canta sea la manera que la conocemos.
5: Claro. Exactamente.
6: Y súper moderno, como dices tú.
5: Y muy, era como entre una cumbia, reggaetón, muy padre, ¿no? Y también pasó Luna López, que es de Morelos,
6: uh-huh.
5: Una chica que cantaba en un mercado, vendía naranjas y
6: wow.
5: Cantaba en el mercado. Y pasó Brian, que es de clave 5-7, más música con tuba, con acordeón, bajo sexto.
6: Okay.
5: Y como decías, o sea, tenemos de todos los géneros posibles dentro del regional mexicano, porque este año el concurso uh-huh. se centró, el año pasado teníamos bolero, uh-huh. teníamos rock, teníamos de todo, pero este año el enfoque fue en la música regional mexicana. O tradicional mexicana, que es más correcto, tradicional mexicana.
6: Sí,
5: tradicional
6: claro,
5: mexicana.
6: Claro.
5: Y me faltó una cosa importante. que hay un séptimo participante.
6: Ah, caray.
5: Entonces, ahorita estamos en un dilema porque hay un

0: par de participantes que se quedaron en la rayita, y nosotros como Consejo Mexicano de la Música, pues si pudiéramos tenerlos a todos en la final, a los 14 los tendríamos.
1: Sí.
0: Pero son 7. Quizá podemos empujar ahí para que sean 8.
2: Uf, ¿y cómo van a tomar esa decisión? Qué difícil también para ustedes.
0: Creo que es importante porque se quedaron ahí en las votaciones, sí. Y creo que merecen una oportunidad más. Digo, independientemente del trabajo que vamos a seguir haciendo con el resto de los participantes después de la final, porque...
2: Claro.
0: Nuestro interés es pues no solamente sacar a los muchachos de su medio ambiente ahora y se acabó el concurso y ya no, queremos seguirlos impulsando para que en verdad tengan una oportunidad dentro de la industria.
2: Claro,
1: claro, porque además tú eres un personaje de la industria de hace muchos años que has visto ir y venir a tantos cantantes, grupos, etcétera, etcétera. Pero ahorita, por ejemplo, esto que está pasando en México Canta es muy interesante porque son canciones que tienen un tema, que tienen una manera de hacerse, que es principalmente hablar del amor, ¿no? Como una cuestión que nos une a todos.
0: Sí, pues fíjate que este año fuimos un poquito más relajados en cuanto a las temáticas y... Hay un par de canciones ahí que tienen un par de palabras altisonantes y... Pero...
1: Ya estamos en el siglo XXI, ya.
0: Sí, sí, pero esa es un factor importante porque el más grande tiene 24 años.
2: Ay,
0: hay participantes, están muy chiquitos,
2: sí.
0: Todos, de verdad. Y fue muy, muy interesante porque unimos... Si recuerdan el año pasado... Era un concurso también para autores.
2: Claro.
0: Y escogimos las canciones para dárselas a los participantes. Este año decidimos cambiar un poquito eso y la maestra Mónica Vélez, que ganó por ahí un premio también muy recientemente, aparte del Latin Grammy y otros que ha ganado, con un equipo de autores se escribieron más de 400 canciones. Uf. Para escoger las 14 con las que iban a participar.
2: ¿Qué tal?
0: O sea, fue una labor titánica, muchos estilos, muchas cabezas, muchas historias, entonces tuvo...
1: Muchos corazones.
0: Muchos corazones,
1: sí,
0: muchas
1: claro.
0: Emociones,
1: sí,
0: sobre
1: exactamente.
0: Todo, ¿no? Entonces, ha sido un... Este segundo año, lo siento que fue mucho mejor que el primero, obviamente teníamos esa curva de aprendizaje.
2: Claro.
0: Y la presidenta ya nos dijo que para 2027 ya vayamos pensando.
1: Oye, Miguel, pues ya sabes que aquí la Hora Nacional es su casa.
0: Lo
1: por
0: sé.
1: Favor, queremos que vengan con nosotros para platicar los personas que queden ganadoras, los finalistas, todos los que quieras traer aquí es su casa.
0: A mí me encantaría traer a los 14 porque son muy, muy talentosos todos. Pero obviamente pues los ganadores tendrían que estar aquí. Encantado, muchas gracias por la invitación y... con cultura ahí nos ponemos de acuerdo muy bien para poderlos traer a que platiquen con ellos, por supuesto.
2: Buenísimo.
1: Pues muchísimas gracias por venir aquí a la Hora Nacional. Mira, piel de gallina ya.
0: Falta poquito, 13 de septiembre
2: ya
0: en
2: nada.
0: El Auditorio Nacional.
1: Sí, y qué padre, ¿no? Porque sí, México es un país con tantos músicos, con tanto talento, con tanto corazón, que es bien importante que se hagan este tipo de iniciativas, pues para que los podamos conocer y que ellos también sientan y sepan que lo pueden hacer, que no es nada más un sueño, sino que se puede llevar a cabo.
0: Y fíjate, somos tan musicales que México es el 10º mercado de música del mundo.
1: Imagínate,
0: entonces,
1: el 10º.
0: Aquí donde, si estamos felices, música, si estamos tristes, música, si queremos
1: pues
0: echar
1: es la
0: fiesta.
1: La música es parte de nuestra vida.
0: Es,
2: ¿sí?
0: Es parte de nuestra sangre y nuestro
1: sí.
0: ADN, ¿no?
1: Así es. Así es, Miguel, pues muchísimas gracias, te lo agradecemos muchísimo como siempre.
0: Al contrario, ustedes, y los esperamos en México Canta.
2: Increíble.
1: Pues ahí estamos.
2: Ahí estamos, ahí gracias. Estaremos y esperamos que ustedes estén aquí con nosotros como todos los domingos en la Hora Nacional. Aurora Reyes fue una mujer que rompió esquemas. Fue pintora, poeta, maestra, activista y la primera muralista mexicana. Y su obra tocaba temas sociales y escenas de la vida cotidiana. Además, participó activamente en las luchas de las mujeres y de los trabajadores.
1: Aurora Reyes defendió, entre otras causas, el derecho de las mujeres al voto y a ocupar cargos públicos. También impulsó acciones relacionadas con el bienestar de las trabajadoras del magisterio y promovió espacios para sus hijos. Vamos a ver y a escuchar una cápsula sobre ella.
3: Aurora Reyes Flores fue una maestra, muralista, escritora y activista. Nació el 9 de septiembre de 1908 en Hidalgo del Parral. Chihuahua. A pesar de ser nieta del militar porfirista Bernardo Reyes, crecer en el contexto de la Revolución Mexicana la marcó profundamente. A lo largo de su vida, Aurora abrazó los ideales y las causas sociales revolucionarias. En 1913, su familia se trasladó a la Ciudad de México, donde Aurora estudió la escuela primaria. En 1921, ingresó a la Escuela Nacional Preparatoria, pero fue expulsada tras un conflicto con una autoridad escolar. Después ingresó a la Academia de San Carlos. Sin embargo, decidió abandonarla para optar por una formación artística autodidacta. Durante ese periodo, contrajo matrimonio con el poeta Jorge de Godoy, con quien tuvo dos hijos. El matrimonio duró poco, y tras la separación, Aurora Reyes asumió el cuidado y manutención total de sus hijos. En 1927, la Secretaría de Educación Pública nombró a Aurora Reyes profesora de artes plásticas para escuelas primarias. Esta labor constituyó su principal fuente de ingresos hasta su jubilación en 1964. En 1936, Aurora Reyes participó en la fundación de la Liga de Escritores y Artistas Revolucionarios. Allí profundizó su amistad con Frida Kahlo, quien tabló amistad con otros artistas e intelectuales como Concha Michel y Silvestre Revueltas. Conservó además un estrecho vínculo con su tío, el filósofo Alfonso Reyes. Ese mismo año se convirtió en la primera mujer mexicana en firmar como autora un mural. Atentado a las maestras rurales en el Centro Escolar Revolución, retrata la violencia y los abusos que sufrieron las docentes a manos de grupos cristeros en el México posrevolucionario. En ese mismo año, ingresó al Centro de Estudios Sociales Femeniles de México, donde fue elegida para desempeñar el cargo de secretaria de prensa. En 1937 fue electa como representante de la Unión de Escuelas Técnicas en el Congreso Nacional por la Educación Popular. También ocupó diversos cargos en sindicatos de maestros, entre ellos el Comité Ejecutivo del Sindicato de Maestros de Arte y el Sindicato de Trabajadores de la Enseñanza de la República Mexicana. En colaboración con Concha Michel y las hermanas Sara y Virginia Godínez, fundó el Instituto Revolucionario Femenino. Su labor en estos espacios se enfocó en la promoción de los derechos educativos y laborales de las mujeres, así como a la defensa del sufragio femenino, el acceso a cargos públicos, la ampliación del permiso de maternidad, el reconocimiento de tiempos para la lactancia y la creación de guarderías y escuelas destinadas a los hijos de trabajadoras. A lo largo de su trayectoria artística, Aurora Reyes produjo cerca de 50 obras de caballete y diversas acuarelas. Entre ellas destacan Feminidades, Escena Revolucionaria y La Novia de Oro. A finales de la década de los 40, incursionó en la escritura, especialmente en la poesía. Reyes regresó a los andamios hasta 1959, con la realización de Trayectoria de la Cultura en México, un imponente proyecto mural de 334.40 metros cuadrados para el Auditorio 15 de Mayo del Sindicato Nacional de Trabajadores de la Educación. La ejecución de esta obra tomó 3 años. Posteriormente, entre 1977 y 1978, pintó su último mural, El Primer Encuentro, donde pudo realizar una representación de su visión sobre la conquista. Sobre su experiencia como muralista mujer, Aurora platicó en una entrevista.
4: El compañerito me preguntó, ¿cómo puede una mujer subirse una escalera y andar en unos andamios? Y volteé y le dije, ¡con pantalones!
3: Aurora Reyes falleció en la Ciudad de México el 26 de abril de 1985. Su trayectoria refleja una vida dedicada al arte, la educación y la defensa de los derechos de las mujeres obreras de México, consolidándose como una figura clave dentro de la historia artística y social del país.
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2: Septiembre es el mes del testamento. Es una campaña que nos ayuda a tomar una decisión que muchas veces, pues como que vamos dejando para después. Pero la realidad es que puede evitar un montón de conflictos familiares y darnos certeza sobre a dónde van a ir nuestros bienes.
1: Así es. Hacer un testamento no es solamente pensar en lo que va a pasar cuando ya no estemos. También es una forma de ordenar nuestro patrimonio, proteger a nuestra familia y dejar claras nuestras decisiones. Y para hablar de su importancia está con nosotros el notario Guillermo Vigil Chapa. Notario, bienvenido a la Hora Nacional.
7: ¿Qué tal? Gracias por la invitación, Che.
1: Un gusto. Al contrario.
2: Oiga, pues platícanos para empezar, ¿en qué consiste todo esto del mes del testamento?
7: El mes del testamento es un programa que ya tiene cerca de 20 años, donde el Colegio de Notarios de la Ciudad de México, junto con la Secretaría de Gobernación, dan facilidades. Y las facilidades van básicamente en dos sentidos. Uno, en el costo, se reducen los costos. Y el otro es aumentan los horarios y los días de atención en muchas notarías. Ya tenemos el costo de este año aquí en la Ciudad de México y es de 3,800 pesos, nos acaban de informar en el colegio, y esto quiere decir que no se ha movido durante los últimos 3 o 4 años, se ha respetado el costo. Ahora, para tener más o menos un parámetro, un testamento normal en cuanto al costo, está entre los 6,000-6,500 pesos. Entonces, la reducción sí es una reducción considerable.
2: No, y además es un gasto que se hace una vez, salvo que se necesiten después hacer modificaciones, pero que le va a ahorrar a tu familia muchísimo dinero, muchísimo tiempo, muchísima angustia, y al final es un gasto que se paga solo, por decirlo de alguna manera casi.
7: Sí, claro. Sí, para la cantidad de problemas que se evitan haciendo testamento, la verdad es que la inversión de 3,800 pesos no es tan fuerte.
1: Claro. Oiga, yo tenía una pregunta. Uno siempre va dejando el testamento como para después, ¿no? Cuando esté grande, cuando tenga que dejar. O lo ven incluso como un mal presagio, ¿no? Es que no voy a hacer el testamento porque no voy a hacer la de malas, ¿no?
7: Claro.
1: Creo que habría que quitarnos esta manera de pensar de la cabeza, ¿no?
7: Claro, e incluso como está previsto el testamento en la ley, es una excepción a la mayoría de edad. Por regla general, para poder acudir y firmar una escritura ante notario, se tiene que ser mayor de edad. Uh-huh. Excepción, el testamento.
2: Wow.
7: El testamento se puede hacer desde los 16 años.
1: ¿En serio?
7: ¿Sí?
1: ¿Qué tal?
7: Entonces es un mito que hay que tener una edad determinada, bienes determinados para poder hacer testamento. No, porque aparte el testamento igual va en dos sentidos. El testamento, como todos lo conocemos, evidentemente es una previsión patrimonial. Uh-huh. Pero también en el testamento puedo establecer ¿quién se queda al cargo de mis hijos menores de edad?
2: Claro.
7: Les puedo nombrar un tutor y eso se vuelve evidentemente hasta más importante que la cuestión patrimonial. Entonces, no hay que enfocarnos de que el testamento solamente es una cuestión patrimonial. Tengo hijos menores de edad, hago testamento por si me pasa algo, saber quién se va a hacer cargo de ellos.
2: Ahora, si, por ejemplo, yo no tengo propiedades, pero quiero hacer mi testamento para no darle lata a nadie, ¿qué es lo que puedo dejar por escrito? Mis cuentas de banco, o sea, si no tengo un departamento, por ejemplo, ¿pero qué dejo? El dinero que tengo en el banco, dejo mis posesiones.
1: O de los 16 años, mis balones de básquet, ¿no? Y mis
2: claro.
1: cuentos. ¿Sí?
7: En el testamento se puede prever, bueno, o se prevé qué es lo que yo tengo en el momento en que yo falto.
2: Sí.
7: Y no es necesario especificar en el testamento los bienes en particular. Sí se puede hacer, pero no es indispensable. Simplemente si yo tengo claro a quién quiero dejarle mis bienes en el momento en que yo falte, nada más puedo poner así de manera genérica, dejo como herederos a mis hijos.
2: Perfecto, claro.
7: ¿Qué es lo que van a heredar? Bueno, pues ya en su momento se verá qué es lo que había.
2: Claro.
7: ¿Puedo dejar una cuenta? También puedo poner en específico que una cuenta de cheques, una cuenta de inversión, se la puedo dejar a determinada persona. Pero no es necesario hacer un inventario o especificar bienes determinados para poder hacer
1: claro,
7: mi testamento.
1: Claro, buenísimo. Oiga, notario, y ya que andamos en esas, ¿no? Soy muy mi primera opción es como muy universal, digamos, ¿no? Pero ¿se puede modificar el testamento? ¿Es muy caro? ¿Es muy complicado?
7: No, no es complicado. La modificación del testamento siempre implica hacer un nuevo testamento. No hay, en materia de testamentos, no hay adendums, no hay modificaciones, no hay notas complementarias, no hay notas al margen, no, por la importancia, es siempre se tiene que hacer uno nuevo. Y es tan sencillo como el primero que yo hice. Y de hecho es lo que yo le recomiendo a la gente. Me he dado cuenta que tratan de prever qué es lo que va a pasar de aquí al momento en que yo falte.
1: Imposible.
7: Y les digo, no es necesario.
1: Claro.
7: No es necesario. Prevean corto, mediano plazo. Porque se hace testamento por una cuestión patrimonial y una cuestión familiar. Uh-huh. Cambia.
1: Claro.
7: Tanto el patrimonio como la familia. En el momento en que haya cambios importantes, significativos en patrimonio o en familia, reviso mi testamento. Si ya no estoy de acuerdo, ya no me gusta, hago uno nuevo, así de sencillo. Entonces, es importante tenerlo y con la conciencia de que lo puedo ir cambiando.
2: Notario, ¿dónde podemos obtener más información para, aprovechando que ya llega el mes de septiembre, aprovechar el mes del testamento e ir a formalizar por fin?
7: Claro, hay que acudir con un notario, y para saber con qué notario puedo ir, está el Colegio de Notarios de la Ciudad de México, el teléfono 5511-1819, estamos en Río Tigre 63, y la página de internet colegiodenotarios.org.mx tiene un rubro que dice ubica tu notaría.
2: Ah, súper.
7: De ahí podemos entrar y podemos buscar al notario por número, por nombre, los notarios de determinada colonia, los notarios de determinada alcaldía.
2: ¿Y da igual a cuál vamos? ¿Todos sí son iguales?
7: Todos son iguales, todos van a cobrar 3,800 pesos y es lo mismo, van a recibir la asesoría.
2: Perfecto. Uh-huh. Pues muchísimas gracias por habernos acompañado en la Hora Nacional. Ojalá que mucha más gente tome la decisión de aprovechar la promoción y que vayan este mes de septiembre a sacar su testamento.
1: Sí, vamos. Así. Vamos, porque no lo he hecho, lo tengo que hacer.
7: Sí, sí.
1: Gracias. Muchas gracias.
7: No, hombre, nada, gracias a ustedes por la invitación.
1: Gracias a ustedes también por seguir con nosotros. Por favor, ya saben dónde estamos, no se vayan a ningún lado. Así llegamos al final de la primera parte de la Hora Nacional. Hoy hablamos de paz, de música, de educación y de mujeres que han dejado huella en nuestra historia.
2: A unos días de conmemorar su natalicio nos quedamos con una cita de Aurora Reyes. El arte no es un adorno para el deleite de los poderosos, sino un arma de combate para despertar la conciencia del pueblo y guiarlo hacia su emancipación.
1: Muchas gracias por vernos y por escucharnos. Pero antes de irnos a una pausa, le mandamos un abrazo y un saludo muy especial a Patricia Serrano, Carlos Gutiérrez García, Lupita Vega y Roberto Martínez.
2: También van saludos para Jorge Quesada, Silvia Machuca, María Elena Hernández, para José Luis Ramírez en Veracruz y para Patricia González en Jalisco.
1: Gracias por estar con nosotros cada semana y recuerden que nos encuentran como La Hora Nacional Oficial en YouTube, Facebook, Instagram, TikTok, X, Spotify y en el número 55 34 83 42 39. 55 34 83 42 39.
2: Además nos pueden mandar un correo electrónico a lahoranacional@segob.gob.mx.
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11: Bienvenidos al espacio dedicado a nuestro estado. Soy Begoña Lomelí y como cada domingo les saludo con mucho gusto junto a mis compañeros en la producción Itzael Ibáñez, Raúl Peguero y Carlos Alcántar. Hoy hablaremos de árboles, masa forestal, brigadistas, mexicanos y más. Bienvenidos.
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11: Amigos de Jalisco en la Hora Nacional, me da mucho gusto saludar esta noche a Sergio Graf Montero, director general de CONAFOR. Muy buenas noches, bienvenido.
10: Buenas noches, Begoña, muchísimas gracias por invitarnos a tu programa en red con todas las radiodifusoras del estado de Jalisco.
11: Muchas gracias, bienvenido, y encantados de poder platicar acerca del arbolado, acerca de medio ambiente, acerca de todo lo que hace CONAFOR, y por supuesto de estos 25 años que este 2026 celebra CONAFOR. Muchas felicidades.
10: Muchas gracias. Sí, en efecto, la Comisión Nacional Forestal fue creada en 2001, resultado de un proceso histórico de consolidación del sector forestal desde la década de los 80s, y se creó una institución especializada en temas forestales que van más allá de solo lo ambiental, ¿no? La Comisión Nacional Forestal tiene un trabajo muy intenso en el fomento de la producción forestal, maderable y no maderable, el desarrollo de la industria forestal, y la permanencia de esta institución a lo largo del tiempo ha sido muy importante para ir consolidando a las comunidades forestales de nuestro país, que son las guardianas de los recursos forestales de México, y que para nosotros es un orgullo como institución haber llegado a este aniversario y con resultados muy interesantes de la consolidación del sector en el país.
11: Digo, 25 años ya nos habla de mucho trabajo, de logros también, y de que un país como México, que también tiene mucha masa forestal, pues es importante que tenga este tipo de instituciones, ¿no?
10: Sí, claro. Mucha gente no percibe la dimensión forestal de México. A veces lo que pensamos es que, pues, cuando hablamos de bosques, pensamos en Tapalpa, Mazamitla, algunos que conocen más, pues las selvas secas, que luego vemos ahí en temporada de la sequía, que no tienen hojas, y pues no percibe uno que son importantes, que son los bosques tropicales caducifolios. Pero bueno, México tiene 138 millones de hectáreas de vegetación forestal. O sea, el 72% del territorio nacional es forestal. Y tiene una gran multiplicidad de usos, porque vamos desde los matorrales en el norte del país, las selvas tropicales secas, ¿no? Los bosques de coníferas, de pinos, de encinos, los oyameles, ¿no? De donde nosotros vemos que consumimos los arbolitos de Navidad, pero también están los manglares, y Jalisco es un estado muy importante en cada uno de estos ecosistemas, porque tenemos, Jalisco tiene un gradiente altitudinal que va desde las montañas nevadas, como el nevado de Colima, donde tenemos los bosques de oyamel, los bosques mesófilos de montaña en Manantlán, Cacoma, hasta el litoral en las lagunas costeras, donde están los manglares. Y esta diversidad de condiciones hace que Jalisco sea muy rico en diversidad de sus recursos forestales.
11: Así es, y pues bueno, como jaliscienses, identificarlos, cuidarlos, valorarlos, y también pues educarnos, ¿no? Nos educamos con esta información de la cual podamos obtener, y también este uso sustentable de toda la masa forestal, digo, que tenemos en México y en Jalisco, obviamente.
10: Sí, es muy importante que sepamos que los recursos forestales tienen propiedad. Más o menos en el país el 60% de los terrenos forestales de México son propiedad de ejidos y comunidades que viven de estos recursos, que los trabajan, que satisfacen necesidades alimenticias, de bienes, y generan también bienes para la economía, o sea, productos que se venden como la madera, la resina de pino, o la candelilla del desierto, los agaves silvestres con los cuales se hace, en el caso de Jalisco, la raicilla, ¿no?
11: Sí.
10: Que no son cultivados, que son manejados en poblaciones silvestres, en estas vegetaciones más secas, y eso permite mantener medios de vida, y cuando se aprovechan sustentablemente también aseguran la conservación del patrimonio, al mismo tiempo que se generan oportunidades de desarrollo para las personas.
11: Desafortunadamente, pues hay incendios, se han provocado, ¿no? El cambio climático, que también es un factor que lo hemos visto no solamente en México, sino en España, ¿no? Estos incendios que tuvieron lugar en el norte de España, en Canadá, ¿no? No me voy más lejos, en Canadá, México suceden, y México tiene estos brigadas, tiene también personal para atender ese tipo de incendios.
12: incendios, los vemos en las noticias, en documentales, por ejemplo, en películas, pero la vida real, ¿no? Y cómo es que también México apoya a otros países para poder controlar, mitigar, acabar con incendios, como fue el caso recientemente de esta relación de México con Canadá.
10: Sí, mira, México tiene una historia, al ser un país forestal y con ecosistemas que han evolucionado con el fuego, pues los incendios forestales en México también son algo recurrente que pues ha avanzado en términos de complejidad debido al problema de cambio climático. Y a lo largo del tiempo, México se ha ido profesionalizando en esta tarea, ¿no? Tanto el gobierno federal como algunos estados de la República. Esto nos ha permitido poder empezar a tener esquemas de colaboración con otros países, ¿no? De despliegues internacionales. El personal de incendios forestales de México y de algunas corporaciones de algunos estados, entre ellos Jalisco, que también han profesionalizado de una manera muy importante a sus equipos, han permitido generar despliegues a otros países como Chile, en Estados Unidos, en los incendios de Los Ángeles.
12: ¿Cierto?
10: A finales del 2024. Y a Canadá, es uno de los sitios, tenemos un memorándum de entendimiento con el gobierno de Canadá, con el Centro de Incendios Forestales de Canadá, en la cual nosotros desplegamos cada año, cuando empieza la etapa ya más crítica de incendios en ahí, y depende de las regiones, hacemos despliegues para Canadá. El año pasado se fueron 300 combatientes y este año enviamos a 422 personas al combate de incendios, 411 combatientes y 11 oficiales de coordinación en el despliegue, y fueron aproximadamente 300 personas de la Comisión Nacional Forestal y el resto de otras corporaciones, entre ellas personal de incendios del gobierno de Jalisco.
12: Estas 422 personas que estuvieron desplegadas en las diferentes provincias, entre Ontario, Columbia Británica, Manitoba, y es increíble pensar que también Canadá, con esta masa forestal que tiene, o sea, el tamaño de los incendios para necesitar apoyo, y en este caso también México, o sea, es que es como un infierno, vamos, ¿no? Y qué bueno que México pueda apoyar.
10: En el caso de Canadá, a principios del mes de septiembre, que es cuando estaban prácticamente allá todas las brigadas mexicanas apoyando al país, tenían, si mal no recuerdo, 561 incendios simultáneos, ¿no? Ese día, y llevaban un total de 4.5 millones de hectáreas afectadas. Es decir, Canadá tiene superficies forestales inmensas, tiene aproximadamente 400 millones de hectáreas de bosques, o sea, es un país forestal muy extenso. Llega un momento cuando Canadá está haciendo como muchos otros países, como España, Portugal, Grecia, todo el Mediterráneo, en condiciones climáticas diferentes, mucho más secas, pero también los países del norte, en estas zonas, el cambio climático está generando incendios cada vez más violentos. Y entonces, pues necesitan estos países también el soporte de otros países. Canadá tiene convenios con Australia, Sudáfrica, Chile, México, Brasil. Pero te quiero decir con orgullo que, y dicho por los canadienses siempre, que cuando empieza la temporada ya de requerimientos de apoyo internacional, los primeros que piden es a México, por el nivel de profesionalismo, el conocimiento. Antes, cuando se empezaron los despliegues con Canadá en 2016, pues tenían que ir los combatientes acompañados de otras brigadas canadienses. Ahora, nuestros combatientes los despliegan, les ponen su equipo aéreo, su equipo acuático, los despliegan en un campamento y el equipo mexicano se encarga totalmente del combate del incendio en ese territorio. ¿No?
12: Okay.
10: Y además, este año se están en adiestramiento 9 oficiales de comando incidentes, Cuando uno atiende un incendio, se tiene que estructurar un sistema de comando de incidentes coordinado con todas las corporaciones que están ahí. Y eso requiere de un conocimiento muy especial de todo lo que tiene que ver con logística, análisis de las condiciones climáticas, condiciones del fuego, capacidad de respuesta. Eso requiere una capacidad técnica de conducción de un incendio complicado, muy importante. Y ahora están nuestro personal, que es muy capaz en ese sentido, está ahora en Canadá para que tengan las certificaciones, las certificaciones en relación a poder ya también cuando vayamos a Canadá, ya no solamente encargarnos de incendios, sino de todo el comando del incidente de un de una región determinada.
12: Pues la experiencia del personal mexicano, que es reconocida internacionalmente, y en este caso muy en concreto que nos has compartido de Canadá, todo nuestro respeto, reconocimiento, agradecimiento, los brigadistas, ellos sí es como, ¿cómo conocen, cómo controlan también el fuego? Porque las condiciones climáticas pueden cambiar y en eso el viento cambia de dirección y entonces ya el comportamiento del fuego es distinto y tienes que cambiar la estrategia. Entonces es este conocimiento, esta experiencia y este amor también por el oficio que han ido construyendo, porque también muchos son que su papá también era brigadista o que su tío, y entonces fueron haciendo también esta herencia o este camino que todo nuestro, insisto, cariño, reconocimiento y agradecimiento por todo lo que hacen.
10: No, y además para a mí, titular de la institución nacional que tiene a su cargo el tema de manejo del fuego en el país, de la política de manejo del fuego y de atención a los incendios forestales, para mí es un orgullo ser colaborador de personas tan importantes para el país. Y bueno, yo creo que el reconocimiento a las brigadas es fundamental, y recientemente, bueno, hace algunos días, aunque hace algunos meses, se estrenó la Brigada 2045, que es una producción, es una película que habla de la vida de una brigada de combate a incendios forestales en la cotidianidad de lo que pasa en una temporada de incendios. Y es impresionante pues todo lo que tienen que vivir, viven emociones muy fuertes, compañeros que han fallecido, ¿no? Que es una realidad. Los incendios forestales el ataque de incendios forestales es una tarea sumamente riesgosa, muy pesada, que requiere de profesionalismo. No puede entrar cualquier persona a combatir un incendio. Nosotros, cuando tenemos incendios, se asegura que las personas que van al combate de incendios tengan capacitación, etcétera. Y cuando hay accidentes, generalmente son personas que no han que van a atender
12: como un incendio. Voluntad, desconocimiento.
10: Exacto. Entonces, esta película de la Brigada 2045 pues muestra esa cotidianidad que es emblemática de una brigada, pero es la realidad por la que están muchos brigadistas cuando atienden los incendios forestales en nuestro país.
12: Sí, estamos con ellos en la acción, en el combate, en la respuesta, y como ciudadanos vemos desafortunadamente las noticias, los incendios, y que va el helicóptero y suelta el agua, pero ¿qué está pasando ahí en la tierra, no? ¿Qué está pasando ahí en el cerro? Donde entonces, y la película lo demuestra muy bien, cómo es que está administrando, cito entre comillas porque no sé si ese es el término, el fuego, para entonces hacer esa línea de fuego, ponerla en una línea que delimite y que no se siga expandiendo.
10: Sí, mire,
12: los primeros respondientes, vamos, ¿no?
10: Claro, mire, normalmente cuando uno piensa en el fuego, piensa en las tareas de los bomberos, que llegan con un camión, anclan el camión, sacan mangueras. El fuego forestal, silvestre, o sea, en los terrenos naturales, no se atiende de la misma manera. Tienes que el fuego se mueve. Si las condiciones de viento son agudas, si las temperaturas son muy altas, si la humedad relativa es muy baja, la potencia del fuego se magnifica. Entonces, la forma en que uno combate muchos de los incendios es utilizando el mismo fuego.
12: Sí.
10: Entonces, haces guardarrayas, lo anclas en un arroyo, en una cresta, vas haciendo tu guardarraya y quemas para que cuando venga el fuego no pase. Hay lugares que son dificilísimos a combatir incendios, ¿no? La primavera, por ejemplo. Tú puedes estar haciendo una guardarraya en una zona y el fuego viene a 500, 1000 metros. Y de repente el fuego adquiere una fuerza tal que genera remolinos. y vuelan una cosa que se le llaman pavesas, que son bolas de fuego del material del suelo que se hace en remolino, vuela hasta 500 metros. Y puede pasarte cuando estás en eso.
13: Bolas de fuego, literal.
10: Bolas de fuego. Y eso, pues, es sumamente complejo, ¿no? La atención. Y por eso no puede uno apagarlo rápido. Uh-huh. O sea, la ciudadanía quisiera que se apagara el incendio en 2 horas. O sea, un incendio forestal toma tiempo. Uh-huh. Hay incendios que duran 15 días, 10 días. Uh-huh. Se procuran atender lo más rápido posible. Es muy importante llegar rápido a los incendios, uh-huh, pero hay zonas muy aisladas que toma más tiempo llegar. Pero cada vez más estamos profesionalizando los equipos, los sistemas, los análisis de riesgo, la distribución de las brigadas en el país para poder tener una, uh-huh, capacidad cada vez mejor de respuesta. Pero lo más importante en el combate de incendios es la protección de la vida de los combatientes, uh-huh, ¿no? No ponerlos en riesgo, sí, ¿no? Y pues el bosque se recupera.
13: Uh-huh. La vida
10: de una persona, uh-huh, que tiene familia, que tiene hijos, la pérdida de un miembro, caso de quemaduras, ¿no? Uh-huh. Que hemos tenido casos así, pues son no puede uno poner en riesgo. Entonces no puede uno mandar a la gente a querer apagar a la prontitud que quisiera la ciudadanía. Entonces hay que entender el fuego, cómo se comporta, y requiere un manejo, porque es un manejo, sí, de los ecosistemas. No es una atención de una emergencia solamente, uh-huh, es manejo de ecosistemas. Un ejemplo, el bosque la primavera, ya que estamos aquí con tu público en todo el estado, por, uh-huh, ejemplo, el bosque la primavera, la especie más abundante de pino que tiene el bosque la primavera, que es Pinus ocarpa, es una especie pirófila, es decir, que le gusta el fuego.
13: Ajá.
10: No que se prende, que le gusta.
13: Ajá.
10: Entonces, para que puedan abrir los conos y que salgan las semillas, se necesita fuego.
13: Ok.
10: Entonces, los bosques han evolucionado con fuego. Uh-huh. La primavera es una caldera, uh-huh, volcánica, por eso hay aguas termales y todo. Uh-huh. Entonces, los ecosistemas evolucionaron con el fuego. El problema es que el fuego ahora, por tantas actividades económicas, presencia de actividad agrícola, urbanas, uh-huh, quemas de basura, etcétera, la frecuencia de los incendios aumenta. Antes, cuando no estábamos aquí los seres humanos, mm, caía un rayo al fin de, claro, la temporada seca, se empezaba a quemar, un incendio fuerte, llegaban las lluvias y la regeneración natural se daba. Uh-huh. ¿No? Ahora la frecuencia de los incendios y las condiciones de temperaturas que tenemos con el cambio climático están haciendo que los incendios sean mucho más complicados y más difícil. Y un tema que en los viajes en nuestras cooperaciones internacionales, en la interoperabilidad le llamamos internacional, por ejemplo en Chile, las emergencias son en zonas habitadas. Ya vimos Los Ángeles, uh-huh, en estos lugares donde en Canadá,
13: sí,
10: nuestros combatientes están protegiendo ciudades,
13: sí,
10: poblados, porque el trabajo de control de fuego en zonas habitadas es muy complejo, muy difícil, porque si un incendio en el 2019, cuando yo era secretario de Medio Ambiente aquí en el estado de Jalisco, tuvimos un incendio en Pinar de la Venta, uh-huh, y eso son casas en el bosque. Cuando se mete a esos lugares, no puedes combatir el incendio igual que afuera, porque no puedes utilizar el fuego. Entonces, es muy peligroso, sí, y muy difícil. Y estas experiencias de interoperabilidad han también dotado de capacidades para el manejo de estos nuevos, uh-huh, incendios que están sucediendo en zonas forestales. Ya Tapalpa ya no es una zona de producción de madera como, uh-huh, lo fue hace 30 años. Uh-huh, uh-huh. Ahora es una zona de esparcimiento y turismo de fin de semana, donde las casas están en medio de los bosques.
13: Sí.
10: Y el riesgo para las personas, la pérdida de infraestructura, etcétera, mayor, cada vez es mayor.
13: Muy interesante y muy educativo también esto que nos comparte, porque es necesario también que como ciudadanos sepamos, pues en términos generales, cómo se trata, cómo se maneja el fuego, y también a todos los brigadistas forestales, como comentan, ¿no? De Tapalpa, de Atemajac de Brizuela, de Mazamitla, de las diferentes áreas, para que también se sigan capacitando, sigan teniendo esta información para tener un mejor manejo del fuego cuando se presente y también este cuidado.
10: Sí, y hay un trabajo de prevención, uh-huh, y de manejo del ecosistema para que el uso del fuego no sea tan dañino, ¿no? Uh-huh. Va a seguir habiendo incendios. Uh-huh. Lo que tenemos que hacer es, en este nuevo contexto climático y de actividades económicas, ver cómo volvemos a recuperar un régimen de fuego en los bosques que sea lo menos dañino a la población. Cuando hay un incendio, no se pierde el bosque. Hay una falsa creencia, no desaparece. Cuando dicen, se desaparecieron 1,000,000 hectáreas, no desaparecen. Más o menos, solamente entre el 5 y el 7% de la superficie afectada por incendios en el país tienen una afectación alta, es decir, que muere el arbolado. Uh-huh. Lo demás son fuegos superficiales, que el problema es que la frecuencia empieza a generar problemas de degradación.
14: Claro.
10: Entonces, lo que tenemos que hacer es recuperar un esquema donde los factores de ignición o de... Pues, si hay oxígeno, hay combustible y hay alguien que le mete un cerillo, pues esos factores de ignición los vayamos disminuyendo porque no son necesarios, ¿no? Y que haya más cuidado por parte de la sociedad y normas de del gobierno, sobre todo los gobiernos locales, en donde, por ejemplo, Jalisco tiene una marco legal donde está prohibido el uso del fuego en la zona metropolitana de Guadalajara porque es el lugar donde más número de incendios hay en el estado.
14: ¿En la área metropolitana?
10: En la área metropolitana, en las colindancias, en toda la zona rural de la área metropolitana. El desgaste en dinero, etcétera, ahí es altísimo. Y nadie necesita utilizar fuego en la zona metropolitana. Y hay una prohibición que el problema, pues, es que no se lleva a cumplimiento.
14: Okay.
10: Entonces, tenemos que trabajar con todos los estados para que en las zonas de colindancia de la interfase urbana forestal, pues se hagan normatividades que lleven a reducir los factores de ignición.
14: Uh-huh. Ya casi para concluir esta charla y que nos ha llevado a partir de los 25 años de CONAFOR y las celebraciones, a saber esta parte de brigadistas, de este apoyo a Canadá, de cómo se preparan y también este manejo del fuego. Me gustaría también, ya casi para cerrar esta charla, insisto, hablar de lo que viene para la temporada navideña, porque sabemos que CONAFOR también apoya a productores de árboles en diferentes lugares, para que entonces, llegando esta temporada navideña, que todos queremos tener un arbolito de Navidad en casa y que sea natural, bueno, pues que se tiene esta relación, este apoyo, y que bueno, pues que si son productores locales, que son mexicanos, pues que compremos estos pinos navideños para ellos.
10: Sí, mira, qué bueno que señalas eso. Hace una semana se organizó la Feria Nacional Forestal, donde traemos a los productores, nada más que ahí no pueden venir productores de árboles de Navidad, porque los árboles de Navidad se venden en Navidad. Entonces, pero vinieron la mayor parte, muchos productores forestales que comercializan. Y en diciembre lo que hacemos es una vendimia de árboles de Navidad, y vienen productores de varios estados de la República, donde, y siempre voy a estar muy agradecido con el gobierno de Zapopan, siempre nos dan el apoyo para establecer esta vendimia de árboles de Navidad, con la cual pues apoyamos a las comunidades. Nosotros damos soporte para hacer las plantaciones. No son árboles que cortan del bosque, son plantaciones
14: para eso,
10: comerciales, que se ponen, que eran áreas agrícolas y ahora se dedican al negocio de venta de árboles de Navidad. Entonces, nosotros los apoyamos con el presupuesto y subsidios para que desarrollen esta actividad, y luego los apoyamos para los esquemas de comercialización en diferentes lugares del país, pero sobre todo aquí en la zona metropolitana de Guadalajara, que se realiza cada año.
14: Pues para estar muy al pendientes cuando llegue entonces esta temporada.
10: Hay que comprar arbolitos de Navidad,
14: ¿no?,
10: proveniente de comunidades.
14: Sí.
10: Y bueno, que me disculpen nuestros amigos de Canadá, a los cuales ayudamos, pero queremos también, sí, que nuestros productores vendan sus árboles.
14: Sí, porque además, para que un árbol crezca, o sea, ¿cuántos años tienen que pasar para crecer estos servicios ambientales, ¿no? Que son 15, 20 años.
10: Bueno, los arbolitos,
14: los de Navidad,
10: los árboles de Navidad es como un cultivo.
14: Ajá.
10: ¿No? Duran 8 años y se corta según el tamaño que quiere uno sacar, la especie. Pero bueno, ya sí que hablamos de la restauración de un bosque, etcétera, ¿no? Estamos hablando de 30, 40 años, ¿no? O sea, un bosque. Pero eso es un poco diferente. Es
14: exacto,
10: los trabajos.
14: Es,
10: o sea, está el manejo del bosque natural, están las plantaciones comerciales. especiales que apoyamos a productores para producir cierto producto, ya sea para la industria maderera, o para los árboles de Navidad, o para la industria resinera, también se apoyan estas plantaciones comerciales que les llamamos. Y la otra parte es la restauración forestal que hacemos, ¿no? Que es apoyo a zonas a ejidos y comunidades para recuperar zonas que han sido degradadas con el tiempo y que requerimos recuperar.
14: Sí, que tengamos esta certeza de que el árbol de Navidad que estamos comprando es un árbol
10: certificado
14: que no fue talado allá y que no, o sea,
10: todos los que se venden aquí,
14: ¿verdad?,
10: son árboles que tienen trazabilidad y legalidad y la mayor parte son certificados incluso internacionalmente.
14: Sí. Muchas gracias por venir a Jalisco en la Hora Nacional, por hablarnos de todos estos temas que tienen que ver con la masa forestal, con brigadistas y bueno, pues lo que se viene también para la próxima temporada navideña, que sepamos que ahí en Conefor se tienen estos productores que se dedican específicamente a la producción de árboles de Navidad y que tengamos también esta tranquilidad y esta conciencia tranquila, insisto, para tener el arbolito de Navidad. ¿Algo con lo que quiera cerrar? No. ¿Redes sociales?
10: Solamente agradecerte, pues nos pueden seguir en las redes sociales de Conafor, en Instagram, Facebook, Twitter, donde hacemos diferentes comunicados de lo que hace la Comisión Nacional Forestal, y pues decirle al público que es muy importante reconocer el valor económico de los recursos forestales, además de los servicios ambientales, porque uno piensa que el agua sale de la llave. Bueno, en estos tiempos muy
14: polémico. Sí, no, que no es inagotable, ¿no?
10: No el es agua. Inagotable, no, sí. Pero además viene de zonas forestales.
14: Claro.
10: Y entonces lo que tenemos que reconocer es que eso tiene un costo, conservar y restaurar esos ecosistemas tiene un costo. Y esto tiene que ser internalizado en la economía, porque si no, no habría posibilidades de desarrollo económico en las ciudades. Claro. Y eso es un reto muy grande que tenemos para asegurar que estemos dispuestos, como ciudadanos, como industria, como comercio, a poner un poco de recurso económico para asegurar el futuro del abasto de agua.
14: Sí.
10: Sobre todo Guadalajara, que depende en el 80% de su abasto de agua superficial. Eso significa que es el agua más vulnerable ante el fenómeno de cambio climático.
14: Okay.
10: Cuando haya sequías, va a haber menos agua almacenada y por lo tanto menos agua que se provee a las ciudades. Y necesitamos hacer que los bosques sean menos vulnerables y que mantengan esa posibilidad de aprovisionamiento de agua a las presas de las cuales Guadalajara se abastece.
14: Sí, esto está conectado, es un ciclo. Y muchas gracias, insisto, por este especial tan educativo, tan necesario. Gracias por venir, Sergio Graf Montero, director general de Conafor.
10: Muchas gracias.
14: Bienvenido,
10: Begoña.
14: Gracias. Gracias.
10: Saludos a todo el público.
14: Muchas gracias. Nosotros nos despedimos. Muy buenas noches y gracias.
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14: Begoña Lomelí y mis compañeros en la producción agradecemos su escucha y le deseamos muy buena noche. Descanse.
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1: Hola, hola, bienvenidos, bienvenidas, ¿cómo están? Estamos en un episodio más de Ya Oíste. Yo soy Génesis Sainez y hoy tenemos un tema muy peculiar, un tema que puede pasarle a cualquiera, nadie está exento. En la cocina, en el trabajo o incluso en tu casa, en la calle, que son las famosas quemaduras. Y vamos a hablar sobre qué hacer en un momento difícil que está, porque muchos entramos en pánico en ese momento, es como de, ay, se está quemando, está pasando algo, pero no, a esto nos viene a acompañar nuestro querido doctor Oscar Reyes, jefe del servicio de urgencias. ¿Cómo está, doctor?
5: Hola, buenas tardes, bien, gracias, aquí, gracias por la invitación.
1: Ay, muchas gracias a usted por acompañarnos. Esto se va a poner bueno, porque estamos en una temporada donde justo puede haber muchas, muchas quemaduras, pero vamos a empezar sobre qué son las quemaduras, doctor.
5: Bueno, las quemaduras prácticamente son lesiones causadas por agentes físicos externos, principalmente sea fuego directo, líquidos calientes. Existe también las quemaduras por corriente eléctrica y en menor medida, pero también existen las quemaduras químicas. Entonces, Básicamente son lesiones térmicas, básicamente.
1: ¿Cómo son los tipos de quemaduras, doctor, que le han llegado?
5: Bueno, las quemaduras se clasifican, puede ser por, como ya mencionamos, por el tipo de agente que la ocasiona, que ya mencionamos que puede ser por fuego directo, le llamamos por escaldadura, quiere decir por líquidos calientes, quemadura química y quemadura eléctrica. Esa es una clasificación que es de acuerdo al agente físico que lo ocasiona. Y para nosotros como médicos es muy importante clasificarla de acuerdo a la profundidad o la gravedad de la lesión.
1: Ajá. Okay.
5: Hay varias clasificaciones, conforme van pasando los años, se han creado varias clasificaciones. La más usada o la que está más en boga es la que le divide en primer grado, segundo grado y tercer grado.
1: Oh, sí.
5: Ajá, eso es de acuerdo. A nosotros como personal de la salud nos funciona mucho para determinar la gravedad de la lesión y a la vez de saber la gravedad de la lesión, saber si el paciente requiere ser tratado en un hospital o puede ser tratado en su domicilio. La quemadura de primer grado es la que comúnmente cuando vamos a la playa y nos asoleamos.
1: Lo bronceadito acá.
5: Esa es una quemadura de primer grado. Obviamente, pues como la mayoría de la gente sabe, pues no es necesario ir al hospital para tratar ese tipo.
1: Incluso hay gente que se broncea por gusto, ¿no?
5: Exactamente. Y es algo irónico, pero las quemaduras de primer grado son dolorosas precisamente porque afectan las capas superficiales de la piel, que se llama epidermis, y es ahí donde están los receptores del dolor.
1: Ya tocamos el de grado 1.
5: Primer grado,
1: ya ven. Nos vamos con el de segundo grado.
5: Okay. Sí, el de segundo grado, ya estamos hablando que ya la quemadura es más profunda. De hecho, la quemadura de segundo grado se divide en superficiales y profundas. Ajá.
1: Okay.
5: El segundo grado ya afecta capas más profundas de la piel, en este caso la dermis. Y este tipo de quemadura es muy importante porque la recomendación es que sí se tenga una atención médica, que ya son más profundas a diferencia de las de primer grado. Uh-huh. ¿Cómo los vamos a identificar? La piel se pone rosa y las famosas ampollas o flictenas. Ajá, ya
1: sí.
5: Es una característica de las de segundo grado que ya van a cursar con ampollas. Ajá, entonces este tipo de quemaduras, la sugerencia es que sí se vaya a alguna atención médica, a diferencia de las de primer grado.
1: Sí, sí me ha tocado ver, no me ha pasado, pero sí me ha tocado ver que el aceite creo que es lo más común que vemos, que les cae en la piel e inmediatamente como que empieza a salir la ampolleta, o sea, obviamente entre el movimiento y todo, de que te arde, me tocó ver que a mi mamá le salió una enorme, pero no entendía, o sea, yo en mi mente es como, ¿cómo es que sale o por qué salen las ampollitas? ¿Es como media de protección de la piel o por qué se da?
5: La mayoría de las quemaduras de segundo grado, como bien mencionas, está ocasionado por líquidos calientes, ya sea aceite, agua hirviendo, o también por objetos calientes como el clásico, la plancha, la secadora.
1: Yo con mi plancha del peine.
5: Entonces, la ámpula o ampolla, como se le conoce, aflictena, no es otra cosa que se sale el líquido de la piel y se acumula ahí. De hecho, más adelante vamos a ver que cuando ya las quemaduras son más extensas,

0: ya tiene exposición de hueso, exposición
1: Ay.
0: ósea, cuando ya se queman tendones, ya se queman como músculo. Obviamente, pues son pacientes que se exponen a corrientes térmicas o están mucho tiempo expuestos, sobre todo cuando hay fuego directo, ¿no?
1: Claro.
0: Y desafortunadamente muchas de las veces el tratamiento es quirúrgico. Muchas veces inclusive si una extremidad está muy afectada, inclusive puede requerir amputación. Entonces ya es una quemadura pues ya más grave, ¿no?
1: Y hay una pregunta que me gustaría hacerle, porque creo que todos necesitamos saber esas acciones rápidas, que en dado caso, no sé, estoy en mi casa y veo, o sea, para poder ayudar y también para saber qué hacer yo, ¿no? ¿Qué hacer cuando estás en ese momento, que no estás obviamente en el doctor o en lo que llegas? ¿Cómo tratarlo o hacerlo inmediatamente, una quemadura?
0: No, la principal recomendación es no aplicar ninguna sustancia a la quemadura.
1: Ni la famosa clara de huevo.
0: No, ni hay veces que le ponen antibiótico en crema, tampoco se sugiere. Clara de huevo, algunas cremas como el tepezcohuite, el aloe. Entonces, la sugerencia es no aplicar nada de eso. Tampoco agua fría. Mucha gente, pues la lógica muchas veces llegaría a pensar, pues si se quema y está caliente,
1: claro,
0: pues échale agua fría, ¿no? Sin embargo, no. Sí se sugiere, obviamente, que se lave la herida con pura agua, pero que el agua sea tibia o templada.
1: Okay. Uh-huh.
0: Tampoco se recomienda poner hielo.
1: ¿Y por ejemplo el agua es en contacto directo o como suavecito?
0: No, directo.
1: Directo, uh-huh. Ok.
0: Ajá, entonces y después taparla con un apósito antiadherente, o sea, evitar que no sea un apósito que se pegue en la piel y obviamente pues que esté limpio, ¿no?
1: Claro, principalmente.
0: O sugerencia que esté limpio. Y si la quemadura sí se ve que tenga ampollas o todo sugiere que sea el segundo grado, pues sí se sugiere que vaya a atención médica.
1: Y lo que hoy nos comparte, doctor, es muy, muy importante. Porque hay cosas que ni siquiera sabemos, o sea, podemos decir que es muy como de, ay, no me va a pasar, o nada más me quemé tantito, pero lo dejamos a la desidia y son cosas que se pueden complicar. Nos ayudó a desmentir muchos mitos, muchas gracias, y pues, sí, más por el momento, yo le agradezco mucho que nos haya acompañado. Espero que se le haya pasado muy bien.
0: Sí, al contrario, gracias a ustedes.
1: Y pues nada, Easter Lovers, la verdad es que yo estoy muy, muy agradecida. Muchísimas gracias, doctor, por esta compañía, por compartir información tan valiosa. Yo soy Génesis Sainz, fue un gusto tenerlos aquí. Muchísimas gracias, nos vemos en el próximo episodio. Adiós.

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1: Si no, pues es buena. Tiene mucho que agradecer. Si ya se levantó, puede ir a trabajar, puede mover la patita, puede pararse, puede trabajar. Está usted en una condición inmejorable para salirle adelante a la vida. Así que bueno, muchas gracias. Te saluda Charlie Martínez, el Bola, qué gusto saludarlo. Bienvenido Puerto Vallarta, Jalisco. Gracias también por estar con nosotros en sintonía. Allá hasta el bello Puerto Vallarta, que me urge largarme nuevamente a Vallarta.
2: Oh, sí.
1: Es la única parte del mundo que me coincide.
2: A Cancún.
1: Que me consigue, compadre, relajar también. Cancún, qué bonito.
2: Lleva a tus hijos a Cancún.
1: Ya fueron.
2: Otra vez.
1: Ya fueron. Pero no, a mí, amo Vallarta, de verdad, amo Vallarta. Es la cosa más hermosa y preciosa de la vida.
2: Lo único que no amo de Vallarta es al Mike.
1: Al Mike es lo único que no.
3: Hay un detalle que se.
1: Saludos al Mike. Saludos al Mike. Saludos al buen Mike. Presento con mucho gusto al equipo número uno de la radio, el equipo que impone condiciones todas las mañanas. Con ustedes, Daniela Sue. Buenos días.
4: Buenos días. Muy buenos días a toda la gente que nos está escuchando. Buenos días a todo mi equipo de la Mejor FM 95.5. Mi nombre es Daniela Sue o Daniela Martínez y el día de hoy voy a estar aquí presentándoles las notas del espectáculo. Muchas gracias, Bola, por esta grandiosa presentación.
1: Ah, no, perdón, esa era otra. ¡El bebé Ruin!
5: Muy buenos días, banda, ¿cómo están? Qué gusto saludar a toda la raza, efectivamente, y como el fondo ya lo indica, cada vez más cerca para celebrar, pues, el 15 de septiembre, como debe ser. Hoy hasta Nexo trae un... Anda de chila poblana, mira nomás. Andas con toda mi Nex. Banda, quédense con nosotros, aquí nomás en la Mejor FM, es la parada Morning Show.
4: Morning Show.
1: Preparando la info,
2: Buenos días, señores, bienvenidos el día de hoy a la parada Morning Show de la Mejor FM 95.5. Yo soy Alex González, feliz y contento de estar con ustedes. Gracias, Guadalajara.

0: Cara, gracias, Puerto Vallarta. Tenemos un mensaje. Lunes, inicio de semana, llegando tarde. ¿Habrá algún día que empiecen el programa temprano? Sí, cuando esté Eric en los controles.
1: Sí.
0: Eric está en los controles.
1: Bueno, chiquis, porque una vez estuvo Eric y entramos como a la mediadora también.
0: Bueno, que se le olvidó que iba a venir. No, son una basura los operadores. ¡Automatización! ¡Automatización!
2: No, digamos no a la automatización, por favor.
0: Vámonos, señores, a los deportes con Néstor Hurtado. Buenos días.
3: ¡Ganaron la Chiva!
0: Ponte el fundito.
3: Nada más. Las Chivas.
1: Vas a empezar con eso.
3: El fin de semana ganaron. Y en redes sociales la gente estaba emocionada porque llenaron el estadio. La gente estaba emocionada porque el estadio se llenó.
2: Qué bien.
1: El de
0: San Luis. Trae la misma playera, por eso se ve todo lleno de las rayas.
1: Llenamos el estadio.
0: Trae el mismo uniforme.
3: Yo decía, ese estadio se lleva con tres cubeteros.
2: ¿Me recuerdas contra quién ganaron?
3: Con San Luis.
0: Oye, ¿por qué dicen robo del Atlas?
2: Es el grande.
0: ¿Robo del Atlas o robo
3: al Atlas?
1: Al Atlas.
4: Le robaron.
3: Sí.
1: Qué porquería de arbitraje.
3: Empezamos porque
4: malditos arbitrajes se
0: pasaron. Bueno, vamos al de Chivas primero.
3: Primer robo. Las Chivas ganan 3-0 al San Luis. Mi Alex, feliz, contento, pleno.
0: ¿Qué más? ¿Así? Estoy bien, gracias por sus buenos mensajes, gracias a toda la gente que me mandó mensajes.
4: Con el Piojo, Lechitas.
0: Sí, Domi Alex.
3: ¿A quién?
4: A gusto.
0: A toda la gente que me mandó mensajes.
3: No, pero ¿a quién le ganaron?
0: Al San Luis.
3: Yo pensé que al Chelsea, igual.
0: Yo nada más dije que.
3: ¿O al PSG?
0: Pero triunfos son triunfos.
3: Ah, sí, sí.
0: Ustedes también le ganaron al San Luis, ¿no?
1: Recuerda como el doble.
0: Ay, pero ¿le ganaron al San Luis o al PSG? ¿Al Barça le ganaron? No, es el mismo.
3: Ah, ok.
2: Ya.
0: Bueno, que al Barça ya le ganamos, no sé ustedes. 5-0. Pero bueno.
3: Un título más.
0: Sí.
4: Un título más. Por favor,
0: Pintrafa.
4: Ese y su.
3: Oye.
4: Su palote ese de madera que les dieron.
0: ¿Ya jugaron contra el Barça?
1: La Copa DIF.
0: Tronco. ¿El América jugó contra el Barça ya?
3: No.
4: La Copa Tronco.
0: ¿El Atlas ya jugó contra el Barça? No, pues
1: no. No,
0: ya que jueguen, hablamos.
3: La Copa Tronco, modelos.
4: No, y sí, el Atlas ya ha jugado contra el Barça. Sí, señor.
0: ¿Cuándo?
4: Digo,
0: ¿Perdió?
4: Revise. No estoy para educarte, nada más digo. Yo nada más doy mi opinión. No,
1: estaba jugando en FIFA, ahí está jugando bien.
4: Y le gané.
1: Hasta le gané a Messi. La versión 98.
4: Así nomás.
3: Pues ahí está, banda. Las Chivas ganan 3-0 al San Luis. Y bueno, una victoria. Pues chida para ellos, ¿no?
0: El Atlas nunca ha jugado un partido oficial ni amistoso contra el Barça FC. Aunque estuvieron cerca de enfrentarse en el año 2022. Bueno, estar cerca también cuenta.
3: Sí, sí, sí, sí, vale, sí, vale, sí, vale.
0: Uy, tensión. Hombre, no han ganado nada.
3: O sea, la plática hubo.
0: Pero no jugaron. Bueno.
3: Y el rojinegro, gracias otra vez a Camilo Vargas, no pierde.
2: Ten más respeto, San
3: Camilo,
1: 20 goles.
4: Atajado, papi.
3: Sí, en penal. Oye, ¿qué tal el penal que paró?
2: No,
1: es un máster este hombre.
0: Oye, compadre, perdón, ya me acordé. Es que sabes que a lo mejor hubo una confusión contra el que jugaron era el Atlante.
1: San Camilo. Oye, no, pero sí, hablando del arbitraje, qué porquería, ¿eh? Para los dos, ¿eh? Hay que decirlo, para los dos. Sí, también para. No,
4: ¿cómo mandan este tipo de árbitros cascareros?
1: Yo no lo había visto, este vato pitar.
4: Peleques de
1: ¿quién es?
4: No de sé. Liga. De Liga aquí del González Gallo. De la Pantheon League. O sea, neta, ¿qué onda con esos terrible árbitros? Neta, impresionantemente mal. Muy mal.
3: Oye, que Rojinegro empezaba ganando con un golazo, ¿eh?
1: Golazo.
3: Del 10. Que el vecino decía la semana pasada. Aguas con este vato, ¿eh? Aguas. Este vato no va a durar mucho.
1: No. Va a llegar el a billetazos otros.
3: La garra.
4: Bueno, este vato jugaba Copa Europea de Naciones.
3: Sí, andaban allá en
1: y se le nota luego los toques, cómo retiene los tiempos.
4: Una visión muy cañona.
1: Qué respeto.
3: Al minuto 7 metía ese golazo, ¿eh? La neta, poema de gol.
0: Ajá.
3: Digo, la jornada 7, yo creo que el mejor de lo que
0: va
3: de la temporada, ¿eh?
0: Sí.
3: Golazo, no le alcanzó, porque luego le empataron. Camilo.
1: Un descuido, papi.
3: Camilo para el penal y bueno, empate. Y yo siempre digo, el Atlas, la afición, palomea este partido, ¿no? Lo palomeas como dices, bueno,
1: igual es el otro.
3: Es el Atlante, el Querétaro también.
4: Yo lo vi y de verdad, Atlas no generó nada al
3: frente. Sí, no, pobre.
4: Nada, excepto yo también lo vi. De este vato.
1: Y otra más de Monzón.
4: Muy pobre el accionar del Atlas.
1: Sí.
4: Sigue estando muy pobre y muy por debajo de lo que el aficionado promedio espera. Otro entradón, porque fue una muy buena entrada.
1: Sí, sí.
4: Arriba de tres cuartos de estadio. Y de verdad sigue el Atlas dejando mucho que desear en el accionamiento. Espero que sea este proceso de adaptación que está viviendo el Atlas con su nuevo entrenador, que pues tiene poco en realidad. Digo, no hizo la pretemporada, etcétera, etcétera. Sigue trayendo refuerzos el Atlas, viene uno más en camino.
0: Entonces, ¿pero todavía pueden o cuándo se cierran?
3: Ahora llegamos, pero creo que todavía puede.
4: Viene el vato del Droga Juniors.
1: Oye, entonces, ¿y ese vato ya, a compra definitiva?
4: Pues no sé si sí o si no.
1: Sí, lo leí y dice que sí.
4: Fíjate. Entonces, pero mal, lo de Atlas, a mí, digo, me deja muy preocupado. No se ve peligroso el Atlas. Hay una cantidad de deficiencias de balones perdidos allí en medio campo, a tres cuartos, no sé. No se ve bonito el accionar del Atlas. Hasta ahorita no juega bonito el Atlas todavía.
3: Y ojo, ojo, contra el Atlante y los Gallos,
1: Pipa, el que sigue es Toluca.
3: Sí.
1: Agárrate.
3: La neta, o sea, ahí viene lo complicado,
1: Ya viene lo bueno. Oye, que por cierto decíamos Robor, al final casi, de hecho fue la última jugada. No se marca un penal. No se marca un penal para el Atlas,
4: Sí, le mete los dedos en la cara.
1: No lo agarra como boliche, de Atlas, bola de boliche, penal. El vato, dos dedos en la nariz.
4: Y pela. Y
0: dice que al Atlante tampoco le marcaron uno.
4: Ahí te va. Esa jugada de Atlante también es una jugada que puede verse dudosa. Hay una primer jugada donde entra el jugador de Atlante, va corriendo con la bola. El jugador de Atlas le tira la patada al balón. Alcanza a rozar el balón, eso es lo que creo que marca la diferencia. Hay un pequeño roce y desvía el balón del jugador del Atlas. Y por supuesto, por la inercia que genera la patada al balón, el balón le pega un poco la rodilla. Lo puedes ver en YouTube, la jugada la puedes ver en YouTube. Le pega un poco a la rodilla del jugador por la inercia. Y después el vato se quiere aventar una verdadera faena ahí.
1: Eso fue lo que,
4: y el árbitro la ve y dice, no, pues esto no es penal. Porque en el segundo jugador que va sobre este jugador del Atlante, no le hace absolutamente nada.
1: Nada.
4: Nada de nada. Y entonces es donde van al VAR, revisa la jugada.
1: Porque ya lo había pitado como penal.
4: Ya lo había pitado
1: y lo quita el vato.
4: Sí, así es. Entonces, bueno, y el gol que le meten al Atlas también viene de una acción en donde el vato del Atlante tira y le pega el balón en la mano al del Atlas. No el jugador va a meter la mano al balón, y luego dice todavía el Gato Ortiz, que me disculpe, el Gatito Ortiz, no sé cuántos años tiene de primero de crítico de penales y de arbitrajes, una jugada antinatural, dice.
1: Oh, sí.
4: Oh, ¿cómo se ve que el vato nunca ha jugado fútbol? Neta, en su vida le han dado la chance de jugar una
1: robor.
4: No, muy mal, la verdad. Al Atlas lo siguen acuchillando. Por otro lado, de pronto el accionar pues todavía, y lo tenemos que decir con todo el respeto, todavía es pobre el accionar de este Atlas. Todavía el sistema no entra seguramente como quiere este entrenador. Y después con este tipo de arbitrajes. No, pues me quitaron la roja, pues sí. Ya te acuchillaron, ya te dejaron fuera uno. Ya te marcaron dos penales. Que pues, de verdad, ¿qué onda? ¿No?
0: Entonces. Y estoy viendo el penal, parece que sí le pega primero al balón.
1: Sí.
0: El de la Atlas. Y el otro, el que dices que le marcaron.
4: Ah.
0: ¿A qué hora fue?
1: Más hasta el último, fue la última jugada.
4: No, la última jugada.
1: La del Atlas,
4: penal. Sí.
1: La que era penal y no.
4: No, y la penal que le marcan Atlas, insisto, para mí no era mano. Lo dicen todos los comentaristas, excepto el batito este que estaba.
1: El cantante. El cantante. Que le llame. Sí, el cantante.
4: El cantante.
3: Sí. O sea, Guerrero.
4: Ajá. No, muy mal.
3: Después, pues ahí está Atlas, empata 1-1.
4: Sí.
3: Y sacan un punto en su estadio, ¿no? Triste, ¿no?
1: Triste, pa, porque como bien dices, Next, vienen partidos bastante fuertes y si todavía no se hallan, ¿no? Porque sigue haciendo cambios.
4: Yo lo que les recomiendo es que metan a todos en la
3: portería. Y ojo, el próximo es con Toluca, de visita.
1: Que acaba de campeonar.
3: Y acaba de ser campeón ayer contra el Monterrey, 2-0. Con goles de Eliño y de Vega. Así que aguas con el Vega.
1: A ver, se trae la pompa ante el Atlas.
3: Pero bueno, los Tigres empatan 1-1 contra Necaxa. El Rojinegro empata 1-1 contra el Atlante. Las Chivas 3-0 al San Luis. También el Pachuca 2-0 a los Bravos de Juárez. Y la máquina de la Cruz Azul ayer gana 1-0 ante el Santos de Torreón. Y bueno, el que decíamos, Toluca es campeón de la Leagues Cup. Que ya sabíamos que el equipo iba a ser mexicano, el ganador. Ayer le gana 2-0 a los del Monterrey con gol de Vega al 4 y al 70 de Eliño. Y con esto, pues bueno, el Toluca se convierte en el actual campeón de la Leagues Cup. Bien chido por el mexicano que fue campeón. Y también las Águilas de la América pierden. Ni el tercero nos trajimos. El América pierde 1-0 contra la Fiera. Y con esto, pues bueno, un fracaso más para las Águilas del América, ¿eh? O sea, ni el tercero nos trajimos. Ah, nada.
2: Triste.
3: Sí, triste, pobre triste. Pero bueno, ahí está un poco de información de por deportiva.
0: Vámonos, sí. Señores, a los espectáculos.
2: Gracias, gracias. Vamos a empezar con mi, pues con mi sección. La verdad, traigo varias noticias. Pasaron varias cosas este fin de semana y bueno, como el viernes desgraciadamente no los pude acompañar, pues les traigo más notas.
0: Lamentable, pues, ¿no?
2: Lamentable,
0: porque
2: fue
0: primero
2: triste.
0: Son los compromisos fue que triste. Tiene uno. En
2: compromisos
0: el trabajo,
2: tenía, ¿no? Trabajo también.
0: En el trabajo.
2: Trabajo también tenía, pero bueno. Bueno, fíjense que ya salió la cartelera de fiestas de octubre, en donde, pues bueno, van a estar muchísimos artistas, entre ellos Gloria Trevi, Hash, el Tri, que es algo que me emociona muchísimo, la verdad. Tengo muchas ganas de ver al Tri porque el Tri es uno de mis grupos favoritos.
1: Oye, Dani, que las Hash ya agotaron, ¿eh? La zona preferencial.
2: Sí, sí. No, yo creo que.
1: Ya. ¿Eh? ¿En dónde?
2: En el 10 de octubre.
1: Ah, qué chido.
2: Sí, sí, sí. La verdad es que vienen buenos artistas. Y bueno, no, es de mi complacencia informarles que, bueno, también la Mejor FM tiene el 21 de octubre.
0: Claro.
2: No, nada más el evento retro de la Mejor FM para que estén muy al pendientes. Es un eventazo. No sé si todavía tengo permiso de decir más o menos quién viene, pero si no. No. Pronto se enterarán. Prontamente se enterarán.
0: Pronto,
2: solo les puedo decir que es un muy buen evento. Espérenlo, la verdad es que estamos muy emocionados todos aquí. Yo, es un evento que esperaba muchísimo porque ya teníamos rato que no lo hacíamos.
1: ¿Y unos añitos?
2: Y la última vez que lo hicimos yo me la pasé increíble en ese evento. Fue un muy, muy buen evento. Entonces, bueno, espérenlo. Y bueno.
0: Evento retro.
2: En otras noticias, fíjense
0: vamos
2: que.
0: Vamos a bailar.
2: Vamos a bailar.
3: Vamos a bailar.
4: Ahora sí, le van a bailar todos.
2: Le van a bailar.
0: Todos.
2: Todos le van a bailar. Sí. En otras noticias le traigo, bueno, como decía Néstor, fue la final de la Leagues Cup. Y bueno, no es una muy buena noticia, pero en el medio tiempo, del partido, pues bueno, fue Yaritza Aparicio y su esencia, se llama el grupo, a cantar, y no, pobre muchacha.
3: O sea, que nada.
2: Se la acabaron otra vez, o sea, después de tanto tiempo, la abucharon horrible, horrible, horrible, o sea, llegó y la abucharon, y luego empezó a cantar, y no la dejaron, es más, yo creo que cuando cantó, fue cuando más la abucharon, pobre,
3: no se
2: pobre
3: vaya,
2: niña.
3: Ya déjenle en paz.
2: Pobre niña.
4: Sí, ya fue mucho y por una tontería lo que le están haciendo.
1: Exacto.
4: Este grupo.
1: Sigue teniendo nomás un éxito hace también para
2: sí,
1: que la abuchen.
4: A mí no me cae mal la morra, la neta.
0: No. Y así que digamos, ay, caray, qué.
4: Es más.
0: Nada.
4: Bueno, ahorita le voy a dar esa nota, pero creo que hay alguien que se merece un peor abucheo
0: que los.
4: Por una declaración que acaba de dar. Que los Chicken Littles,
0: No, Chicken Nuggets.
4: Chicken Nuggets.
2: Sí, sí, sí.
4: Es más, deberíamos estar organizando.
0: ¿Dinos quién?
4: No.
0: Ahorita que ya hizo nota.
2: ¿Seguro?
0: En su nota, sí.
2: Seguro.
0: Oye, pues, ¿qué onda con esto? Ya
2: sí,
0: déjenla,
2: no, ya
0: tanto
2: es demasiado. O sea, yo la verdad creo que, bueno, pues en su momento, pues dices como, ay, bueno, pero pues está chiquita, una a veces dice cosas que pues se puede equivocar, ¿sabes? O sea, todos nos podemos equivocar y bueno, ya hay
1: pero
2: que.
1: Pero ahí te va, sácale cuentas. Tiziano Ferro también se equivocó, decía las mexicanas bigotonas. También Avi Quintanilla en su momento decía que las mujeres mexicanas.
2: Ah, también tengo una nota de eso, ¿eh? Nota muy interesante
1: también,
2: al respecto.
1: Avi Quintanilla también se fue contra las morras mexicanas y también les ha costado, pues, regresar.
2: Pues sí, fíjense que pobre
4: les
2: muchacha.
4: ¿Les dijo bigotonas también a Ivy Quintanilla o qué?
1: Les dijo como feas, como que.
2: Ah, no, ay, pobrecito.
1: ¿Sí?
2: Y yo,
1: vamos, es lo más bonito y más en Jalisco, que están hermosas, hijas.
4: No,
1: mijas.
4: Y no.
1: Ah, perdón.
2: No, pero tienes razón, la verdad es que, la verdad, para mí las mexicanas, la belleza mexicana es increíble, o sea, en cuanto a hombres y mujeres, creo que no tenemos, o sea, tenemos gente muy bonita. En
1: mira, México. Los hombres tenemos salud.
2: Los hombres tienen ganas de trabajar y de salir adelante.
1: Tenemos unas ganas.
2: Las mujeres somos
4: yo
2: muy guapas.
4: Traigo ganas.
2: Pero bueno, la verdad sí fue algo que se me hizo triste. Pero bueno, en otra nota también ya sé que ya van dos días que les hablo sobre este caso, pero es que este caso la verdad me trae bastante picada. ¿Cómo ven que la hermana de Ivy Quintanilla desmintió que hay una demanda en su contra?
3: ¿Cómo?
2: La hermana y la mamá. Ellas sacaron un comunicado en las redes de su set en donde ellas dicen que no hay ninguna demanda. Que es mentira que ellas quieren tomar documentos de Selena, o sea, que todo lo que dijo Ivy es mentira y que les enseñen hasta pues el número de la demanda. O sea, que no, que ellas no ven, o sea, que no sabían que había una demanda en curso y que ellas, o sea, ellas dicen que no es verdad, que lo que dice Ivy es una mentira. Entonces, bueno, ya no sé a quién creerle, no sé cómo esté procediendo este caso legalmente, pero se me hace interesante, pues, que no ceda, o sea, que ninguna de las partes, o sea, uno dice que hay una demanda y que hay muchas cosas de por medio de años y luego la otra dice que no es cierto, que nada de eso es verdad.
1: ¿Y
2: que
1: él ni está siquiera mintiendo?
2: Que ni siquiera hay puesta una demanda. Entonces hasta la mamá ya se metió a hablar al respecto y dijeron que hasta que qué mala onda que el papá ya haya fallecido para que no pueda defenderse, pero así cosas bien no sé, bien cañonas, pero bueno, ya por último le traigo una nota de Ángel Aguilar. Fíjense que habló al respecto de que sí se ha deprimido bastante por el hate que ha recibido en redes sociales. Voy a citar lo que dijo. Me ha tocado no tan padre, sí duré como 2-3 meses sin salir de mi casa en lo absoluto. Yo era mucho de salir sola y de repente como que viví una que otra pues agresión y dejé de salir. Pero pues ya luego la psicóloga le dijo que tenía que salir. Wow. Eso fue lo que dijo literalmente. Y bueno, pues ella nunca había hablado al respecto y ella siempre había dicho como que no le afectaban los malos comentarios ni nada, pero ya hace algunos días habló al respecto de que sí estuvo afectada por tanta comentarios negativos a su persona. Entonces, pues bueno, hasta aquí la información.
0: Hasta aquí la información.
2: Gracias.
0: Vamos, señoras y señores, con el bebé de Sim, buenos días.
1: Muy buenos días, vámonos, banda, con esta nota que les traigo. Y es que imagínense, esto que les voy a contar estuvo súper perrón. Y hay un video que les voy a mostrar más adelante. Un joven celebró su cumpleaños frente a un volcán. Tú dices, pues el vato,
0: está chido.
1: Pues resulta, el vato terminó en lágrimas. ¿De qué estoy hablando? Oh, ahí les va. Este compita.
4: Se quemó los huevos.
1: No.
4: ¿Las manos? No.
1: Ay, caray, aquí está más caliente de lo que. No.
4: ¿La mano?
1: Ahí te va. En medio de la emoción, este vato, ¿verdad?, estaba sentadito así tomándose pues una selfie. Acá estoy arriba, vea nomás.
4: Era un videito
1: donde el vato está así. Mira qué perro. Pues resulta que dice, no hay mejor celebración que estar acá arriba logrando algo que yo estaba soñando. Cuando de repente dice, me gustaría que el creador me diera una señal, ¿no? Así de, necesito que me dé una señal para saber que está aquí conmigo celebrando. ¿Y qué crees? Que el volcán avienta un marol.
4: Una fumarola.
1: Justo cuando el vato lo pide, el video ahorita lo voy a mostrar, el vato está aquí. Está diciendo, por favor, que Diosito se manifieste y todo este rollo. Y justo ven el ahí atrás.
0: Oh, es con IA, ya lo había visto. Ya lo había visto, ¿sí? Que había hecho, que estaba hecho con IA. Yo vi un reportaje.
1: ¿Neta?
0: Claro, a ver, no. Enséñame el reportaje.
4: Nunca vi una nota, pero bueno, pues.
0: Oye, mi compadre, el otro día dio una nota de un perro que se enfrentó a unos tigres. El cuidador avienta un pedazo de carne y desaparece la carne. Y dice,
2: ayer una persona, mi suegro, me dice, no, tu papá la otra vez, y dijo un video de Conía y...
4: ¡Qué lamentable!
2: No.
4: Eso, hasta creen ustedes, eso está bien.
2: Y que tú le estabas echando carrilla de que la carne desaparece.
1: Es que lo que no vieron, porque había otro tigre que...
0: ¿Quiénes somos para juzgar, compadre? ¿Quiénes somos nosotros para juzgar?
2: Fue víctima, una víctima más.
0: De la IA.
1: O sea, esta banda, voy a hacer llegar este video para que lo vean. Ustedes dicen si es IA o no. La emoción en los ojos del morro, pues llora y todo, porque dice usted, ¿será coincidencia o será de verdad un bonito?
0: ¿O será IA?
1: ¡Oh,
0: será
1: que IA! La...
2: No, yo creo que sí fue algo real.
1: IA, que no es, carnal.
0: Así
1: que búsqueme ahí como el Vecín FM y vamos a tener este en las historias para que lo observe.
4: ¿Quiere este video inventado que sacó el Vecín?
1: Exacto.
4: Para...
1: Exacto. De hecho, todo el sábado estuve haciendo la fumarola ahí para que... Con unos cigarros... Ahí está, ahí le levantaba fuego y todo.
0: Vamos a la rol y regresamos. Esto es La Parada Morning Show.
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0: 7 de la mañana con 52 minutos. 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Échale, compadre, con la información.
1: Oye, bueno, pues vámonos a la información local, nacional e internacional. Y bueno, vamos a arrancar el día de hoy esta nota que le tengo, que de verdad no sé si les tocó leerla el fin de semana, pero de verdad yo creo que el presidente Donald Trump le urge una revisión médica, psicológica, porque siento que las declaraciones que últimamente ha hecho esta persona no son de una persona cuerda y no pertenecen a una persona que vela por un país.
0: Yo soy Alex González y a mí déjenme mi visa, ¿eh? Así, a mí déjenme mi visa, yo no soy. Vale, yo no soy, yo aquí como Pilato.
2: Yo ni tengo nunca sacado, así que...
1: Tú sí,
0: yo aquí me wash the hand.
1: Tú sigues se las cromando, no tengo tema.
2: Yo no tengo ni INE. Me vale la visa a mí.
1: Pues resulta que el presidente de los Estados Unidos, Donald Trump, aseguró este viernes pasado, ya por la tarde, que México no tiene nada que ofrecer a su país, excepto tamales picantes y tomates.
2: Se pasó.
1: ¿Qué opinión les merece el presidente?
2: Los aguacates que se comen.
1: Oye, por eso decía yo ahorita con la nota de Yaritza. Oye, ¿se Yaritza por decir que los chicken nuggets? ¿Qué nos merece el presidente Donald Trump? ¿O qué le merece a usted como mexicano las declaraciones de un presidente de una nación y que nos declare de esta manera y que hable de esta manera de nuestro país? No sé, digo, yo me siento ofendido. Yo me siento sumamente ofendido porque considero que mi país tiene muchísimas cosas más que exporta y es un país que vale mucho más la pena que solo tamales. Solo tamales picantes, dijo, y tomates. Así lo aseguró el presidente Donald Trump. Dice que aunque explicó que no piensa interrumpir la relación comercial porque se la lleva muy bien con su homóloga Claudia Sheinbaum, pues nuestro país no da para nada. Ahí usted.
2: Mira.
1: Usted quédese y si usted quiere seguir a gastar dinero allá en el país donde lo hacen menos, donde durante toda la vida se nos ha señalado, donde toda la vida se nos ha tratado de manera racista, y ahora hasta el presidente, bueno, pues sigue haciendo este tipo de declaraciones, pues ahí usted sabrá, ¿verdad?, si quiere ir a seguir regalándole su dinero a este tipo de presidentillos, de pacotilla, en mi juicio muy personal. Y bueno, pues por si le faltaba otra declaración, después de asegurar esto el viernes pasado, el presidente Donald Trump también, por eso digo, yo creo que este vato ya merece, urge que se lance con un psicólogo, un psiquiatra. Trump dijo que la luna es de Estados Unidos.
2: No, bueno.
1: Bueno, sí está bien pirata el presidente. Y ahora, ¿quién le vamos a pagar renta de la luna? Donald Trump sorprendió en redes al publicar una imagen de la luna con una bandera estadounidense y la frase "The moon is ours". La luna es ours. Nuestra. Ours.
0: Ajá. The moon.
1: The moon is ours. It's ours. Ajá. La luna es nuestra. Nada más que se le olvida al presidente el tratado del espacio exterior firmado en 1967, ratificado por Estados Unidos, donde establece que ningún país puede apropiarse de la luna mediante una reclamación soberana. Así que bueno, pues usted piense lo que quiera, cada quien tendrá su idea de las cosas, pero bueno, pues yo creo que esta persona cada vez está más deschavetada, loca, y más locos quienes votaron por ella y lo siguen sosteniendo en su puesto. Lo sigue metiendo en problemas a su país a nivel mundial con todas sus declaraciones y políticas. Y bueno, pues el vato sigue, ¿no? De verdad, haciendo un papel asqueroso por lo menos de mi parte, eso es lo que yo pienso. Y lo digo a juicio personal. Y a mí me molestó mucho que en pleno septiembre, el mes patrio de nuestro país, hiciera este tipo de declaraciones este presidente. Usted, piense lo que usted quiera, comente si le parecen acertadas las declaraciones del presidente, y si no, bueno, pues díganos, díganos qué, qué opina acerca de ello.
0: Oye, compadre. Mándeme. Bueno, perdón, no, termina esta nota. No, es que es de otra cosa.
1: Adelante.
0: Es que nos dicen que en la mañana dijo esta Dani que abucharon a Yaritza Aparicio. Y Yaritza Aparicio es la actriz.
2: Es la actriz, sí.
0: Es la actriz. Entonces, a la que abuchearon no fue a Yaritza Aparicio, fue a Yaritza y su esencia.
1: Es correcto.
0: Y la otra es Yalitza. Yalitza.
1: Ok.
0: Yaritza, nada más como Fede Ratas.
1: Fede Ratas.
0: A quien abucharon fue a Yaritza y su esencia. A Yalitza Aparicio, no, ella es la actriz que sale
2: allá,
0: en Roma, sí.
1: Oiga, y en otro video que se volvió viral este fin de semana, sucedió en México, en donde México sigue superando la inteligencia artificial. Difundieron un video de un cliente, no sé si lo vieron, es una verdadera zambada lo que hizo este vato. Este cliente fue al Costco, compró unos productos de ahí de la, ya sabe, de la comida del Costco, y le dieron sus vasitos para la bebida. ¿Pero qué creen que hizo este vato?
0: ¿Qué? Oh, sí, sí, lo vi.
1: Llenó dos garrafones de Coca-Cola.
2: Oh, sí, lo vi.
1: De despachador, ya sé. Aunque usted no lo crea.
2: Un cermeño cualquiera, cuando vamos, agarra todos los refrescos.
1: No.
2: Gracias.
1: No, por favor.
2: No, bueno.
0: No sé, mi mamá, compadre, un día que fuimos allá donde no quieres ir, allá a unas hamburguesas donde es de refil, y llegaron las muchachas con tres botellas de refresco y lo llenaron en la máquina.
1: Ah, qué macho.
0: Mi mamá estaba bien enojada.
1: Claro.
0: Ve nomás esas desvergonzadas hijas de no sé qué. Es que cómo vienen aquí, eso es un robo, decía. Que le estaban robando. Sí. Imagínate ese vato. No.
1: No, este vato allí en Aguascalientes, digo, perdón. Y ahí te va lo más curado. Después, ya Costco, que fue la tienda que fue la afectada, pues ya tuvo que sacar un papel que es por demás evidente y lógico, donde tú sabes que tu bebida es la que te cubre el pago que estás haciendo, tu bebida personal en ese momento, para lo que consumas ahí, no para llevarte dos asquerosos garrafones.
0: Es que el hecho que sea de refil no quiere decir que lo puedes llevarte lo que sea, pues.
1: Exacto.
0: Y compadre, ¿cómo le va a llegar todo batido, sin gas, sin nada más por estar muerto de hambre?
1: No, qué mal se vio, la neta, o sea.
0: ¿A poco no?
1: Perdón, se vio bien mal el vato.
2: Gente lángara.
1: No, lángara lo que le sigue, caray, o sea, no es posible.
3: Como cuando hay, desgraciada.
2: Justo.
1: Estamos, no sé cuál es más lángaro. Si Donald Trump con decir que México solo tiene tamales enchilosos, o este vato del Costco que se llenó sus dos garrafones. El vato lo captaron en video, increíble. Hasta que una persona del establecimiento ahí de la tienda de Costco fue y le dijo, oiga, señor, no, o sea, neta.
2: Déjenos algo
0: para. La nota que yo vi, le fueron a decir y de todas maneras el vato lo siguió haciendo.
1: Sí, el video es muy claro. El vato se lleva los dos garrafones en el carrito. Es que lángaro. O sea, este es el vato más lángaro que he visto en mi vida. De verdad es vergonzoso. No quisiera ser el hijo de este vato, porque me van a acabar en el colegio.
2: Ahí está una morrita, que está atrás, que es su hija.
1: No.
2: Qué vergüenza.
0: No, con razón ahora entiendo, el bebecín agarró esas costumbres de Aguascalientes.
1: No. Ahora todo tiene sentido, mira.
2: Ahí te va. Ayer estaba antes de dormir viendo ahí, ya sabes, las redes sociales, y vi un video.
1: Sale hasta la señora del
2: vato. Sale todos. Y ya, resulta que un vato, de ahí de Aguascalientes, con los lentes estos que puedes grabar, se acerca a un, gerente y le preguntó, oye, ¿es neta esto? Dice el vato que había comprado 100 dogos, que por eso le dio la oportunidad de servirse así. Por eso fue que, según les había comprado tanta cantidad de dogos, ya sabes que te regalan el refresco con el dogo. Digo, lo hemos platicado y lo hemos comido nosotros aquí. Que por eso le dieron la oportunidad de que sí se llevara así los refrescos.
1: Pues perdón, pero en el carrito no se ven 100 dogos.
2: Ah, no, sí.
0: Oye, y aparte, entonces, ¿por qué le fueron a decir los empleados cosas si sí ya había dado la chance de los 100 dogos?
1: Claro, fue y le llamó la atención la mujer, claro que no. Y después, Costco de allá, pues ya sacó
2: ese comunicado
1: un letrero donde dice, oye,
2: no te manches.
1: No te manches.
0: No, no, no sé si está más muerto de hambre que...
1: Hijo, sí. Qué vergüenza, de verdad.
0: No, ya aquí ya lo quieren poner como héroe. No, ah, mira, sí, al contrario, les ahorró 100 vasos. Nah, ah,
1: basura. No me vengas, gordo.
0: Sí.
1: No, qué pena ajena, de verdad, pero bueno. Bueno, pues en otra nota, y esta sí, muy lamentable. También, pues resulta que una explosión de pirotecnia dejó ya 20 muertos en el Estado de México. Terrible situación. Terrible situación. Siguen pasando en este tipo de fiestas patronales este tipo de cosas. Esta vez le costó la vida a 20 personas. 43 están aún heridas tras una fuerte explosión de pirotecnia durante la fiesta patronal de Santa María Canchesda. Santa María Canchesda, en el Estado de México. La explosión ocurrió en un cuarto aledaño al templo donde se almacenaba material pirotécnico, provocando el colapso de parte de la estructura sobre los asistentes. La celebración terminó en funeral, porque hay 20 muertos ya. Y bueno, pues siguen pasando este tipo de cosas con los... con estas celebraciones tan lamentables, ¿verdad? Que deberían tener muchísimo más cuidado, caray. Porque es la vida de varios la que se juegan cuando pasa esto. Y bueno, pues así las cosas. Oiga, también en otra nota del espectáculo. Oiga, casi termina en desgracia lo de la presentación de la arrolladora Banda Limón en la Feria de Zacatecas. Resulta, la Feria Nacional de Zacatecas, bueno, pues se le salió de control la entrada y la gente empezó a entrar de una manera brutal. Y bueno, se empezaron a aventar. A Dios gracias, fue controlado a tiempo, pero se puso rudo. Y bueno, para los que decían que la arrolladora no sigue provocando grandes entradas, pues no, se les retacó cañoncísimo allá en la Feria Nacional de Zacatecas. Y bueno, pues lograron esta entrada. A Dios gracias, no pasó a mayores.
2: Afortunadamente.
1: Pero sí estuvo rudo ahí el asunto, tener mucho cuidado ahí con esto. Oiga, y hablando de cosas verdaderamente lamentables, en Guadalajara, otro socavón, no sé si les tocó verlo, el socavón.
2: Oh, sí.
1: En Enrique Díaz de León, este mega socavón que acaba de aparecer, que está impresionante, tiene 5 metros de profundidad por 17 de largo.
0: Ah, no manches.
1: 5 de profundidad por 17 de largo. Es un señor socavón.
0: ¿Es una casa? ¿Es una casa? Si hubiera una casa,
1: ¿sí?
0: Ahí.
1: Sí. Se vino abajo. Y bueno, pues vamos a ver en cuánto tiempo lo... Está preocupante esto de los socavones en Guadalajara, porque ya van varios que suceden.
0: Quiere decir que nuestro drenaje, compadre, no está al 100, ¿eh?
1: No, no hay mantenimiento de nada, compadre. Claro. ¿Y cómo te llega el agua a tu casa?
0: Pues sí,
1: toda sucia. ¿Cómo están los drenajes? Olvídate. ¿Cómo andes? Si así te llega la entrada, ¿cómo están las salidas? Está de preocuparse, la neta. Lo del CIAPA es un tema serio y es un tema que urge que se revise con toda la seriedad. Con todo la atención de que le requiere, porque pues esto puede causar pérdida de vidas también, ¿no? ¿Y cuánto vale una vida? Pues una vida vale muchísimo. No hay manera de reponer una vida, no hay costo, no hay dinero. Y bueno, pues ahí está este mega socavón que volvió a darse aquí en la ciudad de Guadalajara. Y bueno, pues ya van varios, así que bueno, pues tenga cuidado. No, por supuesto, no ha sido ni siquiera rellenado esto. No está cerrado a la circulación este pedazo de...
0: Imbécil. Ah, no, no, no.
1: Este pedazo de... Ah, no, no,
0: este
1: no, no,
0: pedazo de...
1: No. Oiga, y en otra nota también, oiga, un avión con el logotipo de Amazon, este fin de semana, se salió de la pista del aeropuerto de Miami y chocó contra varios vehículos. Y después terminó incendiándose. La Administración Federal de la Aviación de Estados Unidos informó que este avión, bueno, finalmente precisó que a las 2 de la tarde se salió de la pista tras aterrizar en el aeropuerto. Y bueno, pues yo, por supuesto, hubo muertos, todavía no se calculan el total de los muertos. Pero ayer que fue la nota, ayer la daban a conocer varios medios, se decía que por lo menos eran 8 los muertos de este lamentable accidente que terminó en incendio de este avión que se salió por completo de la pista. Y bueno, pues así las cosas allá en Estados Unidos con este avión de Amazon. En otra nota, una persona, esta nota también se me hizo bastante curiosa. Digo, todos hemos ido al dentista por un dolor de muelas. Pero un hombre de 36 años de edad en Taiwán acudió a su dentista por un doloroso diente cariado, solo para descubrir que estaba creciendo dentro de su diente un brote de guayaba.
0: ¿Eh?
1: Imagínate la salud vocal de este vato.
0: Este vato. Nunca, la higiene.
1: O sea, nunca en su vida se ha de haber cepillado el hocico este vato.
2: Te echó una guayabita.
1: Este también decía, ¿no?
0: Es que yo creo que sí, porque si comes algo, pues apachurras la planta, no te va a crecer ahí.
1: No, lo cubrieron varias dudas, incluso Latinos lo tiene. Aquí va el dentista por una muela del juicio gravemente cariada, esperando una extracción rutinaria. Sin embargo, lo que encontró el especialista al retirar el diente fue completamente inesperado. Un brote de guayaba de apenas 10 días de vida creciendo entre los restos del molar dañado. Por insólito que parezca, el hallazgo fue documentado por el British Dental Journal, que confirmó la edad estimada del brote a partir del video. Ya sí, una hasta ramita ahí chiquitita.
2: ¿Cómo no te puedes dar cuenta que está creciendo ahí un huerto?
0: Imagínate, mínimo 10 días no se lavó los dientes el vato,
1: ¿no? Sí. En 10 días, en otros 15, 20 años ya tiene una rama ahí saliendo del hocico.
0: Fíjate,
1: este vato.
0: A mí mi mamá me decía que no me comiera las semillas de la naranja porque me iba a salir un arbolito.
1: A mí también. Mis abuelos me cotorreaban con eso, con las semillas de limón. ¿Te la pasaste?
0: Te va a salir un árbol. Imagínate, este vato sí le salió.
2: ¿No será que este vato está dejándose arbolito para Navidad?
0: A lo mejor.
2: En los dientes.
0: Oiga, vendo árbol de Navidad. Ya lo vendí.
1: No, muy malo de este vato que de verdad, ahí terminó con esta situación tan grave. Y bueno, pues hay un caso, con esto cierro la información el día de hoy, un caso que ha desatado por completo en las redes sociales el debate a todo lo que da. Es un caso delicado de platicarse, le voy a platicar. Resulta que una mujer llamada Lindsay Clancy, no sé, soy muy malo yo para la pronunciación, pero esta mujer acusada de haber desvivido a sus tres hijos, Cora, Dawson y Callan, en Massachusetts, no se logró un veredicto unánime frente al argumento de psicosis postparto.
0: Ajá.
1: Luego de que los jurados, prácticamente casi todos los jurados, excepto uno, ya le habían dicho que por su condición mental ella había matado a sus tres hijos. No sé usted qué piense, no sé usted qué opine. Se dice que la mujer, repito, sufrió de psicosis posparto y esto la llevó a desvivir ahorcando a sus tres hijos.
0: ¡Wow!
1: Esto fue.
0: Y después intentó suicidarse.
1: El tribunal fijó una audiencia para el 29 de septiembre para determinar los siguientes pasos en el proceso judicial. Es decir, a esta mujer le están quitando esta condena, o le quieren quitar la condena. En total fueron 11 11 a favor de que le retiraran la condena, o sea, de que no fuera declarada, mejor no la condenan los cargos.
0: La inocente. Ajá,
1: inocente, 11 contra 1. 11 a favor de que fuera declarada inocente, 1 en contra.
0: La onda es de que en Estados Unidos tiene que ser unánime. O sea, si hay uno en contra, no se puede.
2: Exacto.
0: Tienen que ponerse de acuerdo para, entre todos,
2: decir sí o no.
0: Decir sí o no, pero todos. Y este, como uno solo no, pues dijo que era culpable, pues entonces.
1: No sé qué opine usted. Actualmente, esta mujer está ahí en el ojo del huracán por esta situación. Pero esto sin duda alguna abriría pues todo un
0: una caja de Pandora.
1: Una caja de

0: cantidad de teorías y de cosas que la gente pues va a empezar a opinar, porque eso sí no nos pueden quitar, que cada quien tengamos nuestra propia opinión y usted determine qué le parecería esta situación de estos hechos y qué le parecería que fuera declarada inocente esta mujer.
1: Fuerte caso, ¿eh? Fuerte caso.
0: Muy rudo, ¿no?
1: Sí, sí, porque mucha gente que a lo mejor ya está adentro pagando algún delito, podría empezar a decir, ah,
0: yo también andaba mal.
1: ¿Qué pasó? Yo también acá.
0: Yo también entré en crisis.
1: Exacto.
0: ¿No?
2: Sí, se puede justificar de muchas cosas y no está chido. Pero bueno, cada quien.
0: Vamos a ver qué onda. Hasta aquí la información.
2: Oye, aquí me mandan un mensajito agradeciéndole al Bebecín.
0: Órale.
2: Dice, Bebecín, esa nota del volcán ya tiene como más o menos 3 o 4 años.
0: Ah.
2: Gracias por darnos la información siempre reciente.
1: Siempre es la primera vez, y es que pasó eso. Bueno, el fin de semana en muchos portales.
0: Sí, yo también la vi hasta fin de semana.
2: Sí, dice que tiene como 3 o 4 años, entonces gracias por tener información siempre fresca.
1: Gracias, pero que nos manden, yo creo que la
2: evidencia.
1: La evidencia, porque si no creo nada. Gracias.
2: Sí, como para estar diciendo.
1: Exacto.
0: Y aparte, pues hay notas que sí, efectivamente, sí, no sucedieron en el momento, pero te vas enterando y está padre darle la nota por curiosa. O etcétera, entonces.
1: A mí se me hace que esta, perdón, bolita, tenía como otro trasfondo. O sea, el que de repente pidas algo y se te dé, o que tengas fe, está o padre, ese tipo de cosas. No sé, digo, ¿sí? Que venga.
2: Por ejemplo, compadre, ir a misa, porque el bebé no.
1: Ayer fui.
2: No, así de que se trató el evangelio.
1: Por un biónico.
2: Afuera. Por un biónico.
0: Las capsupapas.
1: No. Pero sí pasé y me persiné, pues. Sí, ahí estuve. Ahí un ratito.
2: Y todavía quiere que le vaya bien. Pues así como.
1: Así como. Échame la mano.
2: Así como, ¿no? No. ¿Quieres señales? No, pues las señales que vayas a misa, mijo.
0: Ayúdame, tío, te ayudaré.
3: Ya de menos, hazlo por el guiso de menos, ya.
2: ¿No? Ya de menos. Ya de menos.
0: Por el guiso.
1: Por guiso se llega.
2: Ya de menos, bebé, ya de menos.
1: A misa de 9. ¿Cuál es la de los niños?
2: La del 9 de la mañana.
0: Yo voy siempre a misa de 8 de la mañana.
1: ¿Misa de niños?
0: Todos los domingos.
2: No, pero la de los niños ¿no? Es a donde vas tú. La de niños es a las 10:30, se me hace volver.
0: No sé, pero.
1: Yo de morros iba a misa por.
2: Deberías de seguir leyendo. Pero bueno, señores, felicidades a todos los que cumplen años el día de hoy. Hoy, lunes 7 de septiembre, día de Santa Regina.
1: ¡Ah, la Regis!
0: ¡Ah, a todas las Regina! Tengo dos Regis.
1: ¿Sí?
0: Dos ahijadas, perdón.
2: A las dos Reginas, les mandamos Reginas un saludote. Y a todas las Reginas, a Regina Blandón.
1: ¡Ah!
2: La a Regina normal. Paricio, ah, no, ese ya dicha presa.
0: A Regina. Reginación, a Reginación.
2: Cuando dicen, ay, no, fíjate, esa muchacha es Regina, no quiere que vayan a cualquier lado.
1: No.
2: A no ser Refina.
1: Es Refina, Refina.
2: Refina, ¿no?
1: Sí, sale cara, Regina.
3: Ay, no, mi rodilla me Regina. No, Regina.
2: Eso. Regina. Bueno, señoras y señores. Muchas felicidades. Hoy es día de Labor Day en Estados Unidos.
0: ¡Ay, no jalo!
2: Hoy no trabaja, no es día de descanso.
0: ¿En dónde?
2: En Estados Unidos. Labor Day, el día del trabajo, compadre.
0: Labor Day.
2: Así es, gracias, y pues bueno. Labor Day. Fíjense qué bonito día. 250 días transcurridos.
0: ¿Eh?
2: Solamente 115 por transcurrir.
0: Oh, ya, papá. Qué bonito, qué bonito, qué bonito amaneció. Chiringui, chingui, ringui, chiringui, ringui, ron.
2: Solamente 108 días para Navidad. 108 días.
3: No, pues ya nada.
2: 108
0: qué
2: días.
0: Qué bonito, qué bonito, qué bonito, amaneció.
2: Eso.
1: Oye, que como para la Aguinaldo, ¿no traes fechas?
2: Pues 30 días antes. No, ¿cuándo es el? ¿Cuándo tienen que dar el Aguinaldo?
3: Máximo el 20.
2: El 20, entonces se quedan. Sí, son 108, 104 días.
0: Ay, bien.
2: Oye, 104 días para la
0: Aguinaldo. Utilidades, ¿no?
2: A ese te quedan como 256.
1: Le falta un rato,
2: le falta un puñón.
0: Bono de puntualidad.
2: Pues bueno, y. No, aquí no tenemos. Ah, es tu obligación llegar temprano.
3: ¿Eso qué es?
2: Y la frase, calendar. No, pues sí, este de veras no sabe qué es.
3: ¿Eh? Ni idea.
2: Si nos amáramos los unos a los otros y fuéramos capaces de comprendernos, todo lo demás vendría solo. Si nos amáramos los unos

0: a los otros y fuéramos capaces de comprendernos, todo lo demás vendría solo. Lo dijo George Harrison.
1: Ey, ¿te brincaste el senos?
0: No, es que hoy no quiero senos.
1: Ah, ok.
0: Bueno, mejor
2: tampoco. Qué bonito, qué bonito.
0: Y el año senos.
1: Senos.
2: Senos.
1: Senos.
0: ¡Ah! ¡Cade voy! Hoy les voy a platicar bien bonito. De perote de mis recuerdos.
2: Qué bonito. Ah, caray. Qué bonito.
0: Perotes
2: qué bonito.
1: No, me eché perote, que me eché la noche.
0: El nombre del perote se remonta hasta
1: yo no había un perote
0: de 1950.
3: Hasta la luna sale corriendo. 7:51.

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0: Edgar Ernesto.
1: Edgar Ernesto.
0: Oye, hermano, Edgar, ¿no has ganado durante un mes, verdad?
2: No, el último que gané fue de Grupo Duelo y se cebó.
0: Se cebó, dice.
3: El grupo ya no existe.
0: Ya, hermano. Ya se cebó. Hermano, no nos cuelgues.
2: Bueno, aquí aguanto, gracias.
0: Dale, chido.
1: Ya tiene autoestéreo el vato.
3: El autoestéreo
0: con chula.
1: Cortesía de Antonio Oros.
0: Antonio Oros.
1: Qué chida está la rola.
4: Tú que la ves.
1: Qué chida está la rola.
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1: Ay, ay, ay. Mis saludos y un abrazo para mi querido Antonio Oros. Gran tipazo el vato.
3: Tipazo, ya saben, cuando escuchen esta rola a través de la mejor FM, a comunicarse porque se puede llevar auto estéreo de última tecnología, papi. Trae todo para que conteste las llamadas, el Bluetooth.
1: El Bluetooth.
3: El USB.
0: FM, obviamente.
3: FM, para que escuches la mejor FM. ¡Claro está, banda!
0: Oye, y dicen aquí, ¿cómo se llama la canción que te regala el estéreo? Se llama Tú que la ves.
1: Tú que la ves.
0: Tú que la ves.
1: Tú que la ves.

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1: ¡Vámonos! Ahora sí, el tema del día. ¿Cuál es el tema del día, compadre?
2: El tema del día de hoy, señoras y señores, es un tema que creo que va a despertar polémica.
0: Polémica.
2: Vamos a tener la polémica a todo lo que da el día de hoy. Porque hoy hablaremos... Ojo, ojo, se va a poner rudo el tema.
0: Venga, venga.
2: Desde ahorita lo estoy diciendo. De los hijos preferidos en casa.
0: ¡Wow!
2: Si les ha tocado en algún momento detectar un caso en donde ustedes se sientan que a su carnal le favorecen más que a ustedes, o que ustedes sean el hijo favorecido. ¿Sí? Yo soy el hijo preferido, pero pues por esto, esto y lo otro, a lo mejor me lo gané, ¿verdad? Soy el que cuida a los jefes, soy el que cuida al jefe, a la jefa, y pues soy el hijo preferido. ¿Está bien esta práctica de tener hijos preferidos? ¿Existen los hijos preferidos en las familias? ¿O definitivamente simplemente son alucines de la gente?
0: Nah, pues es muy notorio, bolita, cuando de repente traes a la casa y ves la foto casi como parece cuadro, ¿no? De Da Vinci. De la foto de la morra.
2: ¿El retrato de mamá o qué?
0: Ándale, sí, ves el retrato a todo lo que da del morro preferido y ya los demás así una foto tamaño carta, ¿no?
1: Yo no puedo decir nada de eso porque...
0: Tú eres el de...
1: Yo soy el que tiene la foto esa.
2: Valió.
0: Y foto ochentera, vale. Como la que acabo de subir.
1: Sí, foto ochentera, como la que acabo de subir ahí en mi Facebook. A mí me tienen en esa foto, ¿meta? Así. No, machín, el no. Cuadro ahí en la casa.
2: ¿Y qué dicen tus... que habrá que ver qué dicen tus carnales esto?
1: Pues sí, no sé qué vayan a decir.
2: ¿Tú tuviste un caso de estos de decir en tu casa?
0: Fíjate que yo también creo que fui en su momento el hijo preferido. El chiqueado,
2: el chicles.
0: El chicles, por ser el primero. No sé, claro. A lo mejor podría ser yo por esa situación, lo creo así. No sé, pero de todos los jefes no me daban como mucha preferencia, ¿eh? O sea, lo veo así como lo que acabo de decir, en fotitos, y a lo mejor tener un poquito más la jefa ahí. Pero de entrato, parejos, papi.
1: Parejos. Iguales.
0: Ajá, iguales, entre todos los tres hermanos. Mis dos hermanos y yo.
2: Fíjate, a mí me tocó ver el caso donde sí era... Un caso donde sí era como muy evidente que era el hijo preferido. Pero no sé qué tan bueno es esto de ser...
0: El hijo preferido
2: y el más cubierto, el más chiqui. Porque generalmente este tipo de hijos que nacen todos, que viven, perdón, y que crecen todos cubiertos por sus papás, luego son hijos que tienen deficiencias en otro sentido. Y eso no está tan padre.
0: Sí, exacto.
2: ¿Verdad?
0: Es que te cuidan tanto que puede ser así de que, ay, mi hijo, que no le pase esto, que no haga esto, que no... Te protegen tanto que de verdad nos están entregando a la vida, pues.
2: ¿Sí?
0: Ya cuando te toca toparle a los trancazos en la vida real, ya de repente dices, ¿qué onda? ¿Qué pasó?
2: ¿Sí?
0: ¿No está jefa aquí? ¿No está papá para echarme la mano?
2: Y ese es el tema, ¿no?
0: Ese es el tema.
2: ¿A dónde puede llegar a que en una herencia, por ejemplo, un hijo pueda ser
1: beneficiado?
2: Beneficiado del ¿cómo le llaman? A lo mejor del
1: testamento.
2: El testamento, de... una casa, un carro, y ahí es donde vienen los problemas más cañón.
0: Sí.
2: Wow. ¿Qué opina de eso?
1: ¿Sí habrá hijos preferidos?
0: Yo creo que sí. Y seguro van a empezar a llegar mensajes. Mande su WhatsApp.
1: Yo no tengo hijos, pero tú sí, compadre. ¿Sí hay hijos preferidos?
2: Yo no tengo en este momento un hijo preferido. Yo de verdad quiero muy bien a mis dos hijos. Y creo que no tengo preferencia por uno o por otro. Pueden existir.
1: Entonces, ¿por qué dices que sí hay?
2: Pueden existir condiciones. Porque sí, compadre, que no lo... Por eso fíjate cómo... No escuchaste mi respuesta. Dije, no lo tengo ahorita.
0: Puede ser, no sé.
2: Pero que, a ver, yo te lo pongo así de fácil. ¿Qué tal que un hijo de tus hijos se desvíe más por su padre, lo cuida, lo protege, está vigilante de él y a los otros les vale 7 canicas? O a lo mejor no les vale, pero no le ponen el interés a los jefes, como deberían de ponerle.
0: Ajá.
2: Y entonces, ¿tú crees que no vas a sentir una mayor predilección por un hijo que te cuida, por un hijo que está pendiente de ti, un hijo que te visita, un hijo que está pendiente en todos los... Claro, claro que te importa y claro que te afecta. Yo dije ahorita y lo digo, yo creo que mis dos hijos ahorita me quieren mucho y yo los quiero igual. Hasta ahorita yo no tengo un predilecto, pero... Si en algún momento dado de la vida un hijo se te llega a acercar más, Yo te tengo que decir algo, y ahorita yo lo he escuchado de ustedes. Y ya creo que es una plática que he dicho muchas veces, pero yo era muy acercado a mi papá todo el tiempo. Ajá. A mí me encantaba pasármela el tiempo, mis tiempos libres que yo podía, me la pasaba con mi papá. Me le pegaba al jale, mi papá vendía seguros, me subía con él en el carro y lo acompañaba a visitar a sus clientes. Y me encantaba ir escuchando sus pláticas. Luego mi jefe tenía unas aventuras medio locochonas. Por ejemplo, una que nunca se me olvida es que mi jefe no sabía de mecánica. Pero el vato quería hacerle la lucha. Entonces, me acuerdo que teníamos un Chevel, un Chevrolet viejito, y mi papá, vamos a afinar el carro, no. Cuando me decía vamos a afinar el carro, yo así, no, papá. O sea, otra vez no, por favor. Porque nunca nos quedaba bien la maldita afinación. Pero mi jefe compraba todo su kit de afinación, que las espreas, unos las tornillitos bujías, que se le cambian, ajá, bujías, todo. Le quedaba de lastro. Cuando íbamos a probarlo por la calle, iba explotando el carro por todos lados y lo tenía que llevar al final otra vez con él. El mecánico para que se lo ganen como debe, como Dios manda, pero yo lo acompañaba y me le pegaba y pásame una bujía, pásame la llave de no sé qué. Y ahí está, nos sobraban piezas al final. Este tipo de cosas que tú vives junto a tu padre, pues los jefes lo notan.
0: Claro.
2: O sea, que vean que tu otro hijo no te, se ponía a cortar el árbol, me le pegaba. Ahora le agarraba la escalera, pásame las tijeras, quita esta rama, velas cortando y mételas al bote. O sea, todo ese tipo de rollos, pues tus viejos lo notan tarde que temprano. Y yo para mí, yo me sentí pagado en el momento que mi papá en su lecho de muerte me dijo, hijo, eres mi hijo preferido.
0: Wow.
2: Nunca te lo había dicho, pero hoy te lo digo. Por esto y aquello. Así, ¿sabes qué? Yo dije, esto para mí es un premio de la vida. Que tu padre te reconozca y que te diga, ah, qué chido, te la fletaste conmigo, te la fletaste por mí. Tus hermanos a lo mejor no, pero pues, tú sí le pegaste, pues, yo sentí bien, bien perro.
0: Está chido.
3: ¿Y
0: claro,
3: lo habías sentido antes, Bolita? ¿En algunas acciones de tu jefe? Algo,
0: no.
3: Simplemente ese momento fue cuando decís, oh.
2: De hecho, yo creo que una de mis preocupaciones desde morro era estar esperando esta respuesta de mi papá. Y mi papá no era una persona muy expresiva.
0: Ok.
2: No era un vato así de, oh, hijo, te quiero. Nunca. Hasta el final de esos días. Ajá. Entonces, cuando ocurrió, yo me sentí pagado. Dije, wow. Qué gran regalo me hizo mi papá. De verdad me sentí muy bien. Entonces, yo creo que se vale. Y yo creo que todos, en algún momento de la vida, pues hay gente con la que haces más química. Digo, simplemente desde el hecho de que hay gente que hace más química con la mamá que con el papá.
0: Sí.
2: Y eso no sé a qué se deba, pero bueno, hay gente que hace más química con la mamá, con el papá, etcétera. Y bueno, pues ahí tienes, ¿no? Pero pues qué tan bueno y qué tan malo es tener un hijo preferido y en qué problemas te puede meter también.
1: Dice, buenos días, preciosos, y el nueve dedos del Next. Para opinar del tema, yo soy el hijo preferido de cuatro hermanos que somos. Soy el único que resuelve cualquier problema que hay en casa. Yo los junto para reunirnos. No por nada me gané mi lugar. Saludos del hermoso.
2: Hermoso.
0: El hermoso.
2: Pablo Hermoso de Mendoza.
1: Dice, oigan, con la nota que dio el Bolita de la muela,
2: ey,
1: dice, sí pasa, mi hermana se tomó una pastilla del día siguiente y se la atoró en una muela picada y salió embarazada.
2: No, es en serio esto. No. Sí, es en serio. Esto es
1: que se le quedó la muela.
2: Esta es una nota curiosa, está buena.
1: Que se le quedó en la muela.
2: O sea, se la atoró en la muela.
1: Y no se
2: no
1: la
2: llegó,
1: pasó.
2: No se la pasó. Y quedó embarazada.
3: Todo por una picada.
0: Exacto. ¿No?
3: De muela.
0: La muela, claro.
3: Sí, claro, de muela.
1: Tan finos que estábamos hablando. Hasta que tenías que llegar a San Juan de Ocotán.
3: Bueno, ¿es una muela o no es una muela?
2: Hasta que llegó.
3: ¿Es una muela o no es una muela?
0: Totalmente de acuerdo contigo.
3: Es una muela.
0: Es una muela picada, papi. Sí,
1: sí. Nada más.
0: Me estado bien picada.
1: Íbamos bien hasta que se oyó.
0: No,
1: manches.
3: Es una muela, bueno.
4: Pues yo no tengo hijos preferidos en la casa, pero yo sí le voy a apostar al Bola y al Bebecín. Ahí viene Chivas Atlas. Si no, Paurapan.
0: ¡Jálate, papi! ¡Jálate!
1: ¿Qué le van a apostar al DJ Teclos?
2: Alita.
1: Pero siempre pagando completo.
2: Para que
5: es que me cobran 100 pesos de envío.
0: Pagando bien.
2: Me están cobrando el envío. Es que me cobran el envío. Así no. Eso no quedamos.
0: Hoy la otra vez nos ganó.
1: No, muy mal.
0: Y me acordé porque el día siguiente ya estaba aquí.
2: Sí.
0: Llegó más temprano que todos.
2: Llegó más temprano que Néstor. Y ese es el operador.
1: Oigan, nos dicen aquí. Oigan, ¿pueden repetir la frase que se dice para ganar el autoestéreo? Sí, sí, está bien fácil. Tenemos que decir: aquí nomás, la mejor FM.
0: Y Antonio Oroz.
1: Aquí nomás, la mejor FM y Antonio Oroz me regalan un autoestéreo. Así,
0: así es.
1: Y así es la frase que deben de decir cada que sale la canción de.
2: ¡Tú quédate!

0: ¿Qué la ves?
1: Pues ya, ya, ya, ya,
2: No,
1: cada quien estaba sacando una tonada ahí.
2: Ay, espérate, entonces.
1: Fíjate. Sí, no. Producto de magia. Sí, te había hecho la mejor.
0: Sopenco.
1: Hecho la mejor. Este sí la, sí, la sí, sí. Bajó bien el balón.
0: Luego, luego.
1: Pero el otro.
2: No. Producto de magia.
1: Ah, bueno.
2: No me regresen, gracias.
1: Qué vergüenza. Pero bueno. Vámonos a la rola y regresamos. Esta es la parada. ¡Vamos!

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1: Son las 9 en punto.
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0: en la mejor FM y bueno, en la parada Morning Show, como siempre, los artistas número uno y están con nosotros, Grupo.
1: Muchas gracias, muchas gracias.
2: Jóvenes, ¿cómo están?
1: Muy bien, gracias a Dios, aquí contentos de este estreno de La Otra Cara de Grupo Arriesgado. Y
3: ¿Olé?
1: Agradecido con ustedes por el espacio, los medios, y contentísimo de estar aquí en La Mejor.
2: Platíquenos, ¿qué traen? ¿Cuál es la nueva rola? ¿Qué traen de nuevo? ¿Qué han hecho? ¿Cómo va el grupo, carajo?
1: Pues estamos presentando este EP que tiene por nombre La Otra Cara, como lo mencioné anteriormente. Es un EP donde mostramos otra versión del Grupo Arriesgado, la otra cara de la moneda, que viene siendo un estilo norteño pop que a la gente le ha gustado mucho. Por eso decidimos hacer este tema especial con temas especiales. Y este EP consiste con 6 canciones que viene interpretada por mí y por el compa Luisón.
2: Ok. Platíquenos a quién se le ocurrió.
3: Oye, compadre, primero yo creo que para que se presenten, que saluden cada uno al público, ¿no? A ver.
4: Para que vos salgas. Luisón, acordeonista y voz de grupo.
2: Gracias.
5: Ok. Gente, aquí soy compa Chapo, bajo quinto del grupo Arriesgado.
2: Órale.
6: Yo soy Jesús Cuadras, alias Cepi, toco el bajo eléctrico en el grupo.
1: Yo soy Alfonso y soy vocalista de la agrupación.
7: Yo soy Ángel y soy el baterista.
2: Sí tiene finta de baterista, sí, ese.
6: No, es que no saben ustedes, pero él era rockero antes.
2: Ah, ¿sí? ¿Sí?
6: ¿Cuenta la historia?
3: A ver, cuéntanos, ¿sí era rockero neta o es pura carreta?
7: No, que vendía roca.
2: Ah, con razón.
6: Vamos a dedicarnos a comediante, yo creo mejor.
3: Ahora sí, compadre, perdón, ya la pregunta.
2: Oiga, ¿a quién se le ocurrió esta nueva vuelta del grupo ahora con este nuevo estilo?
6: Pues fíjese.
2: ¿Cómo estuvo que llegaron a este concepto nuevo?
6: Sí, pues fíjese que fue pues idea en conjunto. Aparte de ser una agrupación, pues somos familia también, entonces. Okay. Nos ponemos de acuerdo en varias cosas, pero más que nada surgió por un tema que sacamos que se llama Ansiedad, que fue muy aceptado por la gente. Este, pues como un norteño pop, entonces esta canción tiene como más de 250 millones de
1: vistas. Gracias a Dios.
6: Gracias a Dios, de hecho nos acaban de dar un premio ahí, ¿cómo se llama?
1: Platino.
6: Un disco, cuatro platinos ganamos ahí. De
2: 250 millones.
6: Sí.
3: 250 millones, compadre.
6: Y ahí nos dieron eso.
3: De lo que sea es mucho, compadre. De pelos, de dinero, de bar. De lo que sea son un chorro, pues, ¿no?
1: De pica 250, fresas.
3: De lo que digas es un chorro, pues, ¿no?
6: Y ahí empezó la idea esa.
2: Oye, y por supuesto, digo, escuchando es impresionante el número de reproducciones. Llega a mi mente la pregunta.
3: Que siempre le hacemos a todos, compadre.
6: A ver.
2: ¿Qué hacen con tanto dinero?
6: Se lo queda la empresa ahí.
3: Se lo queda Mayrita.
2: Ah, sí, Mayrita, no. No, oye, pues, es un numerote.
6: Sí, sí, la neta.
2: O sea,
6: sí.
2: Digo, hay artistas que tienen una trayectoria de muchos más años y creo que no han alcanzado ese número, cara. Y está muy cañón ese número.
6: Fíjese que a mí en lo personal como que no me caía el 20 así bien de eso. Y hace poco cuando nos dieron ese del 4 platino y me puse como que pues a veces uno no sabe, va. Uh-huh. Puse a investigar, de hecho vi una película, no me acuerdo quién, un artista que ganó así, no, que Elvis Presley, no me acuerdo quién, y que ganó 5 platino y dije, "Nosotros ganamos 4." Pues ¿sabes? Claro. Dije, "Qué perro, pues." Y estaba con mi esposa y me dijo, "Amor, es que eso no cualquiera, a veces uno no se la cree, pues." Y pero sí son demasiadas vistas y pues gracias al público que apoyó eso y por eso le digo que decidimos hacer este álbum que se llama La Otra Cara, que vienen canciones así similares igual a norteño pop, igual no perdiendo la esencia del grupo sinaloense, pues.
2: Órale.
3: Oye, compadre, y por si esto fuera poco, si los 250 millones se te hace ahí, tienen 7.5 millones de reproducciones mensuales en Spotify.
2: ¡Hala!
3: 7.5 millones.
6: Ahora sí,
3: ¿qué hacen con tanto varo de veras?

0: Se me hace que saliendo aquí los vatos se van a cambiar de oficina. Porque,
1: oye, acá no llega Varo. No, ¿qué pasó?
2: Oye, si no está caimaneando, yo creo. Ah, mentira, todo bien. De hecho, nosotros somos dueños de la música. Todo, gracias a Dios, somos independientes y gracias a Dios todo nos va bien.
1: Oye, ustedes, entre ustedes, ahorita decías que eran familia, pero ¿realmente son familia? O sea, ¿sí son parientes entre ustedes o nada más son muy amigos que se consideran?
0: No, si fueran familia ya se hubieran dividido.
2: Ya habría sido un pleito.
1: Es que es lo que les iba a preguntar, ¿qué onda con los terrenos del abuelo? ¿Quién se los va?
3: Somos amigos, pero con este tiempo, a como nos hemos apoyado, a lo que hemos transcurrido y pasado, pues nos hemos considerado familia por el apoyo mutuo que nos hemos dado entre nosotros.
1: Claro. Oye, ¿y hace cuánto tiempo están juntos?
2: El grupo ya tiene 13 años, yo creo que ahorita los que estamos exactamente cuando tenemos 4 años. Ah, o sea, con
4: sí,
2: Luisón, pues.
4: Sí, casi 4 años.
2: Pero ya cuenta que Luis es más nuevo, pero ya anterior yo creo que tendríamos unos 8 años más juntos.
1: Hola. Así. Sí. Así. ¿Y cómo reúnen el grupo? ¿Cómo hacen este? Que diga, ah, oye, ¿qué estás haciendo? No, pues nada. Ay, si hacemos un grupo. ¿O cómo lo hicieron? Ajá. ¿Cómo estuvo la onda?
2: Pues, yo soy fundador del grupo, pues igual como todos los grupos, entran y salen y así hasta que ya se pone el grupo sólido, entonces hasta cuando, como le digo, hasta cuando no, como dice,
1: hasta cuando
2: ya se siente así, sólido, que se siente como una familia. Yo siento que ahorita sí estamos bien sólidos, gracias a Dios, y a la gente también le está gustando.
1: Pero tú empezaste con eso y le hablaste a unos compas y dijiste, vénganse, vamos a hacer este grupo, y lo empezaste a armar tú solo, en tu cochera, o cómo empezaste.
2: Sí, no, pues le... Nosotros somos de Costa Rica, Sinaloa, mi compa Luis es de Tequila nomás, pero así como empezó el grupo, pues igual de que le hablaba a uno a otro, o sea, en realidad lo original de hace 3 años, pues no tan yo, pues.
1: Ajá, nada más tú.
2: Sí, y le digo igual, así que le habla a uno, hey, ¿qué te jalas a un proyecto y eso? Y cuando estaba morro uno, pues no, a veces no agarra seriedad. Yo siento que desde que estaba morro, sí tenía como que seriedad, o sea, de hacer algo
1: voy
2: grande.
1: A hacer esto
2: sí,
1: algo
2: yo
1: bien.
2: Yo sí pensaba que me iba a pasar esto, pues, gracias a Dios, y o sea, y terco hasta que se dio, pero así se da de que entre amigos, yo y Chapo pensamos, él y empezamos en la música juntos, y así.
0: Este último integrante que llegó, ¿cómo? Sí, desde Tequila, Pablo, o sea, ¿cómo se dio el asunto?
4: Desde Tequila, Jalisco, nos fuimos hasta Culiacán, Sinaloa.
0: No, pero ¿qué fue, un casting o qué?
4: Se puede decir que sí, fue un casting.
0: O sea, estaban buscando voz y dijeron, no, a ver, y mandaste un demo, ¿qué hiciste? ¿Qué?
4: El compa Sepi me mandó un mensaje.
0: Órale.
2: Le dije que me mandara una foto en bikini.
0: Le gusté.
1: Sí, hijo,
2: está bien perrón.
4: Sí, un día, yo me acuerdo que subí un video y ya me habló el compa Sepi y estuvimos platicando y me dice, oye, ¿puedes venir acá a Culiacán? Sí, yo voy tras el sueño. Y sí fue sincero conmigo, amigo. ¿Sabes qué? Vamos a calar, ¿cuántos? 3 o 4, amigo.
2: La neta, te voy a ser sincero, ahorita que estamos aquí, nomás calamos a uno, güey, después.
4: Sí.
1: ¡Ah,
4: Dios! Sí,
1: primicia.
4: Me dijo que iban a ser como unos 4. Y yo llegaba un martes a Culiacán y el lunes me habló, oye, la neta, calamos a uno, ¿no? Pues no, ¿verdad? Y ahí ya fue cuando sentí nervios. Y ya cuando yo llegué el martes, dije, ¿sabes qué? Así como me dijiste ayer, que si quisiera que me dijeras. Y ya, así fue. Ese mismo día, en la madrugada, al día siguiente, me dijo, ¿sabes qué? Ya no vamos a calar nadie, te vas a quedar tú.
2: Y lloraste, ¿no?
1: Sí. ¡En exclusiva! Lo agarramos porque nadie quiso.
2: En exclusiva.
1: No hubo nadie más, por eso lo agarramos.
2: La verdad, sí había, pero pues, a veces uno es como, ¿cómo se dice? Me enamoró, pues. Está bonito este, dije. Está bonito, canta bien. Dije, no, pues, venga, este.
1: Sí. Oye, ¿por qué se llama Grupo Arriesgado?
2: Pues el nombre lo dice, nos arriesgamos a todo y más ahorita a innovar en la música, la verdad. O sea, nos andamos cambiando que de género y eso, pero ahorita, gracias a Dios, está aceptando la gente.
1: Género este nuevo, musical. Yo dije, hace no, que, pues sí se le nota. Bueno, y ahorita se permite todo, no hay bronca.
2: Sí, de todas maneras
1: nos vamos a querer igual.
3: Corriendo de una vez.
4: Me quería besar en la madrugada, sí.
1: Tú déjate, es amor. El amor es el amor, no pasa nada. Compadre,
0: Oye, no, digo, la verdad es que en los últimos grupos que hemos tenido, y vaya que han venido varios, se nota sobre todo en los grupos más jóvenes como ustedes, que ya tienen otra mentalidad. Digo, yo me acuerdo que los grupos de más antaño, pues, la gente era acá como muy recia, como muy, como no sé, cuadradona. Ustedes, yo, por ejemplo, veo que con esa facilidad de decir, no, vamos a probar con este cotorreo, vamos a innovar en este lado. Y eso creo que a las generaciones anteriores les costó mucho tiempo entenderlo, ¿no? El poder tener una transición, moverte pa' un lado, moverte pa' el otro, grabar de esta cosa, grabar de aquella. Eso está chido, ¿no? Y creo que los morros lo agradecen hoy en día. Y se nota en la cantidad de reproducciones que tienen. Al final, todo el mundo no estamos casados con un concepto todo el tiempo de tu vida. Digo, un momento te cortas el pelo de una manera, otro día te levantas de otro lado. El bebecín que se hizo del otro bando y la chica.
1: Para que vean que sí los aceptamos, sí, el bebecín tiene pareja. Está aquí afuera.
5: Que aprovecha que no traigo micrófono hoy.
0: Pero qué chido que sean así, digo. Me gusta esta nueva generación de artistas, porque la traen aquí, caray. Qué bueno que la traigan así. Y que
1: bueno, algunos, compadre.
0: Bueno, sí, bueno, otros que todos, sí, de verdad, sí. Todos, hay otros que sí, de veras. Sí. Adiós mío, agárrame confesado, pero qué chido por parte del grupo Arriesgado que vengan con esa mentalidad, carajo. ¿Qué se puede esperar para más adelante con el grupo Arriesgado en este tipo de entendido, caray?
3: Y pues se vienen muchas sorpresas. Y como respondiendo lo que dice, pues por eso nos llamamos Grupo Arriesgado, nos arriesgamos y nos, le estamos dando lo que le gusta a la gente. Le gustó mucho esta nueva versión de Grupo Arriesgado y pues aquí estamos dándoles. Y se vienen muchas cosas nuevas próximamente, se viene una gira, más música, claro que sí, colaboraciones, sorpresas muy esperadas y pedidas por el público, por ejemplo, con los Parra, es una colaboración.
0: Ah, los
3: que,
0: compa, los Parra,
3: sí, que nos han pedido demasiado y pues vamos a cumplir, gracias a la gente.
0: ¿Ya hablaron con los vatos?
3: Sí,
0: y todo?
3: Sí, son muy grabados. Ya está todo grabado, ya nomás es que esperen, estén pendientes de nuestras redes sociales para la fecha del estreno.
0: No me digan que se van a venir a la presentación de los Parras aquí en el Telmex.
2: Pues quién sabe, pero sí vamos a ver.
0: Exclusiva.
1: Compadre, no te digan que van a venir al macro como los Parras el año pasado.
2: Nos invitan, hay un partido.
1: Ya está, vénganse, sí, compadre.
2: Sí, nos invitan.
1: Sí, cerrado.
0: Soy tu nieto ya.
1: Ya está cerrado.
2: En exclusiva, Grupo Arriesgado.
1: Grupo Arriesgado, el primer de los confirmados para el macro del año que viene.
0: 2027.
1: Ya, cerrado entonces, cerrado.
2: Sí, no jalamos.
0: Viaje el que se raje.
2: No, otro que no vamos a rajar.
1: Está grabado.
2: Estaba contestando eso que dice, fíjese que también traemos el rollo de también, o sea, que nos animamos varias cosas y también estamos queriendo hacer un nuevo estilo, hasta cómo nos vestimos, pues antes también nos vestíamos diferente y ese rollo. Yo los play que traemos un rollo que acá como a los Bastry Boy, pues, o sea, es un proceso, ¿no? Pero que cada quien tenga. Que, no, no vamos a bichar nomás, pero que cada quien tenga.
1: O como si se puede, pues también.
2: Bueno. No, que cada quien tenga como su personaje, pues entonces, hasta en eso andamos checando todo ese rollo. ¿No? Diga,
1: oye, al rato mi compa de la Mataca sin manos. Sí. Un redoble, un redoble.
2: Y sí, ¿no?
1: Y luego nada más. ¡Ah,
2: perro! Oye, me voy a venir yo todos los días para acá. No, y sí le digo, o sea, queremos hacer este rollo. Igual, como le digo, también en este EP está reflejado eso, pues, o sea, vienen canciones de todo, de amor, de desamor. O sea, hasta la canción que canta mi compa Luis es una canción norteña, de hecho. Pero es como una, es un cover que es de pop, se llama San Lucas de Kevin Carr, y mi compa Luis lo hicimos así a norteño, y la neta también está siendo bien aceptado por la gente, entonces viene de todo, entonces es como que también innovando por ese lado, ¿sí me entiendes? O sea, en la vestimenta, en la música, en todo, pues, hasta cómo hablamos, ¿no? Yo creo, ¿no?
1: Pero yo creo que vale la pena siempre arriesgarse, así como ustedes lo dicen, pues, ¿no? Como se llama el grupo, siempre vale la pena arriesgarse a hacer algo nuevo, que es mejor decir, esto no me funcionó, a no me arriesgué a hacerlo.
3: Y pues no hay que tener miedo al cambio, por claro. Eso nos arriesgamos Y aparte a nuestra gente le gustó, hasta la vestimenta, como dice mi compa Sepi, que hicimos ese cambio, también. Oye, le gustó.
2: Hasta tu cambio físico también.
3: También, ahí bajamos unos kilitos. Ah,
1: ¿cuánto bajaste?
3: Aliviamos, nos pusimos. Ah, ah. Ay, ahorita llevo unos 20 y tantos kilitos.
1: ¡Hola! Oh, no. Oh,
3: ahí va, gracias a Dios, y le estamos echando ganas.
1: Te estás inyectando Monjaro, a mí no me hace.
0: Sí, no, sí.
3: No, ya me toca el retoque de botox.
0: Hola, 20 y tantos kilos, pues sí, es un cambio.
3: O sea, ahí va todavía. Falta todavía. Y pues ahí estamos mejorando en todos los aspectos, ¿verdad? O sea, musicalmente, como personalmente, emocionalmente, de todo en general, para darle lo mejor y la mejor versión de uno a todo nuestro público, que es lo que se merecen, pues lo mejor.
0: Qué chido.
2: En la mejor.
1: En la mejor. Y aparte ya vienen al macro, compadre. No, ya lo cerramos.
2: Confirmado.
1: Confirmado. Primer confirmado del macro.
0: Oiga, hablando de presentaciones, ¿cuál es la mejor plaza para Arriesgado? ¿Cuál es donde les ha ido más chido, que se han sentido más cobijados con la raza?
2: ¿Dónde? Fíjese que yo siento que últimamente nada han estado en donde hemos tocado, gracias a Dios, pero. De hecho, desde que preguntó de los Parras, el año pasado venimos al TN con ellos.
0: Hey.
2: Y la neta, teníamos rato que no tocábamos y estuvimos ahí con ellos. No, hombre, la gente, o sea, yo estaba nervioso de ver cómo iba a responder la gente. Ay, grupo de raza.
0: Se prendió machín.
2: O sea, no sé cuánto le cabe ahí, creo que como 7,000, 8,000 y algo.
1: 8,000
2: y algo. La neta, todos estaban ganando la canción de Ciudad. Y de hecho, ahorita venimos de San Miguel,
3: el Alto.
2: Nos invitó Grupo Bohemio, también hay invitados especiales. Igual, cantamos La Ansiedad y... toda la gente la cantó. La entonces,
3: también me gustó ahí en lo personal la Monumental de Morelia, ahí cantando. ¿Cuánta gente cabe ahí también? Más
2: como 10,000. Pero sí, o sea, gracias a Dios, donde sea. Ahorita que preguntó eso, desde que dónde nos han aceptado. De hecho, también, hablando que dijo mi compañero de la gira, también no hemos tocado, ya tenemos, o sea, ya nosotros solos, pues sí, ¿me entiendes?
0: Uh-huh.
2: Ya tenemos rato y el año que viene vamos a hacer ya una gira ya bien planeada. De hecho, ahorita ya estamos empezando a ensayar y eso, porque también queremos hacer como un show nuevo, pues sí, ¿me entiendes? Oye. O sea, que la gente sea como una experiencia ir, pues yo le digo al play como si fuera a Disney, pues sí, ¿me entiendes?
1: Claro.
2: Porque algo bien diferente, que también nos queremos arriesgar a hacer eso y a ver cómo lo acepta la gente, pues, o sea. No sé, un piano clásico y después que salgan unas bailarinas colgando después de este picholo, no, mentira. Pero,
1: ¿sabes? Mi compa se me llena, lo mejor, yo creo.
3: También,
1: como cinco
3: también,
1: veces que dice picholo, se me hace que sí.
2: No, se me hace
1: que
2: digo,
1: viene en el nuevo proyecto de la presentación.
2: No, hacer algo nuevo, pues sí, me entiendo. Entonces, okay. Eso es lo que viene próximamente. Y hablando de eso de las plazas, yo creo que en todas partes hemos sido bien aceptados, gracias a Dios, y la verdad que sí.
3: Y agradecido con toda esa gente que nos apoya, que cantan con nosotros, de todo corazón.
2: Oye, viéntete una rolita, que es porque...
1: Limón, sí.
2: De
1: la nueva. Se está calentando la
2: vez aquí. Viéntetele, no te esperaba.
1: A ver.
2: Pero di que por qué acá esa rol. Cállate, no llores nomás.
3: No, ya lloré mucho anteriormente. Pues esta canción, bueno, vamos a cantarla aquí, así a capelita. Y es una canción especial, ya que esta canción se la canté y se la dediqué a mi hija. Y tiene por nombre No Te Esperaba. Escúchenla nomás. Pon la atención, no llore, ¿eh?

0: rola.
1: Gracias. Oh, está chicles la rola.
2: Ya quiere llorar mi compadre, de veras, de veras.
1: O sea, por la connotación que le dio, pues, que se le hizo a su hija, solo hasta que tienes un hijo, sabes qué rola.
2: Sabes qué onda, exactamente. Simón. Y es muy bonito meter ese sentimiento de padre. Bueno, es una canción que se puede dedicar como a un hijo, o a una pareja, o así, etc.
3: Hasta una mascota.
2: Sí, lo que sea en general. Y
0: hasta
2: pero...
0: el vecino cermeño, ¿no?
2: Pero lo personal, siento que es muy bonito. Está buena la carrera. Los aguanta.
3: Hasta el tiempo que iba a llorar y ya como que.
0: Pero no, muy buena, muy buena.
1: ¿Y tú al Angels donde se conocieron?
2: Esa canción es de ¿cómo se llama?
3: Manuel de Grupo Recluta.
2: De Recluta.
0: Oh, pero
2: es un cover.
0: Entonces, tú la cuando la cantaste, se la dedicaste a tu hija. No, no porque tú la hayas escrito como tal, pero está preciosa la rola. Está bien, bien chida. Muchas felicidades. Oh,
2: muchas gracias. Muchachos. Ahí le metimos ese sentimiento.
1: Oigan, y un lugar donde, digo, fíjate, el otro día. Me dio mucho orgullo ver, digo, por aparte, punto y aparte, mi compa Karim León se acaba de presentar en la esfera de Las Vegas. Y yo dije, güey, o sea, neta me dio mucho orgullo por decir, ojalá más mexicanos empiecen a presentarse en un escenario de ese pelo. O sea, se me hace muy impresionante ese lugar. Es como muy impactante.
0: Y no había habido latinos.
1: Y no había habido latinos. Entonces, que yo vi a Karim León, dije, no, o sea, pues, ¿les gustaría en algún momento presentarse en algún escenario chido? ¿Cuál es como donde ustedes dirían, ya estamos top aquí ahorita, pisando este escenario? ¿Cuál les gustaría?
2: Pues, con el favor de Dios, nos gustaría tocar allá por Italia, París, con el favor de Dios. No, estaría muy padre para que... unos latinos estén allá tocando y que la gente estén coreando las canciones, ¿verdad?
0: Qué chido.
2: Y ojalá, con el favor de Dios, vamos a estar por todo lado, por todo México, Estados Unidos, por todo el mundo, con el favor de Dios. Hasta los chinos van a estar cantando con nosotros. Van a
3: ver. Fíjese, contestando eso de Karim León, yo siento, y es lo que estamos, o sea, también haciendo, yo siento que muchos del regional mexicano no se animan a buscar, ¿sí me entiendes? O sea,
0: claro.
3: No, pues ¿cómo vamos a llegar ahí? Pues, y muchas veces ese es. Yo escuché a Jorge, que es como su manager.
0: Allá.
3: En un podcast que el vato, o sea, tuvo dos, tres años ahí, está con los vatos hasta que lo aceptaron, pues, ¿sí me entiendes? Como, entonces, ese es como que picar piedra y que se animen, pues, entonces, nosotros también, o sea, ese rollo de que, o sea, tratando de innovar y todo ese rollo, y es igual, pues, a estar terco hasta que se dé. Yo, la neta, sinceramente, también quisiera tocar ahí algún día. Ya él abrió el camino ahí, pues, entonces, claro. Es como hasta de ahorita, pues, estar picando piedra hasta que se haga, pues, entonces.
1: Pues ya por lo pronto en el macro del año que viene, que reúne como un pelo de 40, 50 mil personas, ahí los vamos a mirar.
3: Ah, ven, véngase.
1: Para que se dejen.
3: Muchas gracias.
1: Para ver ese redoble que nos platicaron ahorita.
0: Te vamos a dar de aquí más o menos como abril, mayo, para que vayas perfeccionando. Pues bueno, muchachos, de verdad es un placer tenerlos aquí.
1: Sí, caray.
0: Gracias por haber venido a la Parada Morning Show. Gracias por su talento, por su sencillez y por venir aquí con nosotros, porque muchas de las veces ya los artistas cuando ya se hacen grandes, cuando tienen ya muchas reproducciones, o ya no quieren venir a las estaciones de radio.
3: Ya que lleguemos a las 300 millones, ya no nos va a ver.
0: Se acabó. Sí, son los de la mejor.
3: Mire, le voy a decir sinceramente.
1: He visto varios.
3: Ya ahorita le hiciera uno de acá, la neta, ¿sí me entiendes? La verdad, yo respeto mucho el trabajo de ustedes, o sea, hasta del periódico, todo ese rollo. Mm-hmm. Siempre hemos estado ahí, pues, ¿sí me entiendes? O sea, y nos gusta, pues, ¿sí me entiendes? Entonces, créanme que vamos a estar aquí cuando nos ocupe. Yo sé que muchos le han dicho lo mismo, pero nosotros sí somos de parada. No, yo sé, porque,
1: queda así, claro que
3: porque
1: sí.
3: Así es el medio, pero sinceramente, nosotros sí pensamos bien diferente, la neta, sinceramente, o sea. La gente que nos echa la mano, nosotros ahí estamos.
0: Qué chido. Sí, y hay que acercarse
3: a ver
0: a la gente y a los medios, al público, que es el público final, pues, ¿no? Ya después no los ven, nunca los ven más que arriba de un escenario.
3: Y
0: ¿no?
3: Le voy a decir la neta, yo lo que he visto, artistas crecen y a lo mejor se olvidan, a lo mejor ustedes, y otras van de picada y otras vienen para acá. Sí, es la verdad, pues sí me entiendes.
0: Ah, qué bueno que ya lo notaste tú.
3: Entonces es así. No, nosotros siempre hemos estado, no, de que así, pues, pero yo me he dado cuenta, pues. Entonces, sí. Vale más estar uno bien con todos. Y te va bien, pues, como sí, digo yo,
0: te ahora por ti, lo digo porque qué bueno que ya lo notaste que hacías. Así lo están haciendo, pues.
3: Vaya, ¿no? He visto varios. ¿No? Pero es parte del show, pues, entonces muchas veces dicen, no me aceptaron allá. Que, oye, pues, fíjate, pues, cómo te van a. Entonces, hay que estar así en siempre, pues. Todos ocupamos de todos, la verdad.
0: Sí, muchas gracias. Muchas gracias. Señoras y señores, el día de hoy en la parada de Mauricio, nada más y nada menos que.
4: Grupo Arriesgado.
0: ¡Ahora!
1: Y no los han llevado a desayunar a los vatos, por eso andan acá. ¡Vámonos!
0: Llévalos con huicho a los taquitos de barbacoa. ¿Qué es? ¿Es Patria o cuál es?
1: No, Rafael Sanzio.
0: Rafael Sanzio.
3: Ya.
0: Uy, ya
3: Así nos trae.
0: Ya, ¡vámonos!

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Regreso, ya son las 10:24, escuchamos esto de Den Muñoz, Recuerdos en Común. Y bueno, banda, pues 999-571-4328, el teléfono en cabina, y también 322-2519-93. Y para toda la banda que está preguntándose, sí, hoy vamos a salir a darles muchos huevos, les vamos a dar muchos huevos. Vamos a estar allá en las calles, obviamente, llevándoles a ustedes todas estas sorpresas. También vamos a pedirles, por favor, que vayan a la página de La Mejor Vallarta y nos sigan. Eso es fundamental para que nosotros pues lleguemos a más personas, bandana. Ayúdenos a llegar a más personas. Ayúdenos a compartir todo lo que tenemos, que preparamos día con día, especialmente para todos ustedes. Así es que, pues ya lo saben, ¿eh? Hoy, pues, tenemos un día bastante caliente, ¿verdad? Después de una lluvia. El clima del día de hoy, pues va a estar pues entre periodos de sol y también aumento de nubosidad durante la tarde, y va a haber presencia de lluvias y chubascos dispersos por la tarde. Así lo informó la Conagua. Y bueno, pues siguen las condiciones para lluvia. El ambiente, pues, va a estar todavía propenso a que tengamos lluvia, que es lo que nos encanta. Sé que hay muchos que no les gusta, pero creo yo que le hace bien a todo nuestro puerto y le hace bien también a pues a la naturaleza, ¿no? Creo yo que hemos estado. Según ya las cifras que compartieron, se acumularon 1.8 milímetros de lluvia. En otros puntos las precipitaciones fueron mayores, como Río Horcones registró 13.6 milímetros, Punta de Mita 32.2, Valle de Banderas 18.1, Nuevo Nayarit 7.8, Higuera Blanca 34.2 milímetros. Y bueno, pues estos fueron los puntos con mayor acumulado de agua, que así es lo que tienen. Así que bueno, pues ahí está esta información, banda. Vámonos con más música, ahorita regresamos. Esto es de Los Ángeles de Charlie. Me volví a acordar de ti. 10:26.

4 minutos. Y bueno, pues sé que allá en Valle no tienen agua, banda. Va a regresar ahorita a las 11. Así lo informó allá la Oromapas. Van a tener, bueno, pues se suspendió desde el día de ayer, desde las 11, y hoy lo van a poner, o sea, ya van a prender estos pozos allá justamente a las 11 de la mañana del día de hoy. Así es que un ratito más, van a tener ya nuevamente agua, banda. Esa es información que quería compartirles. Y bueno, pues ya se hizo un recorrido, recorrido de los avances que tiene el puente Amado Nervo y Avenida Federación allá en Puerto Vallarta. La verdad es de que, híjole, cómo hace falta esa vialidad, ¿eh? Ya la queremos estrenar y ya hicieron el recorrido las autoridades, también el personal técnico, constataron los avances que presenta de esta importante obra de infraestructura que se considera, obviamente, pues es estratégica para mejorar la conectividad de Puerto Vallarta con Bahía de Banderas. Esta supervisión logró permitir cuáles han sido los trabajos, qué tanto queda y también cuáles son las vialidades que van a formar parte de este proyecto y esta conexión regional. Así que, aunque todavía no se ha confirmado oficialmente la apertura, pero se ha comentado la posibilidad de que en la ceremonia inaugural cuente con la presencia de la presidenta de México, Claudia Sheinbaum, así como los gobernadores de Jalisco, Pablo Lemus, y de Nayarit. Así que, pues, esto que busca fortalecer la conectividad, esto que permite que nos vaya el tráfico, creo que va a ser algo muy bueno para nuestro puerto. Y la verdad es de que esta vialidad, pues, los que han tenido oportunidad de pasar por ahí se darán cuenta que va a ser mucha falta y de verdad va a quitar mucho tráfico que hay y va a quitar el tráfico que se hace justamente allá en las juntas, en Avenida México, ¿no? En el Hook también. Eso creo que va a ayudar a hacer que las vías se pongan más transitables, por decirlo así. Qué padre, y qué padre que ya estamos a punto de arrancar con esta esta nueva vialidad que tenemos que ir a estrenar. Obviamente la vamos a estrenar. Pues ya son exactamente las 10:36. Vámonos con música, pariente. Y ahorita regresamos. Esto es Por las Calles de Mi Barrio. Esto es El Coyote. Se llama Te Soñé. Aquí nomás.

0: 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Vamos a un corte. Sigamos el recorrido por las calles de mi barrio. 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

De regreso, y la pregunta que quiero hacerlo, que quiero hacerles, es justamente hablando de toda esta, de la supervisión de obras del Puente Amado Nervo y Avenida Federación. ¿En qué obras debería invertirse primero? O sea, ¿qué es lo que debería de invertirse? Por ejemplo, podríamos invertirnos en calles, alumbrado, áreas verdes. ¿Qué debería de ser lo primero en lo que se debería invertir? Quiero escucharlos, 999-571-4328, el teléfono en cabina para que ustedes se comuniquen con nosotros y participen, y también nos digan cómo les fue con la lluvia, porque yo creo que si hoy saliste de casa, seguramente ya viste cómo dejaron las lluvias algunas calles, ¿no? Creo yo que los charcos y todo eso, que para los que andan en moto, tengan mucho cuidado también, ¿eh? Tengan mucho cuidado porque entre baches y obras, pues ahí se va, se van quitando los espacios que uno puede transitar libremente. Bueno, pues bueno, quiero que recuerde que hoy vamos a estar allá en las calles. Si usted tiene la calca, si no, ahorita le subamos el trasero de su automóvil y se la pagamos con todo gusto. Así que, pues ya lo saben. Ahorita vamos a despedir este programa, pero ya arrancamos. El que se sube, se pasea. Soy Mike Hernández. Vámonos con esto, mi estimado pariente. Esto es de Diana Reyes. Se llama Querida Socia. Gracias. Querida

0: momento de seguir recorriendo las calles de mi barrio para dar voz a todos aquellos que tengan algo que decir. Nos escuchamos el día de mañana por las calles de mi barrio con Mike Hernández. 10:56.
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Vamos ya a este programa, ya son las 11:03. Y bueno, pues ya estamos al tiro aquí con este programa de El Que Se Sube Se Pasea, banda. Hoy vamos a tener pues muchas noticias, obviamente noticias nacionales, internacionales. Así es que les pido que se pongan ya en contacto con nosotros, 99-571-4328, el teléfono en cabina para que ustedes se comuniquen con nosotros. De este lado nos están compartiendo también unas ligas. Dice Mike, necesitan hacer algo con los semáforos ahí en el crucero del Cook, si no va a servir de nada el puente. Va a seguir habiendo muchísimo tráfico en esos puntos, en esos semáforos que tiene el Cook. Sí, definitivamente esos. Es que, ¿saben qué? No le hallo mucho sentido. Por ejemplo, ahí les va. Tengo dos semáforos que creo yo que no están del todo acomodados, ¿verdad? O tres. Mira, por ejemplo, el del Cook. Pasa que está, o una de dos, o no están bien sincronizados, porque pasas una justamente a esta avenida y hay otro semáforo. Esta que es para dar la vuelta hacia el Cook. Y ya después ya te vas, ¿no? Entonces tienes que esperar hasta como tres semáforos para poder cruzar. Y no están sincronizados y hay veces que hay problemas. Otro de los que se me hace como que no tiene mucho sentido, no sé ustedes, ¿verdad? Pero el de... también el que está ahí por el aeropuerto, que son dos seguiditos. Que son dos semáforos que están seguidos, donde está el de Guadalupe Victoria, sí. Justo esos, se me hace que están dos seguiditos y no tiene mucho que ver ahí, o sea... No sé, yo optaría por poner o quitar a lo mejor una de esas vías y pues aunque tengas que dar vuelta, ni modo, o sea, pero esto también hace que pues que el tráfico se haga, ¿no? También ahí por Avenida México está un semáforo que es para dar vuelta, sé que es para dar vuelta al centro de convenciones, ¿verdad? Pero adelantito está otro para dar. Entonces ahí está otro problema, ¿no? El de Marina bajando el puente también. Hay uno ahí que está. Y luego no están sincronizados. Bajas del puente de ahí del aeropuerto. Ahí justamente en Marina. Y está un semáforo ahí. Ay, ese también me desespera, ¿no? El de los peines de la zona militar. No, sí son varios. Sí son varios que hay que tener. Creo yo que podemos ver la manera de que, pues, una de dos, o que existan los semáforos ya bien sincronizados, o pues cepillar algunos, ¿no? Creo que sería bueno. Saludos a todos, nos vemos el día de hoy. Ah, sí, mi estimado el Arthur, que quiero mandarle una felicitación al Arthur, que ya anda estrenando zapatitos, ¿eh? Ah, bien, Arthur. Y bueno, pues de parte de toda la banda, de la mejor. Vámonos con más música, ahorita regresamos. Esto es de Grupo Clasificado, se llama Cariñito, es a dueto con los Buitres.

12 minutos, 11 con 12 minutos. Y bueno, pues creo yo que también deberíamos de hacer un manual, mi estimado pariente. ¿Qué te parecería un manual de supervivencia? Un manual de supervivencia de para esquivar baches en Vallarta, ¿no? Creo yo que sería bueno tener un manual para que aquellos que tienen sus autos y a veces pues los baches y todo eso, pues truenan las llantas, ¿no? Creo que sería muy bueno este manual de supervivencia para esquivar baches en Vallarta, en Bahía Banderas, ¿no? Creo que yo deberíamos hacerlo con algunos expertos en el volante. Ahí atención a nuestros amigos que están en las plataformas, atención a nuestros amigos taxistas, pues que también nos den ahí sus comentarios oportunos, ¿no? Que también se pueda hacer. Así que ¿cuál ha sido la calle más dañada que han recorrido? Platíquenos por favor. Y déjenme decirles que también hay una convocatoria, bueno, cambiando ya de tema, en donde el desfile de conmemoración al 216 aniversario de la independencia de México, el Ayuntamiento de Puerto Vallarta, a través de la Coordinación de Eventos Cívicos y la Dirección de Educación Pública, está convocando a escuelas públicas y privadas de educación media superior, educación básica, media superior y también superior, así como las asociaciones civiles y culturales del municipio que se interesen en participar a formar parte del desfile cívico-militar en conmemoración de este 216 aniversario de la independencia de México. Bueno, ¿qué es lo que tienen que hacer? Pues registrarse vía telefónica al 322-381-2926. 322-381-2926 y también al 322-211-8576 para que ustedes se puedan registrar. Pues hay obviamente algunas bases, ¿no? Que el contingente tenga un máximo de 150 personas. Las escuelas e instituciones participantes deberán hacer llegar a más tardar el 9 de septiembre la reseña histórica del plantel, también el orden que cada institución ocupará durante el desfile, la escuela e institución que esté ahí al tanto y obviamente pues con las reglas, ¿no? Pues ahí está esta convocatoria que quería platicarles, ¿no? 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

estamos de regreso, ya estamos de regreso. Y otra de las cosas que hay que platicar, banda, definitivamente es... creo que ya se los había anticipado en otro momento. Los cruceros que van a llegar aquí a Puerto Vallarta, ¿no? Que creo que esa es una de las grandes noticias que queremos ya, ¿no? Tener aquí la visita de estos cruceros, que definitivamente sí dan una buena derrama económica y pues que se vuelva más atractivo nuestras playas, creo yo que están, pues eso es lo que queremos, ¿no? Que las playas se reconozcan y que también pues sepan que en este mes de septiembre pues son los 8 cruceros que llegan a nuestro destino. El impacto económico, turístico, y creo yo que es algo que tenemos que cuidar también, toda la gente que se dedica a dar servicio, banda. No me voy a cansar de decirles y recordarles que pues, hay que dar un buen servicio. Y también el mismo servicio que recibe el extranjero, dárselo al local. Dárselo al local. El local va a estar aquí los 365 días del año. Así que pues hay que apapachar el local, hay que hacer descuentos especiales, hay que hacer y procurar que estén pues también pues contento el local, porque las recomendaciones pues van a llegar ahí al por mayor. Y hablando de eventos también importantes, pues está el Vallarta Nayarit Gastronómica, que en este año va a tener como invitado a España. Este tipo de eventos son los que también hacen que pues México, y en especial Puerto Vallarta, pues lo vea el mundo, ¿no? Va a ser del 4 al 7 de octubre y la participación de chefs, mixólogos, especialistas de México y otros países. Y bueno, pues ya lo saben que este también es uno de los eventos grandes que se tiene haciéndose día año con año. Y bueno, pues el país invitado es España. Guanajuato será el estado invitado y Ciudad Juárez la ciudad invitada. Esta fue la información que publicaron los organizadores del encuentro. Pues ahí está esta información. Así que pues prepárense, porque esto se va a poner también bastante chido. Y esta edición contempla la participación de especialistas de México, Estados Unidos, Brasil, República Dominicana y también allá en Chile. Así que pues ahí está esta información, banda, para todos ustedes. Y estamos de estreno, señoras y señores. Vámonos de estreno para todos ustedes. Llega esto de Claudio Alcaraz. Este cover que le quedó bastante chido a Claudio Alcaraz, ya lo pueden pedir aquí a través de La Mejor Puerto Vallarta. Esto se llama Fuiste Tú, Claudio Alcaraz.

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De regreso y dice de este lado, nos mandan unas fotos, dice Mike. No voy a quemarte, viejo, ya leí antes. Te voy a mandar una foto de algo y me dice si no es prohibido poner estos postes, se supone que es vía pública. Esto es allá afuera del Barceló y los puso el de mantenimiento, más no sé si tiene permiso del hotel. Quitaron 7 espacios de estacionamiento ahí en el tema de... Ah, pues mira, ahorita lo que podemos hacer es justamente mandar o platicar con la gente de Vialidad a ver qué tanto es tan legal esta parte, ¿no? Porque sí, eso de poner postes, banda, eso de poner cubetas afuera de nuestras casas no está permitido. Lo único que se tiene permitido, si tú tienes que sacar un permiso especial, obviamente, pues para cuidar ese espacio en el que tú estés ahí. Debes de tener o contar con un número que sea visible también, para que los demás entiendan que ese estacionamiento o ese espacio, pues también está, no pueden estacionarse. Así que, pues tengan mucho cuidado al hacer ese tipo de cosas, porque no está permitido, banda. Y pues también pasar a pues un mal rato, pues no, ¿para qué? Mejor yo creo que hablando se entiende la gente. Y lo importante también, creo yo, mi estimado pariente, es que el tema de los estacionamientos, el tema de no respetar las líneas amarillas. Por ejemplo, allá en Aramara, donde está el hospital, se supone que no te debes estacionar ahí. No se deben estacionar ahí por obvias razones de base, la ambulancia, etcétera, ¿no? Y se siguen estacionando ahí. Y el caos que se hace es importantísimo. Entonces, pues sí, también ahí en la Aurora, que de hecho ya han estado multando, incluso se han llevado al corralón a varios autos porque se siguen estacionando ahí enfrente donde no se debe de estacionar. Así es que tengan mucho cuidado, banda, y que no les caiga una sorpresa de esas que ya los estén remolcando o que ya les estén soltando la multa, ¿sale? Pues ahí está esta información. Ya son las 11:37, vámonos con música. Esto es La Pirinola, se llama Vamos a Jugar, 11:37.

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11:47. Algo que también hay que platicar es justo lo que hizo Greenpeace. Esta manifestación, ya saben que Greenpeace siempre busca la manera de llamar la atención. Y bueno, pues ahora estuvieron ahí, escalaron a el asta bandera del Zócalo capitalino y lograron colocar un banner con la leyenda "Presidenta, proteja Topolobampo. ¿Por qué? Bueno, pues esta megaplanta de amoníaco del grupo Proman Gas y Petroquímica de Occidente, allá en Topolobampo, Sinaloa, pues están queriendo que no lo abran, ¿no? Esta manifestación pacífica se dio a los 100 días del plantón y la resistencia civil de la comunidad frente al proyecto, cumplidos el día de ayer, 6 de septiembre, 100 días. Y bueno, el gobierno federal ha conformado 3 grupos técnicos que evaluarán las condiciones del proyecto del 7 al 11 de septiembre. Y el colectivo Aquino reiteró que el estar abiertos al diálogo no significa que aceptarán el proyecto. Cabe destacar que el colectivo Aquino desde hace más de 13 años han exigido a autoridades ambientales federales dar marcha atrás a la construcción de la megaplanta capaz de producir 2.200 toneladas métricas de amoníaco al día, para presentar un riesgo al ecosistema, la salud y la vida que alberga la bahía de Ouira. Ahí está esta esta información y también pues esto que lograron hacer, ¿no? También Greenpeace y el colectivo aquí no coinciden de que el proyecto arrastra desde su origen, desde riesgos ambientales que quedaron expuestos y fueron observados por autoridades durante las últimas mesas de diálogos entre empresas, colectivos y el gobierno federal. Así que, pues van a seguir hablando de toda esta situación, banda. Así que, pues a darle continuidad a esta, sí, a esta información y ver qué es lo que sucede allá en Sinaloa. Pues ya me tengo que despedir. Muchísimas gracias allá al pariente, allá en los descontroles. Soy Mike Hernández, nos escuchamos el día de mañana en punto de las 10 y ahorita nos vemos en las calles dándoles muchos, muchos huevos. Cortesía de nuestros amigos de Merca de Abastos, La California, y Gallo Print, y obviamente La Mejor FM. Vámonos con música.

0: llegamos. Solo por el día de hoy, seguiremos en busca de nuevas rutas en el tren más controversial de toda la bahía. Aún tenemos más declaraciones, escándalos y mucha información, pero será para la próxima edición. El que se sube, se pasea. 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
1: 11:57.
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0: Oigan, ando en este programa invadiendo a la Chiqui. Y es que, pues, ¿cómo no, hombre? ¿Cómo no iba a invadirlo este programa? Sigan mandando sus complacencias, 99-971-4328. Pero hoy estoy aquí porque está mi amiga Julia, que viene directamente de la Universidad Vizcaya de las Américas. Y bueno, pues a platicar de toda esta oportunidad que se nos presenta, Julia. Este mundo, y ya no digo nuestra localidad, ya digo este mundo. Este mundo se está convirtiendo en cada vez más exigente. Uno ya debe de tener nuevas habilidades. Debe de incluso hasta hay unos que ya no tienen solo una carrera, dos carreras para complementar una y etcétera, etcétera, etcétera. Entonces, pues sí, el tiempo, como bien lo dicen, es ahora, es ya hacerlo si ustedes se quieren preparar. Y yo dije, mi amiga Julia tiene que venir aquí a platicarnos de todas estas oportunidades, todas estas ventajas que tiene ser parte de la familia de Vizcaya. Así que, pues, Julia, ¿cómo estás?
1: Hola, Mike, pues muy bien, gracias por la invitación. Muy feliz de estar aquí nuevamente con tu audiencia.
0: Oye, yo contento de que nos hayas visitado, Julia, muchísimas gracias. De verdad, justo esto platicábamos, ¿no? De las oportunidades. A veces uno piensa que las oportunidades, pedimos así, ¿no? A los dioses del Olimpo y pedimos a todos los dioses en los que creemos, oye, mándame una señal, y te mandan las señales y nomás no las agarras, ¿no?
1: Es correcto. Pues sí, efectivamente, esta es tu señal de poder iniciar ese sueño que a lo mejor tienes por ahí pausado, que no lo has querido o no has podido más bien concluirlo, pues de estudiar tu carrera, tu licenciatura, de ese ascenso que probablemente pues te está deteniendo por no haber concluido tu nivel licenciatura. Pues aquí en Universidad Vizcaya tenemos la opción para ti, para que puedas continuar con tu formación académica, con nueve licenciaturas en tres modalidades distintas. Puedes estudiar de lunes a viernes, puedes estudiar solo los sábados, o hay una modalidad que asistes tres días a la semana, lunes, martes y jueves, de 7 a 10 de la noche. Todas están pensadas para todas las personas que tienen otras actividades, para aquellas personas que solamente tienen la oportunidad solo de estudiar, y los que necesitan estudiar y trabajar, pues bueno, estas modalidades están pensadas para ustedes.
0: Y aparte decirles, Julia, que pues todos los maestros obviamente pues son expertos en su área. También los programas que tienen están pues obviamente avalados, pero también están ya pues como que dice con lo más actual, ¿no?
1: Es correcto, sí, tenemos todos nuestros docentes tienen por lo menos grado académico de licenciatura con 5 años mínimo de experiencia para poder ejercer la docencia con nosotros, pero pues no, tenemos amplio a maestros desde hasta doctorados que están con nosotros dando clases y son los que los están preparando para los futuros profesionistas.
0: Y aparte siempre buscar siempre algo que tiene la Universidad Vizcaya es justamente que el tema del las prácticas, el tema de llevarles casos prácticos a toda la gente, y justo eso es importante, ¿no? Que los docentes pues ya tienen eso, se dedican a eso, y bueno, pues estas 9 licenciaturas que ustedes pueden utilizar, que ustedes pueden agarrar y también complementarlo, ¿por qué no decirlo, no? Hay gente que pues estudia a lo mejor psicología, pero quiere ahora la parte de educación. Hay unos que estudian pues incluso yo he visto chefs que se agarran otra carrera, ¿no? O sea, hay oportunididades, pero platícanos, Julia, ¿cuáles son estas 9 licenciaturas en las que pueden la gente que nos está escuchando pues seguirse preparando?
1: Claro, tenemos administración de empresas, contaduría, ciencias de la educación, psicología, fisioterapia, gastronomía, arquitectura, derecho y criminología y criminalística.
0: Que eso, pues ya lo saben, ahí también tienen los laboratorios, que también están muy padres los laboratorios. Y es que uno se enamora cuando va y visita. Así es que, pues hay que darles un teléfono, Julia, para que pues vayan, platiquen con los coordinadores de cada carrera. Y que se enteren, porque creo que eso a la hora de ver nosotros, a mí me pasó muchas veces, ¿no? De que no es lo mismo que yo diga, ay, quiero estudiar esto, a que tú veas la tira de materias que vas a llevar, ¿no?
1: Es correcto, sí, los invitamos a que conozcan nuestras instalaciones, como bien lo comentas, nuestros laboratorios especializados que los preparan antes de incorporarse al campo laboral. Prácticamente ustedes ya van a estar de cierta forma, trabajando antes de que se incorporen a lo que es su campo laboral. 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
0: Pues ahorita vamos a seguir platicando de estos intercambios porque también me llama mucho la atención. Sé que hay por ahí un par de estudiantes que andan fuera allá haciendo y poniendo el nombre de Puerto Vallarta muy en alto. Y bueno, pues ahorita seguimos platicando porque hay promociones. Hay promociones y quiero yo que ustedes se enteren y también apunten bien el teléfono. Y si se les fue, pues también nos pueden seguir en las redes sociales. Vámonos con música y ahorita regresamos. Esto es de la banda Coyulitos. Ya son las 12:09.

0: Alando. Julia, cuéntame las buenas noticias, porque tenemos excelentes noticias para toda la gente, porque pues obviamente ya son, hay cupo limitado, hay que decirle a la gente, tristemente, pues sí, obviamente, siempre nuestros amigos de la Universidad Vizcaya buscan las aulas que sean limitadas, obviamente, pues para que no cada, o sea, que no sea como tan grande, ¿no? Porque creo que a veces uno se pierde entre tantos, ¿no? Y justo eso, pues para estas tres modalidades ya se están cerrando estas oportunidades. Y bueno, pues decirles que ya, el momento es ahora y hay promociones.
1: Es correcto, pues ya estamos prácticamente en los últimos días para que ustedes puedan incorporarse con nosotros. Es la última oportunidad para que puedan formar parte de la familia Vizcaya. Y sí, efectivamente, para todos aquellos que todavía no lo han decidido, el momento es ahora de poder inscribirse. Les vamos a dar la inscripción gratis anticipando la primera mensualidad. Bueno, ya estamos en el mes que tendrían que cubrir la mensualidad de septiembre con el 50%. Mándenos un mensajito para darles toda esta información, para compartirles cuánto es el costo total que tendrían que cubrir. Pero bueno, la promoción es inscripción gratis pagando la primera mensualidad al 50%.
0: Oye, esa promoción, por eso les digo que a veces uno las oportunidades no las capta, no las cacha. Y si usted quiere saber más, pues sígalos en las redes sociales. ¿Cómo nos encuentran en redes sociales?
1: Claro, nos pueden encontrar en Universidad Vizcaya, como Universidad Vizcaya Vallarta, en nuestra página de Facebook. 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
0: Oye, Julia, y aparte decirle que están entrando a una universidad con mucha experiencia. ¿Cuántas universidades no hay en nuestro país? O sea, son varias ya las universidades que tienen Vizcaya. Y bueno, pues también estos intercambios culturales, estos intercambios que también son desde nacionales y también internacionales, ¿no?
1: Es correcto, con nosotros tienen la oportunidad de hacer prácticas profesionales o irte al extranjero a un cuatrimestre a estudiar en alguna de las universidades que tenemos convenio. Recientemente firmamos el convenio con Corea del Sur, donde bueno, pues ahí pueden irse 6 meses a estudiar con nuestros universidad que tenemos convenio. Y bueno, pues acérquense con nosotros para que les podamos compartir esta información y pues tengan esa oportunidad. Algo que es importante es que nosotros somos una universidad a nivel nacional, tenemos 36 campus en toda la República Mexicana, por lo tanto tienes esa oportunidad de poder estudiar en una universidad donde solamente está en Vallarta, sino también en otros estados.
0: Que eso está padrísimo, ¿no? Y aparte, pues ese respaldo y esa tranquilidad que te queda, que estás dentro de una de las mejores universidades rankeadas a nivel nacional, ¿no?
1: Es correcto, nos encontramos en la posición número 17 a nivel nacional de entre las 100 mejores universidades de México.
0: Pues ahí está, padrísimo. Julia, pues muchísimas gracias por darnos estas excelentes noticias. Y recuerden que hay tres modalidades, que es la escolarizada, es la sabatina y la nocturna, ¿no? O sea, ya no hay excusa de que, ay, es que yo trabajo, viejo. Si trabajas los sábados, puedes ahí estar tomando, ¿no? O también dicen, no, pues es que yo también trabajo los sábados. Bueno, pues está la nocturna, que también es un horario muy cómodo. Y también hasta te libras del tráfico, ¿no?
1: Es correcto. O sea,
0: el calor también no está sufriendo la gota gorda ahí. Entonces, estas modalidades pues están aplicadas para toda la gente que a lo mejor ya está trabajando, ya está pues como, no sé, cabeza de familia y pues tiene que, o quiere

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0: 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Son las 12 con 42 minutos.

0: deseo que pues te estén teniendo una bendecida semana, que haya sido el día de hoy desde que se levantaron con el pie derecho y pues iniciando la semana con todo, ¿no? Yo soy tu amiga Celi Palacios, la chiqui, a lo mejor ya andamos a través de la 99.9 y esto es Las Complas de la Chiqui, así es de que yo te invito a que te quedes. Nos vamos a poner a escuchar la mejor música. Yo te voy a poner las canciones esas que tanto te gustan. Y si andas con toda la flojera del mundo, me voy a encargar de levantártela. La flojera, chiqui baby. Yo te la levanto y por supuesto, pues cotorremos un rato, ¿no? Así que comunícate ya conmigo al 999-571-4328 o... Bueno, ahí me mandas un WhatsApp, un mensaje, un audio, una nota de voz. O marca cabina al 322-22-519-93, Chiqui Baby. Tocó lunes de calle, pero quiero decirte que en cabina se encuentra mi queridísimo Iván, el pariente de la mejor. Ahí está puestísimo en los controles. Y por supuesto, súper listo para responder tus llamadas y ponerte la mejor música. Así es de que yo te invito a que marques, te comuniques en este momento porque... Quiero decirte la razón por la que andamos en la calle. Porque amanecimos con muchos huevos. Amanecimos como siempre. Con todas las ganas de complacerte, con todas las ganas de consentirte y por supuesto demostrando que traemos los huevos, los mejores huevos. Bien puesto. Ya lo dijo la diabla. Aquí está mi querida Chiva. Alivia, señor la diabla, que anda acompañándome por aquí.
1: ¡Hello! Buenas tardes a todos y aquí andamos y pues bueno, el día de hoy, así es como lo dijo mi queridísima Chiqui, vamos a regalar huevos, porque como nosotros traemos los huevos bien puestos y ahora sí que queremos que también ustedes traigan los huevos, pero que sí, de más. Entonces por eso es que ustedes ubiquen la regaladora, ya saben, y bueno, nosotros les vamos a dar huevos de a huevos para que traigan kilos de huevos.
0: Y si tú andas ahí por la Avenida México, pues pela bien los ojos, Chiqui Baby, porque ahí vas a ver al team de la mejor. Acércate con nosotros y traes la calca oficial de la mejor, la aplicación descargada. Ven y participa con nosotros y ya sabes, porque los lunes también ponemos, las gallinas de la mejor también ponen, así se dice, ¿no? Nuestras gallinas ponen todos los días, así que sintonízanos, Chiqui Baby, vamos escuchando la mejor música y pues iniciando las compras de la Chiqui como se debe. Queridísimo parientón, ¿qué tenemos por ahí? ¿Con qué nos vamos? ¿Con qué vamos a iniciar el programa? A ver, sorpréndeme. Aquí nomás, la mejor.

0: Continuamos a través de la 99.9, las compras de la Chiqui en este hermoso lunesito. Oye, lunes, ¿quién sabe qué de septiembre? Ya estamos, ¿qué? A 7 de septiembre ya estamos cerca de esta celebración tan patria. Y la verdad, a mí lo que me anda llamando la atención, Chiqui Baby, es que pues yo ya veo cosas de Navidad. Oigan, para sorpresa, nos robaron pues la celebración del mes patrio y el Halloween, y ya quieren que se termine el año, porque yo ya ayer me tocó pasear por una plaza y pues ya las cosas de Navidad, o sea, ya vayan sacando y desempolvando pues todo, su reno, su pino, sus lucecitas, los que no las quitaron durante todo el ciclo. Hoy, ¿cuál ciclo? Ya estoy con la escuela durante todo el año. Pues qué chido, ya van a estar de nuevo vigentes, Chiqui Baby. Seguimos a través de la 99.9 y pues yo te quiero decir que sabemos que cada persona tiene un ritmo, una historia y una meta diferente, y por eso quiero comentarte que si ya terminaste la secundaria, pongas mucha atención porque esto que te voy a platicar es para ti. 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Chiqui Baby, seguimos a través de la 99.9, las compras de la Chiqui. Vámonos bailando, queridísima diabla, ¿te parece? Vámonos bailando con una buena rola. Yo te voy a complacer a ti en este momento.
1: Muy bien, no sé, me gusta la de Los Compadres de Banda Fresa. ¿Qué te parece?
0: Dedicada para el pariente y toda su banda, esa, su tribu, su manada de homosexuales. Se las acaba de dedicar ahorita a la diabla, así que párense y la bailan, Chiqui Babies, porque es lunes, pero nosotros llegamos con muchos huevos. Y así vamos a seguir todo el mes de septiembre.
1: Así es, muchos huevos para que griten con ganas, pues qué.
0: Ya lo dijo, bueno, ya lo dijo. ¿Y todo esto es cortesía de quién?
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0: Ya lo dijo. Vámonos con esto a cargo de Los Compadres, se llama. ¿Quién la canta? Pariente, ahí avísanos quién la canta. Pero pues sí, báilala, es tuya, Chiqui Baby.
2: Banda Fresa.
0: ¡Ay! La Banda Fresa, Los Compadres.

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Chiqui a la mejor, Chiqui Baby. Tu amiga Celi Palacio, la Chiqui a la mejor. En compañía de Alivia, señor La Diabla, andamos por la calle. Andamos en este momento justamente por la Avenida México. Así es de que cáele para acá, déjate consentir por el team de la mejor. Y por supuesto, ven y pídeme la Chiqui Compra Callejera. Yo con todo gusto te la pongo porque vine decidida a alegrarte tu lunes, Chiqui Baby. Yo sé que la estás pasando bien, pero nos vamos a encargar de que la pases de maravilla. Así es de que vamos a escuchar la mejor música, esa canción que tanto te gusta, para iniciar al 100 la semana, Chiqui Baby. Así es de que cáele para acá, síguenos a través de las redes sociales. Ahí vas a darte cuenta y vas a saber en dónde nos encontramos ubicados. Así es de que pon en Facebook La Mejor FM Vallarta. En TikTok y en Instagram estamos como La Mejor Vallarta. Cáele para allá a las redes sociales y ven y déjate sobar el trasero de tu automóvil, motocicleta, con la calca oficial de La Mejor. Andamos con todas las ganas de ponerte la calca de La Mejor en donde tú digas, en donde tú nos dejes, Chiqui Baby. Y además, pues con todas las ganas de consentirte. Oye, por aquí tengo un texto por aquí que lo voy a leer porque me están pidiendo una canción. Dice, ¿me puedes complacer con la canción Di Que Regresarás de la original Band de Limón, porfis? Y los quiero más que ayer, hasta al homosexual el pariente. Ay, llora. ¿En serio sí? ¿En serio de veras? Sí te la vamos a poner, Chiqui Baby, con todo gusto, porque nosotros a eso venimos, a complacerte. Así es de que espero que disfruten la canción. Sigan escuchando la 99.9. Mándenme sus audios, salúdenme, Chiqui Baby. ¿Por qué son así? No me hagan la ley del hielo. Compórtense, por favor, pórtense educaditos y ya voy a empezar a pasar lista en este momento, así de que quiero escuchar y ver sus audios aquí en mi celular. Chiqui Baby, seguimos a través de la 99.9, vámonos, queridísimo pariente, con esto que se llama Di Que Regresarás, aquí nomás, La Mejor.

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de la Chiqui, Chiqui Baby. Nosotros con todas las ganas de complacerte y consentirte como siempre. Así de que quédate bien al pendiente porque traemos esta promoción de huevos. Y así vamos a andar por las calles de todo Puerto Vallarta y Bahía de Banderas, siguiéndote con la ruta de la regaladora. Así es de que tú lo único que tienes que hacer es sintonizar la estación, ponerte bien al tiro, traer la calca oficial de la mejor pegadota en el trasero de tu automóvil, motocicleta o la aplicación de la mejor descargada en tu teléfono celular. Porque además, pues así nos vas a poder escuchar todo el tiempo. Chiqui Baby, yo te invito a que nos sigas a través de las redes sociales. Ahí vas a ver en dónde andamos ubicados. Quiero decirte que andamos ahorita circulando por la Avenida México. Vamos ya rumbo a la estación. Ahorita te caemos por ahí. Si andas por Fluvial, pues ubícanos, tú búscanos, Chiqui Baby. Y quiero decirte que también, más que nada, invitarte, Chiqui Baby, porque ya es lunes y todos los miércoles estamos saliendo a homenajear, a agradecer a esas personas que siempre se la andan rifando por nosotros, a esas personas que siempre lo dan todo, que son las partícipes y son las responsables de que tengamos un mundo bonito. Así es de que si tú conoces a alguien, a esa maestra que siempre está poniendo o marcando la diferencia en la escuela, a tu compañero de trabajo que siempre está apoyando a todos, a esa mamá que siempre se la rifa con las bendiciones y con los vecinos, si tú conoces a ese tipo de gente, a una persona bonita, yo te invito a que la registres al 999-571-4328 con su nombre completo, el número de teléfono, tu número, Chiqui Baby, y la colonia donde se encuentra, el lugar donde trabaja, donde vive, y nosotros nos encargaremos de llevarle un hermoso detalle. ¿Por qué? Porque nos va a acompañar el patrón de la mejor y por supuesto va a ir como siempre con un hermoso ramo de flores de Florería Aldi. Nosotros nos vamos a encargar de que pase un hermoso momento y por supuesto de agradecerle más que nada por todo lo que hace por toda la gente. Así es de que no lo pienses más, andamos premiando, andamos agradeciendo al mejor de la mejor. Regístralo en este momento y mientras tanto pues vamos con más música, ¿no, parientón? ¿Qué tenemos por ahí? Yo no sé, tú dime, ¿qué tenemos por ahí? Ya suelta la canción, aquí nomás.

Y seguimos a través de la 99.9. Continuamos en las compras de la Chiqui. 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Chiqui Baby, continuamos a través de la 99.9. Seguimos en la mejor y vámonos con más música. ¿Te parece, queridísimo parientón? ¿Qué nos tienes por ahí? Aquí nomás.

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14: Mi gente bonita de la mejor, ya es la 1:58. 1:58, hora de despedirnos. Hora de despedirnos en este hermoso lunes, yo deseándoles que tengan una bendecida semana. Vamos a iniciar la semana con todo, con muchos huevos, Chiqui Baby, ya te la sabes. Traemos esta gran promoción para que eches el grito con huevos, Chiqui Baby, a cargo de nuestros amigos de Frutería La California. Queridísimo Iván el Pariente, gracias por acompañarme en los controles. Oigan, un saludito a mi gente bonita de la regional, a Ciurabé, que por aquí me escribió y me saludó. Don Armando, Doña Rosario, Arlet, a todos ahí con la rica fruta fresca de temporada. Y también a mi gente bonita de Los Ocotes, que anda por acá. Ya nos vamos, queridísimo pariente. Nos escuchamos el día de mañana, martes, en punto de las 12. Yo soy tu amiga Celi Palacios, la chica de la mejor. Te dejo muchos chiqui besitos. También saludos a mis amigos de Tacos El Arroyito, claro que sí. Y para los Uber también. Un saludo, Chalino Sánchez, Alma Enamorada. Aquí nomás, la mejor.

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12: Lunes 7 de septiembre del 2026. Yo soy Miguel Ángel Fernández y esto es Duro y a la Cabeza, sin censura.
13: Sin censura, sin censura.
12: El mexicano Raúl Abraham Flores Castro, conocido como el Tyson, hizo historia al levantar 511 kilos en el escenario de
14: Los Gigantes Más Fuertes,
12: convirtiéndose oficialmente en el hombre, sí, más fuerte del mundo en la modalidad de peso muerto, pero es el más fuerte del mundo, un mexicano. La Iglesia Católica advierte que regular o prohibir los dispositivos en las aulas, los celulares, puede ser, sí, un buen comienzo, pero será insuficiente si las amas y los apás no sueltan también el aparatito del diablo. La Secretaría de la Defensa Nacional creó un programa en materia de salud mental, tanto para los integrantes del Ejército, Fuerza Aérea y Guardia Nacional, así como para los familiares. En tan solo un año se atendieron en el área de prevención y manejo de militares con riesgo de suicidio a 160,000 efectivos en un año. el número de víctimas provocado por la explosión registrada en la parroquia de la comunidad de Santa María Canchesdá, en el municipio de Temascalcingo, en el Estado de México, se ha elevado a 10. 10 víctimas mortales. Hay dos párrocos entre los 64 heridos. Como parte de las acciones de control y erradicación del gusano barrenador del ganado en la región noroeste del país, la Secretaría de Agricultura liberó a 73 millones de moscas estériles y se han inspeccionado más de 4.000 unidades de producción entre Chihuahua y Sonora. ¡Moscas estériles! Estados Unidos activó una alerta de seguridad para su personal en Nogales, Sonora. Esto debido a información sobre posibles amenazas, pero las autoridades de Sonora dijeron que hasta el momento ellos no tienen más que otros datos.
15: No te digo, hombre.
12: Una regla que entra en vigor a partir de esta semana determina que los hijos de diplomáticos y empleados de gobiernos extranjeros que nazcan en Estados Unidos carecerán de la nacionalidad estadounidense si ninguno de sus padres es norteamericano oficial, con documentos. Vaya, Donald Trump farmeando ahora. Y el reportero del barrio llega, sí, claro, con su dramática nota roja. Comencemos con la sagrada misión de informarle, porque aquí no le explicamos las noticias con peras y manzanas. No, aquí las explicamos con huevos.
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12: Amigos de Duro y a la Cabeza, bueno, la pregunta en las escuelas continúa si hay que prohibir o regular los celulares dentro de los salones de clases o de la institución. Y mire, ya la Iglesia Católica le entró. Desde el púlpito dice que sí, que hay que regular, pero eso no basta. Porque si en la escuela les quitan el teléfono y en la casa los papás se los vuelven a pegar a la mano, pues entonces quedamos igual. Agradezco a Fry Chicken que esté aquí para platicar con nosotros. Fry Chicken, ¿qué es lo que opinan?
16: ¡Ay, hijo mío! Digo, hijo, por fin alguien dice una verdad, digo, una verdad. No se trata solamente de quitarles el celular en la escuela, hijo. También hay que quitárselo en la casa, digo en la casa, aunque sea de vez en cuando. Porque hay padres que le dicen al chamaco, hijo, ya deja ese teléfono, digo ese teléfono. Y ellos llevan 3 horas viendo videos de gatitos, digo de gatitos. Sean congruentes, criaturas del Señor, hijo.
12: Entonces, padre, el problema no es el celular, sino la falta de límites.
16: Exactamente, digo, exactamente, hijo. El demonio no es el aparato, es dejar que el aparato gobierne la casa, hijo. Pongan horarios, digo, horarios, pongan límites, hijo. Y por el amor de Dios, cenen sin celular, digo, sin celular.
12: Amén y amén, Fry Chicken, aunque algunos papás van a preferir que les prohíban el teléfono a los niños para no tener que prohibírselos ellos mismos.
16: Pues que empiecen por ellos, hijo, y que Dios los agarre confesados, digo, confesados, porque van a descubrir que también son adictos a estar viendo videítos, digo, videítos. Están poseídos por el escroleo, hijo.
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12: Doctor Igualito, vamos con un tema que parece chiste de humor negro, un brote de diarrea en el Hospital General de México que puede pasar en cualquier parte del país, pero aquí, ¿qué fue lo que ocurrió?
16: Pues les ocurrió que la ciencia también tiene límites, Mickey. El 31 de agosto comenzaron a aparecer médicos residentes con dolor abdominal, vómito, fiebre leve y diarrea. Mucha diarrea, Mickey.
12: ¿Y cuántos terminaron haciendo turismo y fila en el baño?
16: 135 médicos afectados y 41 tuvieron que ser hospitalizados, aunque afortunadamente se reportan estables. Los estudios detectaron salmonela y en algunos casos también E. coli. Prácticamente comieron popó.
12: Tremendo y trágico, 135 médicos me dijo que llegaron al hospital, obvio, para curar gente y de repente terminaron siendo pacientes.
16: Exactamente. Y ahora viene lo interesante. El comedor donde se preparaban los alimentos permanece cerrado. Y la Secretaría Anticorrupción ya investiga posibles responsabilidades.
12: Exacto, doctor, igualito. ¿Responsables ya encontraron al que sería el culpable?
16: Calma, Mickey, todavía no. Se está investigando si hubo fallas en la recepción, almacenamiento, preparación o distribución de los alimentos. Y también se revisa la actuación de funcionarios y de la empresa encargada del comedor.
12: Bueno, no hay sentencia científica todavía, pero lo que hay es mucha gente que ya conoce perfectamente el camino al baño y cuánto dura la fila.
16: Y recuerden, Mickey, cuando vayan a su cita, no alimenten a su médico. Está a dieta de pan tostado y puré de manzana. Mejor llévele un rollo de papel de baño. Se lo va a agradecer.
12: Pues mientras descubren quién puso la ensalada radioactiva, el comedor sigue cerrado y los médicos residentes están exigiendo al responsable de tremendo brote de diarrea explosiva.
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12: Y el reportero del barrio llega, sí, claro, con su dramática nota roja.
15: Montes, montes, alicanteres, pintos, pájaros, cantanteres. ¿Qué traje la raza? No, pues bien dramático, ¿no? Lo de la muerte de una mujer. Y pues lamentablemente, ¿verdad? Los disparos recibidos en la cabeza por parte del conductor de una unidad que se iba transportando, iban saliendo de un velorio del Chilaquil que habían asesinado, ¿verdad? Recientemente entre pleitos de delincuentes. Presuntamente la autoridad, no lo que digo yo, ¿verdad? Más sin en cambio, ahí va la pareja en esta camioneta y de repente se les acomodan a un costado del lado del chofer, ¿verdad? Los sicarios con el arma de fuego y a la colombiana traca, traca, la matraca, le pegan en la parte cefálica al individuo, quien pierde el control del vehículo que piloteaba y estámpase contra un árbol, ¿verdad? Los sicarios se tiran a perder como le marca el reglamento de malandros, ¿verdad? Entonces se desaparecen, pero ahí quedan las dos víctimas, la raza se arrima, llega la chota, dicen hay mucha sangre, llegan los paramédicos, dicen el compa está medio, o sea, todavía con signos vitales, hay que trasladarlo, el vato es trasladado, pero la mujer murió ahí ya estaba sin signos vitales, por eso se le atendió posteriormente, ¿verdad? Que al caballero que todavía, aunque con una lesión cráneoencefálica, pues estaba en riesgo su vida, lo atendieron, se lo llevan y empezaron a revisar nada más así de forma así nada más ahí, o sea, pues para saber que le atendían a la mujer, no tenía huellas de disparos de arma de fuego, o sea, no murió por arma de fuego,
12: según lo que se dijo ahí en el reporte, ¿verdad? Que la mujer muere, pues, estaba sin vida, posiblemente el impacto del vehículo, que no se ve, pues, de grave. O sea, es un impacto contra un árbol, pero el carro no está destruido, ¿verdad? Sí está marcado el impacto, pero posiblemente pudo haber muerto, pues, de la crisis, del susto, ¿verdad? Como diríamos en el barrio, se espantó de los disparos y todo, y un ataque cardíaco es lo que se está investigando, qué fue lo que le cobró la vida a la mujer, si posiblemente, ¿verdad?, el impacto o un paro cardíaco ante el terror, ¿verdad?, de lo que estaba viviendo. Oye, no más, en lo que viene siendo la Gustavo Amadero, ahí en las calles de Morelos y Zacatecas, en la colonia Chalma, está lo que viene siendo, pues, una canchita, se arma el juego, va un señor, un árbitro ya de 60 años, ¿verdad? No le gusta a un güey cómo pitó el árbitro y va y se le hace de jamón, el árbitro lo expulsa, este vato, ¿de dónde? No sé, pero trae un filero, ¿verdad? De 30 centímetros y se lo deja Irineo en una pierna, al árbitro, una puñalada en la pierna, loco, ¿qué te pasa, güey? O sea, no me... Pero es el barrio, ya sabes, ¿no? O sea, son los juegos cancheros donde hay mucha gente bien pirata, güey, cuando juega. O sea, es una tradición, nadie la cambia, pero hay que maliciarla, ¿no? O sea, también para ir a jugar al llanero tienes que estar aleonado, le llaman, ¿verdad? O sea, volverte un león, pues también saber a qué te vas a meter, quiénes son, de qué barrio, o sea, cómo anda el tema. Sí, no vas a decir, yo nada más quiero jugar contra puro santo, tampoco, pero pues vas a andar a las vivas, güey, o sea, también hay que andar bien a las vivas, no, pues estos vatos, ¿sabes qué? Ahí te guacho, mejor no le entro, ¿no? Y cosas de esas, pues, porque si no, mira, el árbitro se quiso rifar, pitaron honestamente, ¿verdad? Y me lo apuñalaron al vato. Y bueno, en Tijuana, ¿verdad? El drama este de la clínica de la patrulla espiritual, no, esos vatos son, están bien, bien mal, o sea, pues triste porque es un homicidio, mataron a uno de los muchachos adictos adentro del centro de rehabilitación, ¿va? Que ahora dicen, no es centro de rehabilitación, es iglesia, dicen, no, que la canción, no, hombre, bueno, pues la iglesia de la patrulla espiritual, ¿va? Dicen que no, pues no es centro de rehabilitación. Por eso no tienen todos los permisos, ¿verdad? Qué cínicos, pero pues que pongan en orden todo, vato, porque al final del día, pues, se ocupa, ¿verdad?, que esa gente, pues, tenga las ayudas, algunos van becados, como dice el alias el Chiquilín, ¿verdad?, algunos van becados, no pagan, pagan con servicio, con trabajo y lo sacan, pues, de ese rollo, algunos no, pero se ocupa, vaya, entonces, pues que lo regularicen, ahora sí que como quien dice, es la oportunidad, ¿verdad? Pero sí la clausuraron, o sea, dice el Chiquilín, yo tengo todo, pues sí, pero todo bien chueco, buena, pues enderecenlo, para que esté derecho el tema de la patrulla espiritual, naya. Y bueno, al parecer 5 muertos es el reporte del avión de carga de Amazon Prime, que si a usted le va a llegar tarde el envío es por lo del avión, a lo mejor un avión que se salió de la pista, se estrelló, estaba todo bien, iban a evacuar incluso la mercancía, la iban a sacar y se produjo la explosión, ¿verdad? No, es que cuando es un tema de estos, uno no sabe, hay combustible de por medio, y luego ese de avión que dicen que es, pero que con el estornudo de un mosquito se hace chispa y prende todo, no, ya. Bueno, o sea, ¿en qué vamos a quedar? En nada, nunca, tan, se acabó, corta.
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0: ¡La bacha! ¡La bacha! ¡La bacha! Vamos a la tabla general, dejando en claro que todavía la jornada 7 trae partidos pendientes.
1: Ahí está, ¿verdad? La jornada 7. Bueno, lo poco que se llegó a jugar de la jornada 7, vean, nada más 5 partidos. Primerísimo lugar, el AME, que le fue mal en la Liga Scop, pero en la Liga MX sigue conservando el primer lugar, y eso que no jugó.
0: Segundísimo lugar, la Chiva, que ya me imagino, los chivermanos ya están con la Chiva Láctica y todo eso, que nada más porque sí, va bien, va bien.
1: Así es, la Chivas 3-0 al Atlético San Luis. Chivas segundo de la clasificación, el Atlético San Luis cae a la posición 16. Tercer lugar, el Diablo Rojo del Toluca, ¿verdad? Que ese fue el gran campeón de la Liga Scop, ahorita damos los detalles, pero pues no jugó en la Liga MX y está tercero de la tabla.
0: Otros que están de pláceme son los Cholos de Tijuana, que todavía tienen pendiente y partidito. Y el Atlas no gana, pero tampoco pierde.
1: El Atlas y el Atlante empataron 1-1. Atlas quinto de la clasificación, el Atlante se mantiene en la posición 14.
0: La Máquina consigue su segundo triunfo seguido, pero a penititas.
1: El campeón, la Máquina, ¿verdad? Penitas, al minuto 89 cayó el gol de Paradela y le ganan 1-0 al Santos Laguna. Entonces el campeón Cruz Azul, sexto de la clasificación, el Santos Laguna en la posición 17.
0: En séptimo, ¿el Querétaro qué?
1: Pues Querétaro sigue siendo séptimo de la clasificación, que tampoco jugó. Lo mismo que León, Puebla y Monterrey. Monterrey también, que no le fue también en la Liga Scop, pero ahorita hablamos de eso.
0: ¡Pachuca! ¡Por fin ganó!
1: El Pachuca, 2-0 al Juárez. ¿Qué no? El director técnico nuevo... Ah, no, todavía no alineó, ¿verdad? Todavía no, todavía estuvieron un interino. Y por lo pronto otra derrota para el Juaritos, 2-0 a manos del Pachuca. El Pachuca, 11º de la clasificación. Juaritos sigue en el fondo, en el sótano, posición 18. Luego los Pumas, que son posición 12. Luego en el 13 tenemos al Necaxa, que empató 1-1 con el Tigres. El Tigres de la Autónoma de Nuevo León, que sigue también jugando medio mal en la posición 15 de la tabla. Y eso que Nahuel Guzmán se vistió de héroe al detener un penal que le hubiera dado el triunfo al Necaxa. Y ahí en el Volcán, ahí en Monterrey, nada manches. Y pues del 14 ya dijimos el Atlante, ¿verdad? Que empató con el Atlas. Y ya, pues el 16, Atlético San Luis, 17, Santos y 18, Juárez. Puras tragedias, ¿verdad? Puras derrotas al fondo en el sótano de la tabla.
0: Y bueno, llegó finalmente la League Cup a buen término. Muchísimas felicidades al Toluque. Pero primeramente fueron por el tercer lugar León y América.
1: Ahora sí, vámonos a la League Cup. Tercer lugar gana el León. Al León le urgía, ¿verdad? Era el que estaba necesitado de ganar ese tercer lugar a como diera lugar, porque pues, el América ya estaba clasificado, ¿verdad? A esta Liga Scop. Así que León lo logra en los pies de Diver Cambindo y pues tercer lugar de la Liga Scop.
0: Y segundamente la final, el Diablo. Ante un estadio adverso estaban como de visita Monterrey, no hombre, tuvo chicles.
1: Luego la gran final, ¿verdad? Que previo a la gran final, el Turco Mohamed, director técnico del Toluca, protestó en todos los tonos de a quién se le ocurre jugar un partido de tercer lugar y final en la misma cancha. Y peor, en un estadio chiquitito que lo retacaron de fans del Monterrey. Por eso el Toluca nada más le ganó 2-0, ¿verdad? Con gol de Alexis Vega al minuto 4 y al final cerrando la obra de arte, ¿verdad? Geliño. Entonces Toluca, flamante campeón de esta mentada Liga Scop, que sirve para poquito, pero pues ahí sirve, ¿verdad?
0: Bueno, el Gran Premio de Italia para esos que les gusta algo más que un balón.
1: Ahí está la Fórmula 1, Gran Premio de Italia, ya en el Autódromo Nacional de Monza. Primer lugar tenía que ser un piloto italiano, ¿verdad? De Mercedes-Benz ganó Antonelli. Segundo lugar, el británico George Russell de Mercedes. Tercer lugar, el neerlandés Max Verstappen de Red Bull. Y Checo Pérez llegó casi al último, ¿verdad? Llegó penúltimo a bordo de su Cadillac. Llegó una vuelta detrás, pero su compañero de equipo, Valtteri Bottas, ese llegó detrásito de Checo Pérez, también dos vueltas por detrás, chale.
0: Se cierra el mercado, los fichajes, los equipos tienen una semana para concretar con quién sí, con quién no, con melón o con sandía.
1: Así es, carnalito, en Europa ya cerró el mercado de fichajes, en MLS también. Aquí en México todavía se acaba el viernes 11 de septiembre a eso de las 23:59 horas. O sea que a partir de la medianoche del sábado 12, los clubes ya no podrán registrar nuevos movimientos dentro de esta ventana. Se van a tener que esperar Ahora sí que hasta el 2027, ¿verdad? Hasta enero del 2027 que se vuelva a abrir el mercado de fichajes.
0: Y así, como pellizquito de pulguita, ¿qué crees tú? ¿Que quién sí concreta y quién no? ¿Cómo?
1: So, ahorita los movimientos que todavía pueden hacer, el América es el que anda muy alborotado ahí, ¿verdad? Además de que Brian Rodríguez se les puede ir a una liga como la rusa, así como Geliño del Toluca, también se lo quieren llevar al CSKA de Moscú, ¿verdad? Al CSKA, pero los Diablos Rojos no lo quieren soltar porque pues ahorita lo ocupan, ¿verdad? En este torneo y le sirvió de ayuda en la Liga Scop. Pero bueno, carnalito, ya vámonos. Es muy feo iniciar de conspirador la semana laboral. Mejor nos habías de decir porque te dicen el Cerillo.
0: Ya que se complete la jornada 7, les digo.

Por hoy el tiempo se nos ha terminado. Le damos un respiro a la información, pero prometemos regresar para exponerte las noticias como son. 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

Muy buenas tardes, señoras y señores. 3:04 a través de la frecuencia La Mejor. Qué gustazo que me estés acompañando en este lunesito rico. Lunes 7 de septiembre, ya muy mes patrio, dices tú. Ya muy mexicanos, es el mes donde los mexicanos nos vestimos como mexicanos. ¿Y qué tiene? Porque el mexicano puede hacer lo que uno quiera, a la hora que quiera y donde quiera. Sí, la verdad, se sabe. Bienvenidos, señoras y señores, a Muchos Ovarios. Yo soy Noelia Palomares. Voy a estar acompañándote de 3 a 5 de la tarde a través de la frecuencia La Mejor. Y me da muchísimo gusto que estés escuchándonos a través de tu radio, a través de la aplicación, a través de internet, donde quiera que te encuentres. Si estás por ahí en tu coche, bueno, ahí te voy haciendo compañía, voy de copiloto. Si estás por ahí, en tu trabajo, bueno, te hago por ahí también la vida godín. Te ayudo a reclutar o a imprimir lo que tú quieras. Y si estás por ahí en tu casita, ahí sí no te ayudo a hacer qué hacer, porque la neta no me gusta. Pero de aquí te acompaño y me encanta que estés conmigo a través de nuestro WhatsApp también. Puedes mandarnos tus mensajitos 999-571-4328, 999-571-4328, y ya de pasadita, bueno, te invito a que me sigas a través de mis redes sociales, Noelia Palomares. Así estoy en Facebook, Instagram, TikTok, mi canal de YouTube, para que vayan y me sigan, porque acuérdense que aparte de ser locutora de radio, pues hago más cosas, y la vida de la plebe es muy interesante. Entonces vayan a echar el chismecito por allá. Miguelito me estará acompañando en los descontroles. Y usted, donde quiera que se encuentre, muchísimas gracias. Vamos a ver el tema del día de hoy, Miguelito, porque ¿qué crees? Que el tema del día de hoy, para los que ya nos escuchan desde antes, los lunes abarcamos tema específicamente de los hombres. Vámonos por el lado masculino. Y los miércoles abarcamos mujeres, lado femenino. Hoy vamos a tocar un tema que creo yo es muy interesante, porque pues día con día vamos creciendo, día con día nos vamos reconociendo qué nos gusta, qué no nos gusta, qué nos empieza a mover por ahí el cuerpecillo, el sistema de nuestro cuerpo empieza a cambiar, nuestra mentalidad, nuestras emociones, día con día. Y hoy vamos a platicar sobre a qué edad los hombres sienten atracción amorosa por alguien. ¿A qué edad los hombres sienten por primera vez esa sensación inexplicable? Porque pues en el momento no sabes qué es lo que está sucediendo, porque hay ocasiones donde no se les explica, hay ocasiones donde no se les comparte información, y hay otras donde pues ya está un poquito desarrollado el tema, ¿no? Pero a mí me gustaría que me cuentes a qué edad los hombres por primera vez sienten atracción amorosa por alguien. ¿A qué edad empezaste a sentir inquietud? ¿A qué edad empezaste a sentir esas maripositas en el estómago? Cuando llegaba esa persona al lugar donde tú estabas y empezabas a tener esa temblorina en el cuerpo. ¿A qué edad? Compárteme tu historia, compárteme cómo fue, dónde fue, con quién fue. A través del WhatsApp 999-571-4328. 999-571-4328, porque siento que este tema es muy interesante y de pronto pues no se platica tanto, ¿no? Entonces, hoy en día que yo soy madre de dos niños varones, pues sí me doy cuenta de esos cambios importantes que día con día van sucediendo, y sobre todo en la cuestión de atracción. La cuestión atracción amorosa. ¿A qué edad los hombres por primera vez sienten atracción amorosa por alguien? Ese es el tema del día de hoy. ¡Iniciamos! 3:09. Estás en Muchos Ovarios con Noelia Palomares. Aquí nomás.

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0: 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Oiga, quiero recordarles, por supuesto, 999-571-4328. 999-571-4328. ¿Y qué te parece, Miguelito, si nos vamos con esto que es?
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0: Vámonos con la frase del día de hoy, señores, señores, a través de la frecuencia de la mejor. Y la frase es: si el hombre está con pareja y le atrae a alguien más, no es raro. No es malo, es humano. Lo importante es qué hace con eso. Si el hombre está con pareja y le atrae a alguien más, no es raro, no es malo, es humano. Lo importante es qué hace con eso. Esta fue la frase del día de hoy. Aquí nomás.
2: ¿A dónde vas? ¡Súbase la moto, viejón! ¡Vamos a dar una vuelta! ¡Ay, paturo!

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ustedes sienten atracción amorosa por alguien? ¿Cuándo es la primera vez que un hombre siente atracción por alguien? Ese es el tema del día de hoy. Platícame a través del 99-571-4328. ¿Cuándo fue la primera vez que sentiste maripositas, que sentiste esa energía hacia otra persona? A través del 99-571-4328. Y se dice que el ser humano comienza a sentir atracción, específicamente los hombres, atracción romántica y afectiva, alrededor de los 6 y 10 años durante la niñez intermedia, mientras que la atracción de tipo sexaluchis surge típicamente en el inicio de la pubertad, entre los 10 y 14 años. ¿Tú sabías esto? Bueno, si no lo sabías, ya te lo platiqué. Y a mí me encantaría que tú me cuentes cuándo fue la primera vez que tú sentiste, tú como hombre, pues, que te sentiste diferente, que sentiste como que esa energía hacia alguien. Cuéntamelo tú a través del 99-9-571-4328. Me dicen por acá, plebe la ropa. ¿A poco ya está lloviendo? Si ya está lloviendo por algunos lados, bueno, cuídese mucho, póngase paraguas y abríguese, porque estos cambios de clima están a hijos del maíz. Oiga, vámonos con más una música y regresamos con más de Muchos Ovarios. Yo soy Noela Palomares, aquí nomás.

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Y te recuerdo el tema del día de hoy, que obviamente me puedes compartir lo que piensas a través del 999-571-4328. El tema es: ¿a qué edad los hombres por primera vez sienten atracción amorosa por alguien? Cuéntamelo todo a través del 999-571-4328. ¿A qué edad los hombres sienten por primera vez atracción amorosa por alguien? Vámonos con más buena música y regresamos con más aquí nomás a través de La Mejor.

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primera vez los hombres sienten atracción amorosa por alguien? Ese es el tema del día de hoy a través de la frecuencia La Mejor. Comunícate conmigo a través de 999-571-4328. 999-571-4328. 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Oigan, quiero recordarles, por supuesto, 999-571-4328. 999-571-4328. ¿A qué edad por primera vez los hombres sienten atracción amorosa por alguien? Y bueno, existen diferentes puntos, más bien diferentes etapas que se empiezan a presentar en el ser humano. Y una de ellas, pues, es la adolescencia. En la adolescencia es un parteaguas porque sin duda es una etapa clave en el desarrollo del amor. Con la llegada de la pubertad, las hormonas se desatan y los sentimientos se intensifican. Y es cuando más uno siente atracción. Cuéntame tú a través del 999-571-4328, ¿a qué edad fue la primera vez que sentiste atracción amorosa por alguien? Hablando del lado masculino, hablando de los hombres, por acá me comentaban que a los 10 años, que esa era la edad en la cual los hombres sienten mucha atracción por alguien, el primer amor, como le dicen por acá, a los 10 añitos. Y bueno, estamos en la etapa prepubertad. ¿Prepubertad se dice? No. ¡Ay, se me fue la palabra! Pero bueno, gracias a los que se están comunicando a través del 999-571-4328. Por acá dice, plebita, ¿me puedes poner una canción de El Coyote? La de Suspiros, aquí nomás, la 99.9. Saludos desde San Juan. ¡Ay, saludos a mi gente bonita, preciosa de San Juan! Hay que llevarles por allá, los huevos para que festejen bien con nosotros, oigan. Para que festejen bien con todo el team de La Mejor. Oye, pues me voy a ir con más buena música. Regreso contigo aquí nomás en Muchos Ovarios. Yo soy Noelia Palomares, Zula tu radio.

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Amigos, regresamos a través de la frecuencia La Mejor. Perdón, hoy estamos platicando cuándo es la primera vez que el hombre siente atracción amorosa por alguien. Cuéntamelo todo a través del 999-571-4328. 999-571-4328. Y oye, queremos sorprender a esa persona que merece ser reconocido en La Mejor FM. Mándanos su historia, regístrala a través de nuestro WhatsApp 999-571-4328 y deja que el patrón de Puerto Vallarta junto con Florería Aldi te sorprenda en tu trabajo, en tu casa, donde quiera que se encuentren, y haz ese momento un momento increíble. 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Oye, esta es tu señal para que mandes tu historia a través del 999-571-4328. Y por supuesto, pues nos compartes a través de la frecuencia esas historias de esas personas que merecen ser reconocidas. Vámonos con más buena música, regresamos con más Miguelito. Estás en Muchos Ovarios, aquí nomás.

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3: 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Oye, y te recuerdo 999-571-4328. Hoy que estamos platicando, ¿cuál es la edad donde por primera vez los hombres sienten atracción amorosa? ¿Cuál es la edad? A ver, psicólogo, ahorita que te tengo aquí. Préndele el micro, es más. Yo pago ahorita la mención. A ver, psicólogo. Hoy estamos platicando a qué edad por primera vez...

0: Los hombres sienten atracción amorosa. Más o menos. Pues acércate al micro. Ay, ahora me vas a decir que tiene programa y le da vergüenza al bueno, hombre. ¡Ay, un hombre!
1: Estoy chiviado, pues.
0: ¿Cuál es la edad más o menos en la que el hombre empieza a sentir maripositas en el estómago?
1: Bueno, psicológicamente no hay así como una edad, ¿verdad? Okay. O sea, como exacta.
0: Ah, ok.
1: Puede variar mucho, pero sí regularmente, pues puede ser a partir como de los 11, 12 años.
0: Que es la preadolescencia.
1: Ah, sí, es preadolescencia, ¿verdad?
0: Ya.
1: Aunque hay casos, así como se puede decir, como especiales que desde muy pequeños, pues sientan alguna atracción, pero es como más afectiva, ¿no? En la cuestión de, pues a lo mejor de convivencia, de ese tipo de cosas.
0: Ahora, hoy en día, bueno, no hoy en día, generalmente se maneja que la atracción puede ser hombre-mujer, mujer-hombre, mujer-mujer, hombre-hombre. ¿A qué edad uno como individuo empieza ya a dirigirse a lo que va a ser el género de, pues, de su gusto, por así decirlo? ¿O nunca pasa eso? ¿Cómo?
1: Sí, claro que sí, como en edades aproximadas entre los 14 y 16 años es como ya prácticamente donde ya no hay como cierta confusión, donde ya vas como muy encaminado a qué orientación ya tiene que ver con el género.
0: Te voy a traer luego.
1: Invíteme más seguido. Sí, pues, a hablar un tema así como de romance, porque sabes que por ahí tenemos por ahí 13 años 9 meses de experiencia en psicoterapeuta de parejas. Entonces,
0: oye, voy a hablar con él. Espero que el alto mando me esté escuchando en este momento. Alto mando, por favor, necesito una autorización para que nuestro psicólogo Mon esté un viernes.
1: Claro.
0: Un viernes estaría padrísimo, porque fíjate, los lunes hablamos de los hombres, los miércoles de las mujeres, y un viernes estaría padrísimo tocar un tema, pues, que sea general, ¿no? Un tema así como tú dices, amoroso, de pareja. De pronto habemos personas en la vida que no sabemos ser pareja, o que sí sabemos, pero estamos como bloqueando esa parte.
1: Lo que pasa que tiene que ver mucho con las creencias, ¿verdad? Uh-huh. Relacionado a... Y la otra cuestión es de muchos mitos que de repente influyen en el ámbito pareja. Y yo les digo, de repente llenan en cuestión de pensamientos el vaso de agua, ¿no? Pero la realidad es otra. Entonces, de repente es mucho las cuestiones que construyes mentalmente en relación a la otra persona. Y bueno, no hablemos de expectativas, porque aquí nos pasamos toda la tarde.
0: Altos mandos, por favor. Este es un llamado al alto mando para que me dé autorización. Oye, muchas gracias.
1: Un
0: gustazo. Es que estamos aquí echando el chisme en cabina. Le digo, pues ya aprovechando, tú dime, ¿tú qué sabes a qué edad los hombres por primera vez sienten atracción amorosa? ¿En qué horario estás en tus programas? A ver, pues de una vez.
1: Ay, estamos de 11 a 12 martes y jueves. Ajá. Entre Mentes al Aire, ahí desfila la crema y nata de los empresarios de Puerto Vallarta.
0: ¡Sácala! No más, porque yo me voy a poner a vender gorditas para yo también desfilar por ahí.
1: Por supuesto, en cuanto tú vengas vas a empezar a generar, porque ahí detrás del micrófono también se te dan ahí algunas alternativas y estrategias.
0: ¡Padrísimo! ¡Me encanta! Oye, vámonos con música, regresamos con más de Muchos Ovarios. Soy Noelia Palomares, aquí nomás.

0: Estamos a través de la frecuencia de la mejor. Hoy estamos preguntando, más bien hoy es el tema, ¿a qué edad por primera vez los hombres sienten atracción amorosa por alguien? Cuéntamelo todo a través del 99-571-4328 y vamos a escuchar por acá a ver qué nos dicen. Échale.
1: Y aquí nomás la mejor, 99.9 FM. Ánimo, plebona, feliz inicio de semana, muñeca. Qué bonito tema, ¿verdad, Dios? Dijeras tú, me encanta, me encanta. Bueno, pues, ¿a qué edad empezamos a sentir atracción amorosa por alguien? Uh-huh. Varía, ¿eh?
0: A ver.
1: Varía, todo depende de la madurez de cada vato. En mi caso, yo te hablo en lo personal, a los 12 años fue cuando conocí el amor por primera vez. La verdad, y se siente muy bonito siempre el primer amor, ¿eh? La primera historia de amor que vives con alguien. Lamentablemente, pues mi historia de amor terminó en tragedia, pero fue hermoso, la verdad. De los 12 años en adelante, yo pienso, porque es ya cuando como que ya uno ya empieza a cavilar un poco más a profundidad las cosas.
0: Muy bien.
1: Y empieza a conocer, empieza a despertar en muchos aspectos, entre ellos pues el amor, ¿no?
0: Uh-huh.
1: Obviamente, pues, como todo morrillo de esa edad, pues un poquito de morbo entra, ¿no? Cuando la típica atracción por la maestra y sus pechos enormes, pero
0: ¡ora!
1: Pero así querer así bonito a una chica, pues sí. Yo pienso que de los 12 años en adelante, ya en secundaria, pues cuando ya eres un poquito más activo socialmente hablando. No sé si me explico.
0: Okay.
1: Ánimo, plebona, saludos.
0: Me encanta que me compartan su forma de pensar y les recuerdo 99-571-4328. Síganse comunicando conmigo y mientras tanto me voy a ir con más buena música. Regreso, por supuesto, para seguirte platicando más de muchos o varios. Aquí nomás.

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0: despedirme a través de la frecuencia a la mejor, quiero recordarles que me pueden seguir a través de mis redes sociales, Noela Palomares, Facebook, Instagram, TikTok, mi canal de YouTube. Gracias a Miguelito que estuvo en los descontroles y usted donde quiera que se me encuentre. Le deseo que tenga un excelente inicio de semana y, por supuesto, que se porte mal para que lo disfrute más. Esto fue Muchos Ovarios con Noela Palomares. Aquí nomás.
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1: Oh, muy buenas. Muy buenas tardes para toda la gente que nos está escuchando el día de hoy. Muy buenas tardes. Sean bienvenidos. Sean bienvenidos el día de hoy a este tu programa. Tu programa favorito a través de esta frecuencia modulada del 99.9, aquí nomás La Mejor FM. Y bueno, pues yo te doy la más cordial bienvenida el día de hoy a esta bonita transmisión. Yo te doy la más cordial bienvenida. Muchas gracias por sintonizarle, por prender a tu radio. Súbele al volumen porque ya arrancó Las Rellenas de La Mejor. Yo me presento, mi nombre es Arturo Romero, el Rey. Y voy a estar contigo las siguientes dos horas. De aquí hasta las 7 de la tarde vamos a tener un buen temita el día de hoy. Va a estar sabroso el programa. Hoy tenemos mucho de qué hablar, tenemos mucha tela de donde cortar. Y también, ahorita en un momento más les voy a presentar al invitado que hoy nos va a ayudar a desmenuzar este tema. Porque ya saben que hemos estado trayendo pues expertices en el tema, que de repente tienen un poco más de acercamiento con el tema relacionado al día de hoy. Así que bueno, pues en un momento más les voy a platicar de esto. Yo te doy la más cordial bienvenida el día de hoy a este tu programa favorito, Las Rellenas de la Mejor. Déjate, te recuerdo las líneas telefónicas para que nos empieces a mandar un mensaje. Si tú nos estás escuchando en este momento totalmente en vivo, mándanos un mensaje a través del 999-571-4328. 999-571-4328. Y también nos puedes llamar al 322-225-1993. Porque, ¿qué creen? Que hoy tengo regalitos. Tengo un par de boletos para que te vayas al cine el día de hoy. ¡Qué chulada! O el día de hoy o cualquier día de la semana. Vámonos pues sean bienvenidos a este tu programa favorito. Mi nombre es Arturo Romero el Rey. Y así arrancamos Las Rellenas de la Mejor. En los controles, el buen Migue. ¿Cómo estás, Migue? Oh, es que yo de ahora te veo acá enchambado, picando botones a todo lo que da para que suenen todas las rolas. Ánimo, pues, vamos con una rolita. ¿Qué te parece? Arrancamos con una buena rolita. Este es Mario Castro y sus tipos de Sinaloa. Esta canción se llama Vuelve a Hablarme. Y así arrancamos. Súbele a la radio que ya empezó Las Rellenas de la Mejor. Espero tus mensajitos en el WhatsApp. ¡Súbele! ¡Súbele!

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0: Ya estamos de vuelta.

0: Ya estamos de regreso. Ya estamos de regreso a través de esta frecuencia modulada del 99.9. Y bueno, nuevamente te doy la bienvenida porque estamos todavía arrancando. Estamos apenas empezando este bonito programa. Ya sabes que vamos a estar contigo hasta las 7 de la noche el día de hoy. Y bueno, pues te repito, mi nombre es Arturo Romero, el rey. El rey de la mejor, aquí nomás. Y bueno, como todos los días, me gusta de repente tener un tema para desmenuzar con todos ustedes a través de nuestra línea telefónica, a través de este bonito programa, porque creo que es importante hablar de temas, sacarlos de repente del mood, porque yo me imagino que muchos ya están terminando de trabajar, muchos van de camino a casa, seguro me están escuchando también en el tráfico. No sé, me gustaría también saber de dónde están escuchando. Antes de continuar, déjate, repito nuevamente la línea telefónica, que es 999-571-4328, o nos puedes llamar al 322-225-1993. Y bueno, el tema del día de hoy es el siguiente: cosas que hacemos los mexicanos cuando estamos de vacaciones. Yo creo que Puerto Vallarta y Bahía de Banderas somos un punto turístico muy importante, no solo en México, sino en el mundo entero. Entonces, pues yo dije, ¿por qué no hablar de esto, no? Entonces, también pensé y dije, es un buen día para invitar a un gran amigo que fue de las primeras personas que tuve la oportunidad de conocer aquí en Puerto Vallarta cuando inició todo esto. Entonces dije, le hablé y le dije, ¿sabes qué? Mi chava, lánzate para acá, vamos a armar algo. Y bueno, el día de hoy nos acompaña el buen Chava Romero. ¿Cómo estás, hermano?
1: Pues aquí estamos, hermano, muchas gracias por la invitación y aquí con todos tus oyentes de la 99.9 y de las rellenas. Estamos algo nerviosos, pero estamos felices de estar aquí en la cabina.
0: Ah, está bien,
1: contigo,
0: tú déjate apapachar, esta es tu cabina, hermano.
1: Excelente, pues aquí, pues ahora sí que toda la gente que me escucha, bienvenidos a este programa con el compa Arthur y la mejor estación aquí en Puerto Vallarta.
0: Exactamente, aquí nomás. Oye, el tema del día de hoy, mi buen Chava, es cosas que hacemos los mexicanos cuando estamos de vacaciones. Porque, bueno, hoy vamos a hablar de esas vacaciones que de repente uno planea descansar y regresas necesitando otras vacaciones.
1: Exactamente.
0: No pasa. Yo imagino, y obviamente a la gente que de Puerto Vallarta también me gustaría abrirte como otra línea del tema, que es, ¿a dónde vamos de vacaciones los

0: pronto, luego los que se llevan toda la casa. Sí, no, sí. O sea, yo recuerdo cuando salía de vacaciones con mis papás en la camioneta y llevaba todo. Yo me acuerdo que mi mamá en la mañana armaba todo así, traía para hacer café, traía todo así ya listo. Y luego yo de repente comprábamos algo y, ay, no hay, por ejemplo, salas de cápsula. Ah, yo traigo ahí, traía un topper con un montón de sobrecitos, una mesa, un cuchillo. Y yo he visto gente que lleva así todo, ¿no? Que arma totalmente casi toda la cocina o media cocina de la casa. Entonces, yo creo que eso es algo. ¿Cómo va Chava Romero a la playa? ¿Cuál es el método de ir a la playa, mi buen Chava?
1: Pues mira, tocando ese tema, me recordaste un poquito más en el tema de que cuando salíamos de ahí de chavales, y llevamos hasta la bolsa del PAM, ahí con los sandwichitos.
0: Eso, los sandwichitos, qué chulada. Armados,
1: que llegaban bien apachurrados, pero pues así
0: no. Paseados, así saben más bueno, ¿no?
1: Exactamente.
0: Entonces pues ves que lo echas, se pasea, y luego llegas y hasta está calientito.
1: Pero para otra cosa.
0: Con media servilleta así ya enterrada.
1: Así te lo comías
0: y sabía delicioso. Oye, por ejemplo, luego la gente que lleva muchas bocinas. ¿Qué tema con esto de las bocinas, no? Porque tenemos una línea bien delgada entre la gente que está a favor y la gente que está en contra de que pongas una bocina a todo volumen. ¿Tú cuál sería tu consideración? ¿Crees que está bien o crees que está mal?
1: Mira, en esta ocasión yo me voy porque sí está bien.
0: Sí,
1: sí está bien porque no podemos... Bueno, si quieres ir a una playa y ya sabes dónde va a haber concurrencia de gente, sabes que te vas a encontrar con dos, tres personas que van a llevar su bocina, incluso casi casi su sonido, ¿no?
0: Sí.
1: O sea, pero si ya quieres algo más tranquilito, pues ya le buscas y sabes dónde te tienes que ir. Por ejemplo, Playa Paredón aquí en Puerto Vallarta es excelente. Okay. Y sabes que no cualquiera va a arriesgarse a llevar su bocina hasta Playa Paredón. Pero pues si te vas al Holly, te vas a Esmeralda, son playas de fácil acceso y pues cualquiera puede llevar ahí su bocinota, ¿no?
0: Y es parte, ¿no? Es parte de tener como esta bocinota en el mar. Y creo que si es de mexicanos, ¿no? Tener una guerra de bocinas, ¿no? Que a 3 metros esté otra familia y traiga una bocina igual de grandota que yo digo, o sea, ¿cómo la echaron al coche? Porque luego hay unas que traen hasta lucecitas y todo el rollo y yo los veo en la playa y digo, yo apenas si cargo con una hielera.
1: Y súbele más fuerte, ¿no? Tienes, cada 3 metros te encuentras una música diferente, sí, ¿no? Popurrí mexicano.
0: Pero se pone sabroso, ¿no? ¿Tú qué música escuchas cuando vas a la playa, mi buen Chava?
1: Ah, bueno, yo soy un poquito de todo, pero soy más de electrónica.
0: ¿Electrónica? ¿Te gusta la electrónica? Sí. Ok. O por ejemplo, el que dice que no se va a meter y termina todo mojado y con pantalón de mezclilla.
1: Casi, la neta. No vengo a la playa, pero...
0: Yo no me meto a la playa y de repente ya como que te dan las ganitas y con todo y pantalón de mezclilla. Cosas que hacen los mexicanos cuando vamos a la playa o cuando vamos de vacaciones. Y si tú eres de Puerto Vallarta, platícame, ¿a dónde vas de vacaciones tú que vives aquí en Puerto Vallarta? Vamos con más música, mi buen Miguel, ¿qué te parece? Esto que es el buen Junior H, se llama Mis Llamadas, justo con el buen Gael Valenzuela. Y pues súbele a la radio. Porque ahorita vamos a tener regalitos. ¡Súbele! Aquí nomás, la mejor.

0: Aquí nomás la mejor 99.9 y así es como continuamos en este tu programa favorito, Las Rellenas de la Mejor, con tu servilleta Arturo Romero el Rey. Y bueno, antes de continuar, déjate recuerdo la línea telefónica 999-571-4328. Esta línea telefónica es para que me mandes un mensajito y para que participes con nosotros. Mándanos un audio, mándanos un mensaje de texto, es la línea de WhatsApp. Ojo, en la línea de WhatsApp, hoy acá con nosotros está el buen Chava Romero. Si le quieren mandar un saludo al buen Chava Romero, si quieren participar con nosotros en el tema, pues mándanos un mensajito al 999-571-4328. Oye, hay algo que ahorita que estamos hablando sobre las cosas que hacemos y que estamos tocando el tema de las vacaciones, principalmente en la playa, viajar con la familia, ¿debería de considerarse un deporte extremo? Vacaciones amenas.
1: Fíjate que en todas familias existe quien dice, ay, va a ir fulano de tal, ¿no? Pero pues al final de cuentas se debería hacer pues algo cotidiano, ¿no? Viajar con la familia es como que no sabes lo que va a suceder.
0: Exacto, porque siempre hay un reto, ¿no? Por ejemplo, luego los que viajan con, por ejemplo, en mi caso, que ahora viajo con Marce, que 10 meses, todo se vuelve un reto para mí porque hay que cargar carriola, pañales, un montón de cosas diferentes, porta bebé. O, por ejemplo, alguien que vaya con sus papás, por ejemplo, que luego también es un reto, ¿no? Es un reto. Por ejemplo, me imagino como cuando ibas de niño, que luego por ahí, luego los papás te dicen, no te metas, y te traen así como para arriba y para abajo, y es como que están, o sea, tienes esa parte, ¿no? Pero, por ejemplo, tienes aparte a luego tú de chiquito que no te... Yo, por ejemplo, me acuerdo en las vacaciones que era como, yo no me gustaba tanto meterme en la playa, yo prefería quedarme como en la alberca, ¿no? Y mi mamá era, venimos desde tan lejos para meternos en una alberca, acá. Y es correcto, ¿no? Eso pasa mucho. Oigan, ustedes que son de Puerto Vallarta, si eres de Puerto Vallarta, si vives aquí en Puerto Vallarta o Bahía de Banderas, ¿qué haces tú en las vacaciones? También me gustaría saber. ¿Tú qué haces en las vacaciones, mi buen Chava?
1: Pues mira, en las vacaciones...
0: Digo, porque tu trabajo es estar de vacaciones, ¿no? Ahorita vamos a platicar un poquito.
1: Mucha gente dice, andas de vacaciones todo el tiempo. La realidad nos tocó, para comenzar, vivir en un lugar como Puerto Vallarta, ¿no? Entonces yo trato de buscar San Sebastián del Oeste, irme a Mazamitla. Y si lo hago aquí, es buscar las mejores playas que estaban allá para el sur, para Cabo Corrientes, y disfrutar de algunas...
0: Paréntesis, tú eres originario de Puerto Vallarta.
1: 100% originario 100% del mero centro.
0: Chulada. Mira, ya llegó un mensajito por acá, dice, saludos a todos en el estudio, de parte de su amigo Hugo Osvaldo, soy fiel radioescucha. Yo en las vacaciones madrugo a trabajar. No, qué buenas vacaciones. Yo quiero unas de esas, madrugar. Es que... no sé, luego hay mucha gente que sí sale de vacaciones y se la pasa haciendo pendientes y... Pues terminas... O los que tienen dos trabajos que luego tienes unas vacaciones. Me llegó a pasar con un amigo que tenía dos trabajos y estaba de vacaciones en uno y luego estaba de vacaciones en otro y de todos modos tenía que ir a trabajar porque no coincidían ninguna de las dos vacaciones. Entonces, por eso es que hoy como que tengo esa espinita de saber qué haces en las vacaciones. Tú que nos estás escuchando, ya escucharon aquí al buen Chava que le gusta ir, por ejemplo, San Sebastián del Oeste... ¿Cómo es San Sebastián del Oeste para a la gente que de repente no conozca San Sebastián del Oeste? ¿Qué es San Sebastián del Oeste?
1: Mira, uno de los temas principales del por qué salgo yo en este tema para... Pues ya conocemos todo lo que es la bahía, una bahía muy, muy hermosa, pero cuando te vas a San Sebastián o a otro lado fuera de lo que es la playa, dejas de escuchar el ruido, dejas de escuchar totalmente los autos y sobre todo eso es otro tipo de vacaciones, más relajados, dependiendo, pues sabemos que aquí hay diferentes zonas y dependiendo lo que busques es lo que vas a encontrar, ¿no? Entonces a mí amo los pueblitos, amo el poder...
0: ¿San Sebastián del Oeste sería un clima frío?
1: Fresco,
0: sí. ¿Fresco?
1: Frío. Exactamente.
0: O sea, por ejemplo, si te quieres alejar un poquito del calorcito que hace en Puerto Vallarta, recomendarías ir a San Sebastián. Es algo estilo Mazamitla.
1: Exactamente. Ahí también tenemos del otro lado el Tuito, ¿no? Que ya hay bastantes cabañas allá que puedes reservar en el Tuito y también tiene un
0: chulada,
1: clima
0: Tuito,
1: muy
0: bien
1: agradable,
0: rico.
1: Muy agradable a comparación de...
0: Y ahorita con las lluviecitas...
1: Y ya saben cómo se pone el calorcito ahorita aquí en Puerto Vallarta. Llueve, pero se levanta el vapor.
0: Y allá en el Tuito se pone a gusto. Fresco. Saludos fresco a todos nuestros amigos del Tuito y de allá de Boca de Tomatlán, de allá de todo el sur, Cabo Corrientes, Yelapa, que hasta allá llegamos, hasta allá nos escuchan Quimixto. También Yelapa, Quimixto, Todo, todo por allá.
1: Acabamos de estar, fíjate, una de las opciones muy buenas para la gente de Puerto Vallarta, yo se lo digo, vayan a Playa Las Ánimas.
0: Las Ánimas,
1: aquí Mixto.
0: Qué Yalapa. Bonito clima tiene Las Ánimas en estos días.
1: Hay hospedajes, dependiendo de cómo tú lo buscas, desde barato hasta algo exótico, pero te despejas a tan poco tiempo de Puerto Vallarta, te despejas de todo, ¿no?
0: Totalmente diferente, ¿verdad?
1: Exactamente.
0: Ayer domingo me di un tourcito allá por Mismaloya y me encontré en un lugar así para estar a pie de playa. No, qué chulada. La verdad, qué bonito Puerto Vallarta. Mira, tenemos otro mensajito por acá. Dice, un saludo para el Lick, príncipe de Yelapa. Lick Romero, príncipe de Yelapa, dice por acá. ¿Quién es? Saludotes. Pónganos su nombre ahí para que el buen es que no tenemos registrados aquí a todos en el WhatsApp de la mejor, pero mándanos un mensaje a través del 999-571-4328. Y si no, llámanos. Oye, vamos a regalar en este momento la siguiente llamada que entre de su parte el pelón, dice. Ahí está, te hablan. Vamos a regalar en este momento, dice por acá, mira, ya tenemos otro mensajito. Yo considero vacaciones cuando viene mi familia de visita y los llevas a dar el tour y es como si lo vivieras también. Me encanta sentarme en la playa y comprar cosas con los vendedores ambulantes. Ah, qué chulada, es que sí.
1: Un manguito,
0: unos ostioncitos, qué rico.
1: Hasta las papas,
0: los doy
1: papas.
0: Unas papitas del malecón. Saludos a toda la gente, dice, saludos para el rey de la mejor... Y de la casa también. ¡Ánimo! Oye, vamos a regalar un boleto entonces en este momento. Si entra una llamadita al aire al 322-225-1993. Ese va a ser el... Si se va este regalo, damos otro regalito que tenemos ahorita preparado para todos ustedes, ¿va? Así que ahí está la línea telefónica 322-225-1993. Ya son las 5:36 y nos vamos... ¿Tenemos llamada? ¡Tenemos llamada! A ver.
1: Vámonos.
0: A ver, dice por ahí, estamos, ¿cómo andas, mi rey? Y se colgó, casi, a ver, vamos a darle una chancita. Mira, dice, ahí está. Ahorita, vamos a ver si nos vuelve a llamar. Vuélvenos a marcar porque parece ser que se cortó. Márcanos otra vez porque te vas a llevar un boleto en este momento doble para que te vayas al cine totalmente gratis. Te repito la línea telefónica, ahí está. 322-225-1993 en este momento para que nos llames ya, ¿ok? Así que, pues, vámonos por una rolita a ver si lo podemos contactar y si no, a ver si alguien nos llama ahorita. 322-225-1993 y ahorita vamos a regalar un boleto para el cine. Vámonos con esto que es Banda Recoditos, se llama En Coma Inducido. ¡Ah, qué rolón! ¡Súbele a la radio! Que ya son las 5:37, aquí nomás.

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15: Y vámonos con esto. Que se den Muñoz. Osadía con el buen Cristian Castro. Súbele a la radio y ahorita regresamos. Prepara el teléfono, ¿eh? Prepara el teléfono que ahorita regalo unos boletos. ¡Súbele!

0: Aquí nomás. Y nosotros continuamos aquí. Oye, está buena la plática, ¿eh? Está buena la plática por acá. Y bueno, nosotros continuamos a través de esta tu frecuencia modulada favorita, el 99.9, la mejor aquí nomás. Mi nombre es Arturo Romero, el rey de la mejor. Y ya sabes que me puedes escuchar todos los lunes, los miércoles y los viernes de 5 a 7 de la tarde a través de esta frecuencia o a través de la aplicación La Mejor Vallarta. 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Oigan, entonces, ahorita estábamos con que teníamos un boleto doble para ir al cine, y me dice el buen Migue allá en los controles que ya tenemos en la línea telefónica a alguien esperando por ahí. A ver, lo tenemos listos. ¿Cómo estás, Rey?
1: Bueno.
0: Ay, reina, hola.
1: Hola.
0: Hola, hola.
1: Hola, hablo para ganar un boleto.
0: Un boleto, ok, va a ser un boleto, pero doble.
1: Muy bien.
0: ¿Estás lista? Excelente. Ok, a ver, oye, platícame, ¿a quién vas a llevar al cine? ¿Cómo te llamas antes que nada?
1: A mi marido.
0: Eso, eso. ¿Casada?
1: No se lo merece.
0: ¿Casada, entonces, se lo merece?
1: No, no.
0: ¿Eh?
1: No, no se lo merece, pero ni modo. Si no, no salgo.
0: No, sí, invítalo al cine, cómo no. Oye, ¿tú nos escuchas de Bahía o nos escuchas de aquí, de Puerto Vallarta?
1: De Puerto Vallarta.
0: Eso.
1: Pero ahorita vengo de Bahía.
0: Eso, vienes de Bahía, qué chulada. Eso está chido, ¿no? Que vamos y venimos, Bahía de Banderas, Puerto Vallarta, tan bonita, tantas playas, tan cerquita, todo, qué chulada. Oye, confiésanos, ¿cuál ha sido tus peores vacaciones? Para empezar por ahí, por favor.
1: Viajar con mis hijas.
0: Oh, no. Era lo que hablábamos hace un momento, que se vuelve un deporte extremo.
1: Sí,
0: ¿por qué? Que es
1: sí,
0: muy complicado. ¿Qué, cuántas hijas tienes?
1: Son diferentes edades.
0: Ok, ¿cuántos años tienen?
1: ¿Perdón?
0: ¿Cuántos años tienen?
1: Oh, se me fue la señal.
0: ¿Mandé?
2: Ahí se le va la señal.
0: Ok. Bueno. Se le fue la señal. Ahí está. Es que como que no tiene mucha señal. No te preocupes. Oye, bueno, pues ya te llevaste un boletito para que te vayas un paso doble al cine. Gracias por llamarnos y estar atenta. Mándanos un saludito. ¿Saluditos para quién?
1: Para mi marido, Víctor.
0: Ok, saludos al buen Vic.
1: Y ya.
0: Eso.
2: Suertudo ese Víctor, ¿eh?
0: Suertudote, Víctor. Te van a invitar al cine por parte de La Mejor FM y obviamente de tu señora esposa.
1: Okay, gracias.
0: Ok, no nos cuelgues, por favor, para ahorita que tomar tus datos. Y pues, muchas gracias por llamar. Y nosotros continuamos aquí. Va, no cuelgues, por favor. Allá el Migue te toma los datos. Muchas gracias, mi buen Migue. Oye, nosotros continuamos aquí. ¿Ya ves cómo si es un deporte extremo luego viajar con la familia?
2: Hombre.
0: Si a mí se me hace complicado, imagínate ya llevar dos, tres niñas.
2: No escuchamos la edad de
0: ahí fue donde
2: hijas,
0: se cortó.
2: Es complicado cuando
0: sí tienes... porque ya imagínate que ya llevas a una de unos 8 años que ya dice no, a mí no me gusta el sol, y luego llevas a una de 15 que va en pleno en esos momentos de que nah, ya estoy súper aburrida, esto no me gusta. O algo, o viceversa, no sé cómo si se vuelve un deporte extremo. Oye, chava, ahorita retomando el tema, ¿cuál ha sido tu peor vacación?
2: Mis peores vacaciones, yo creo que ha sido allá para con los vecinos de... Para los vecinos de Mazatlán, de aquel lado.
0: Sí, teatro.
2: Allá sí estuve un tiempo de vacaciones y la verdad que me tocó casi no regresar.
0: ¿Te enfiestaste mucho?
2: Sí, bastante. Bastante, que ahí fuimos a parar a Consuero y todo, ¿no? Ya saben que las fiestas ahí con los vecinos de Mazatlán se ponen, pero...
0: No, heavy, la pura fiesta. Saludotes que allá también a todos nuestros colegas de allá de La Mejor FM. Y, oye, ¿alguna vez te has arrepentido de invitar a alguien a algún viaje?
2: Sí.
0: ¿Sí? ¿A quién? Bueno, sin decir nombres, más bien nomás dinos a lo mejor
2: mira, algo que yo tenía era Malacopa.
0: Ok.
2: Y esos malacopas de que dices tú, ¿lo invitaré o no lo invitaré? ¿Se portará bien o no se portará bien?
0: No sé si sea el momento, no sé si sea el lugar indicado para hacerle el llamado.
2: Acabamos de regresar de una fiesta y créeme que no. Siempre no falta el malacopa ahí.
0: Oye, tú, bueno, no sé, a ver si nos puedes decir, ¿has fingido estar disfrutando unas vacaciones o disfrutando un viaje y de repente ya no lo estás disfrutando?
2: Cuando ya llevo bastante tiempo de que, sabes que ya se, la fiesta se era de 8 horas y ya van 12, dije, sabes qué, pues sí tengo que andar ahí con la sonrisita todavía fingiendo y pues dizque pasándola bien, pero ya te quieres ir.
0: Sí, ya estás cansado, ¿no? De repente, ¿cómo te cansas de la playa, chava? Tú que todo el tiempo ves el mar, tú que todo el tiempo estás... obviamente, todo el tiempo hemos estado hablando de que Chava es una experticia en esto, pero bueno, mi buen Chava, para la gente que nos sigue escuchando y está sintonizándonos, pues platícanos, ¿cuál es tu profesión así como tal? Creo que no hemos tocado ese tema aún y ya vamos como a medio programa.
2: Ya vamos a medio programa, bueno.
0: Es que está bueno.
2: Ahora sí que mi aportación, dijéramos, aquí en Puerto Vallarta es me relaciona a la renta de embarcaciones.
0: Okay.
2: Y en la renta vacacional, ¿no? Pero más mi fuerte es totalmente todo lo que tengamos que ver con hacer actividades en el agua, en el mar.
0: Yates y todo esto.
2: Yates, tours, motos acuáticas, incluso pues ahorita acabamos de tener una rachita ahí con los autos acuáticos.
0: Okay.
2: Que están ahorita momentáneamente pues parados, ¿no? Pero más adelante vamos a reactivar este servicio, ¿no? De los jet car.
0: Excelente. Oye, ¿y qué haces cuando el viaje sale justamente eso, completamente diferente a lo planeado?
2: Pues mira, ¿qué hago? Más que nada prestar el servicio siempre con una buena sonrisa. Agradecer que hay trabajo, pero hay veces que salimos 6-8 horitas y que dice el cliente, ¿sabes qué? Ya me piqué, quiero 4 más. Y no estaba programado, ¿no? En tu...
0: Y tú sí tienes como un compromiso ya, pues que estás en el mar, te tienes que quedar, ¿no?
2: Te tienes que quedar, aguantar la fiesta y si se acabó el chupirul, pues hay que encargar ahí para que el cliente esté feliz y se vaya contento. Y suele pasar bastante.
0: Sí, es que obviamente ya estando arriba de la amenidad está una chulada, ¿no?
2: Y hay quienes, Arthur, salimos de la marina y dicen, ¿sabes qué? No aguanté, regrésate.
0: Ese es solo otro lado de la moneda, ¿no? Porque hay gente que dice, no, yo mejor me bajo porque ya me mareé. ¿Es muy normal que te marees en un barco?
2: Si nunca has estado en el mar, sí. Es casi, casi un 80% de que se van a marear.
0: Sí.
2: Y ahí andan con sus pastillitas de Dramamine y yo siempre les digo, ¿saben qué? Tómensela una hora antes, llegan en el barco y ¿tienes agua? ¿Me puedo tomar mi pastilla? Le dije, señora, eso lo tuve que hacer hace una hora.
0: Ahorita no funciona de nada.
2: Me pasa muy seguido con la gente ahí, le mando un saludo a la gente de Monterrey que viene por primera ocasión y se sube a un barco y me dice, ¿sabes qué? Regrésate. Oye, pero pues espérate, ha pasado... No, ni siquiera hemos llegado al malecón. No, pero es que ando bien malo, esto no es para mí. Ok, pues ¿estás de acuerdo que
0: se regresa?
2: Y pues vaya, ¿no? Pues se regresa y nosotros nos quedamos así como que bueno.
0: Bueno, pues ni modo.
2: Exacto. entre muchas cosas más que pasan en los yates.
0: Oye, mi buen Chava, antes que nada quiero decirle a la gente que guarden el número de teléfono 999-571-4328. Mándame un audio de WhatsApp, mándame un audio en este momento para saber qué andas haciendo tú por acá. ¿Cuándo te vas de vacaciones? Me gustaría que me dijeras. Y si no, llámanos al 322-225-1993, porque en un momento más vamos a tener buenos regalitos. Porque antes de ir a la otra rola, mi chava, este próximo 15 de septiembre hay un evento justamente que es parte de todo este proyecto que vienes trabajando, mi buen chava.
2: Sí, este 15 de septiembre vamos a tener, yo creo que le vamos a llamar ahorita, la mejor fiesta mexicana que actualmente se ha hecho en Puerto Vallarta, Jalisco, pero sobre el mar.
0: Ok.
2: Tenemos un navío de 97 pies, totalmente nuevo, que es con una capacidad de 250 personas, y actualmente llevamos 97 invitados. Eso sin contar pues todo el staff, todo el elenco que va a estar atrás de esta fiesta mexicana, que va a estar súper, súper divertida, y pues estaremos hablando un poquito más adelante de esto.
0: Exactamente, porque va a ser una fiesta bien completa, así que ojo, guarda el número, no te voy a decir por qué, no te voy a decir para qué, pero
2: guárdenlo,
0: guarda el número 322-225-1993 y ponte listo porque en un momento vamos a abrir nuevamente la línea telefónica más al ratito, 999-571-4328 si nos quieres mandar un mensajito al número de WhatsApp. ¿Y qué te parece, mi buen Miguel, si nos vamos con otra rola? Vámonos con otra rolita, esto que son los huracanes del norte. Y mira, parece que no. Ánimo, súbele porque ya faltan 5 minutos para las 6 de la tarde. Está escuchando Las Rellenas de la Mejor. 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